0: informó que colabora en las investigaciones por la muerte de un elemento adscrito a la corporación, quien perdió la vida tras un disparo de arma de fuego mientras se encontraba en servicio en la zona de Las Ánimas.
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0: Laura Vázquez, coordinadora nacional de Protección Civil, informó que Puebla Capital concentra 33 puntos críticos de inundación asociados a 4 cuerpos de agua con afectaciones potenciales en 32 colonias. El clima hasta este momento es de 26 grados centígrados. Hasta aquí la información más importante hasta el momento. Yair Vázquez en los controles y Gregorio Varela les informamos. Que tenga usted muy buena tarde.
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1: Bien, gruperas de colección, señores. Así que ya repórtate a través del 2212-664780. Ya estamos en nuestro Facebook Live. Le mandamos un abrazo a toda la gente que ya se anda conectando. Para Lupita Rodríguez, para Norberto, también para Eduardo de Gante. Un abrazo enorme a todos los que ya nos están acompañando a través de Facebook Live. Búscanos en Facebook, la grupera La Mera Mera. Saludos hasta Amozoc. Oigan, y en estas gruperas de colección, me gustaría que a través de audio y a través de nuestro Facebook Live, recuerda que nuestros números son 2221-23-4599, o nuestro segundo número que es el 2212-664780. Bueno, me gustaría que a través de audio menciona una canción que heredaste de tus papás o de tus abuelitos. Por ejemplo, a ver, a través de audio dímelo. Por ejemplo, porque en tus manos fui en ti. A ver, 22, 12, 66, 47, 80, canción que heredaste de tus papás o tus abuelitos.
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1: 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Es que les estoy cantando aquí a los del Facebook Live. Porque tú, preciosos, tú sí escuchas porque estás aquí en tu radio. Pero los que están aquí en el Facebook Live no saben de qué canción estamos hablando. Pero es la de un títere de los Jonix. Bueno, cuéntenos aquí a través de WhatsApp y a través de nuestro Facebook Live. Dicen por acá, dice todas las canciones de Temerarios, las heredé, pero ¿de quién? ¿De quién? ¿De quién le das? ¿De tu papá, de tu mamá?

0: las de Rosas Blancas, de los Johnny.
1: La de Rosas Blancas la heredaste. Eres morada. Mira, a ver. La de Rosas Blancas es bonita también. A ver, por acá. Saludos para Norberto, que nos está acompañando. Para Viridiana, dice: hola, ternurita. Saludos. Un abrazo para todos ustedes. Para Celso de la Rosa. Para Laura dice también, saludos para Edwin Sánchez, Jesús Hernández, gracias. Para mi Goofy, ¿cómo estás? Dice, saludos para Clark, dice Mayito, saludos para Mayito, órale, un abrazo y un beso. ¡Mua! Saludos a la panadería Monarca, dice, hay canciones de Bibis que yo heredé de mi papá. Uy, tu papá sabía cosas, mira.

Esa es muy buena. Saludos, hermosa. Dice por acá la de Rosas Blancas de Yonix, la heredé de mi papá también. Órale. Dice la música de Temerarios, la heredé de mi mamá porque antes no me gustaba. Es que es lo que te digo, o sea, las mamás antes ponían canciones o los papás ponían canciones así como, ¿qué es eso? Y hoy en día hasta entendemos la letra. Hoy en día hasta la tenemos en la playlist, ¿sí o no? Pero bueno, sigue participando, vámonos con música. Ellos son Pequeños Musical. Uy, para ponernos a bailar. 6:11.

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1: 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Oye, vámonos con otra canción. Es Viento y Sol. Se llama Estoy Celoso. 6 días.

0: con 18 minutos. Vámonos con más, señores, porque mandamos un abrazo para mi Goofy precioso. Le mandamos un beso y un abrazo al corazón. Saludos para Ale Moreno, que dice: hola, ternurita, manda un saludo para mi hija. Y mi flaco dice: te quiero mucho. Gracias. Un abrazo para el mero Cordero también desde Boston. Saludos para Javi Hernández. Un beso. ¡Mua! Grande, grande, grande. Para Philly dice: saludos hasta Santa Cruz Buenavista. Un abrazo para Ana Sánchez. Dice: hola, saludos para el Contamoy. Abrazos para el Contamoy. También saludos hasta Ciudad de México para mi Cari preciosa. Dice: yo heredé las canciones de Rigo Tobar, la de Perdóname mi amor. Y yo les contaba aquí a través de Facebook Live que yo heredé otra canción que suena así.
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0: Esta la heredé de mi mamá. A mi mamá le gusta mucho Rigo.

0: ¿Quién anda acá?
1: Hermanita, algo que heredé de años. La canción Mari Espuma de Acapulco Tropical.
0: Mari de Acapulco Tropical. Como la de Qué bien que nena, Acapulco Manea. Tana, tana, Acapulco Tropical. Eso también antes estaba muy de moda, ¿no? A Mari Espuma, yo Mari. Yo Mari y Espuma. Yo Mari Espuma.
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0: Canciones que le daste de tus papás o de algún familiar.
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0: Bueno, eso está bueno también, ¿eh? Saludos. Saludos al 3030 también. Hola.
3: Hola, yo una canción que heredé de mis papás fue la de Juguito de Piña de los Vázquez.
0: Del Juguito de Piña. El Super Show de los Vázquez, que también son buenísimos. Sí, mira. Todo el mundo ha bailado con Juguito de Piña, la verdad. Todo el mundo ha bailado con Juguito de Piña. A ver, vamos a ver qué andan poniendo aquí en el Facebook Live. Dice por acá, yo heredé, perdóname, mi amor, por ser tan guapo. Saludos para Jorge también, que nos anda aquí acompañando. Dice, hola, saludos acá desde San Pedro Cholula, en la cerrajería Medina. Dice, la llave de alegría. Saludos, gracias también para Carlos Medina, que nos está acompañando. ¡Qué bonito! Un abrazo, saludos a la familia Cobos, está Boston, en Massachusetts. Bueno, un abrazo hasta allá. Vámonos directamente a una pausa, regreso contigo. ¿Cuál es esa canción que heredaste de tus papás o de tus abuelitos? Cuéntamelo a través de audio, me voy a una pausa y vuelvo contigo.
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23: Seis dale con 26 minutos. Saludos para Miguel Solano, que nos está acompañando. Y saludos también hasta Tlaxcala para Chiquis Lobato, que nos está acompañando. Un beso y un abrazo. Gracias por vernos a través del Facebook Live. Son las 6:26. 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

0: abrazo para todos los que vienen escuchándonos en donde quiera que anden, en el trabajo, en el trayecto, vaya. Con mucho cuidado y mucha precaución, dice por acá, porfa, manda saludos para Mauricio Aguirre Alameda y para Lorenzo Palestino de San Antonio Tlaltenco. Órale, un abrazo enorme, gracias por acompañarnos. ¿Quién anda por acá? Hola.
1: Jorge, Sonorita, también, yo heredé la de la Santanera, sembré un arbolito. Ese lo tengo desde mi papá.
0: ¿En serio? Sembré un arbolito. Como hay canciones que se quedan, es que te digo, o sea, a ver, sembré un arbolito. Que por aquí también nos estaban diciendo que hay canciones que heredaban también de su mamá. Híjole, qué bonito recordar.

te mandamos un abrazo. Qué bonito es volver a recordar. Dicen por acá, ternurita, a mí me recuerda mucho una de mis medias hermanas que me enseñaron a bailar con la de conga y timbal. Dice, bueno, aparte de que la escucho y me pone de

0: para que bailes, para que te pongas de buenas un ratito.
1: Que suene la conga y que suene el timbal.
0: Que hay canciones que también heredaron de sus papás y dicen la de Grupo Miramar. Tiene rato que no escuchaba Grupo Miramar.

0: también es buena esa canción.
1: Hola, Territa, buenas tardes. Yo una canción que leí de mis abuelos fue la de Rigo Tobar, la de esta, ¿cómo se llama? Besando la Cruz.
0: Besando la Cruz también es parte de los clásicos de Rigo Tobar. Hombre, hablar de Rigo Tobar y... No.

0: natural.
1: Vean, gran ícono también, Rigo Tobar, pues le dejó un gran legado. Insuperable, insuperable, insuperable.
2: Paola, ternurita, espero que estés bien. Yo heredé la de mi papá. Una de Chicoché. Bueno, son varias de Chicoché. Es Chicoché. Que mi papá se parecía a Chicoché. En serio.
1: ¿En serio?
2: La de Macorina.
1: Oye, sí es cierto. Tiene rato que no escuchábamos a Chicoché. Eso también le gustaba. Bueno, la música le gustaba a mi mamá.

0: con Macorina.
1: Buena, saludos. Oye, ¿en serio se parece a tu papá, Chicoche? Oye, por acá también mandamos un fuerte abrazo para Irving, que dice, esos no, porque me hacen llorar. Te mando un abrazo. No chille, hombre, nomás acuérdese. Vámonos con más música, porque llega algo de Bronco, señores, que próximamente estará en Puebla, pues. Para todos los fans de Bronco, les mandamos un abrazo enorme. Son las 6:32. 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
7: Son las 6:39, ellos son temerarios.

0: Miren, ya estamos dando aquí concierto de Roberto Carlos y todo. Es que mira, estaban diciendo acá, es que por eso te digo que vayas a nuestro Facebook Live, porque ahí estábamos platicando de artistas que también heredaron de sus papás o sus abuelitos, y platicábamos de Napoleón, platicábamos de Leo Dan también, de King Clave, de José Luis Perales, y estábamos platicando también de Roberto Carlos, y no manches, la de Cama y Mesa, la de... Hombre que sabe querer, no manches, se apasiona por una mujer. Esa es bonita, la verdad. Entonces ya estamos acá cantando y claro, cantamos horrible, pero lo importante es la actitud, preciosa. Claro, lo importante es la actitud. Oye, dice por acá, saludos, dice, estoy muy triste, pero ¿por qué? Dice, mi novio dijo que venía a verme y al final no, vámonos. Hermosa, como dijera Grupo Firme, ahí no es. Dice, todo bien, pero tienes que cantar como brasileña, como él. Y yo, no sé qué dije, pero eso. Salud, mi Clar, precioso, un abrazo. Salud para mi Lili Mendoza. Hermosa, no estés triste, hombre. Mira, arréglate, ponte más guapa de lo que ya estás. Mira, vete por unos dorilocos, una botanita rica. Mira, te pones una peli, una serie, disfrutas de música aquí en la grupera. Y ya, precioso, ¿para qué te vienes mortificado? Mira, mientras tú andas triste. Y la otra persona, ¿estará triste? Nah, creo.
1: Pero ahorita la canción que yo heredé de mi papá fue la de Rigo Tobar, Dos Tardes de Mi Vida.
2: Ternurita, ternurita, con precaución sobre la pista, bajando las casetas con sentido a Chachapa. Hay un accidente, que tenga precaución, está en el carril de alta y ya se hizo el tráfico. Ya se hizo el tráfico desde los estadios. Saludos.
0: Gracias, hermoso. Gracias por tu reporte vial, ya lo sabes. Mucho cuidado y precaución.
3: No lo sé, ternurita, ya lo sé que ahí no es.
0: Ahí no es.
3: Pero uno que está cerrada.
0: Pero uno se aferra.
4: Hola, ¿cómo estás? Buenas tardes. Excelente ombligo de semana. Por favor, puedes programar Llegaste a mi Vida de Bobby Pulido. Venimos de la sesión de fotos de mi hija que ya falta poquito para su graduación, una semana, y se la quiero dedicar. Aquí andamos escuchándote, por favor.
0: Entonces, para tu peque y para todos los que pues han llegado a nuestra vida para iluminar y hacer los días más bonitos. ¡Qué bonito! Saludos, ánimo, 15 minutos y las 7. Saludos hasta Oregón, un beso. La terminación 19-20.

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1: Ay, mi ridas. Oigan, 7 minutos y las 7 maneja con mucho cuidado y precaución.

que ya vamos a cerrar Gruperas de Colección. Mira nada más con Cristian Nodal. Les mando un beso, cuídense mucho, nos escuchamos mañana a las 4 de la tarde. Gracias por compartir sus canciones y se van a quedar con mi compañera Silvia Nava. Cuídense mucho, ¡mua! Bye.

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1: Diputado denuncia nueva modalidad de venta de drogas en municipios de Puebla. Buenas noches, soy Jesús Lemus y esta es la información más importante de la última hora. El titular de la Junta de Gobierno y Coordinación Política del Congreso del Estado y diputado local de Morena, Pavel Gaspar Ramírez, reveló que en la Sierra Norte y Mixteca hay regiones donde están malbaratando la droga a 50 pesos para que los menores de edad puedan consumir estas sustancias ilícitas. Por ejemplo, daba a conocer que para comercializarlas dentro de las escuelas, los mismos alumnos meten las bolsitas dentro de los pegamentos PRIT. Escuchemos.
2: Sí, fíjate que en las investigaciones que ha tenido la Secretaría de Investigación, imagínate que los niños donde va el PRIT lo sacan y ahí meten las bolsitas, así las introducen y empieza la venta en la Sierra Norte, en la Mixteca.
3: ¿Todos los municipios? ¿Algunos ejemplos?
2: Bueno, no. Es el distrito de Catia, Aguacatlán, por ejemplo. Chignahuapa no tengo el dato, pero Aguacatlán, Opala y algunos de estos municipios ayer se señalaron.
1: Por otra parte, le quiero informar que el diputado local del Partido del Trabajo, José Luis Figueroa Cortés, está convocando a la Feria de las Carnitas que se llevará a cabo del 30 de julio al 2 de agosto en la Junta Auxiliar de San Francisco Totimehucán. Se espera una derrama económica de 12 millones de pesos.
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1: En otros temas, principalmente los nacionales, le quiero informar que dan 25 años de cárcel a un albañil por matar a su amigo. Lo privó de la vida con un pico en Nuevo León. En los temas internacionales, le quiero detallar que Estados Unidos estará aplicando otro arancel de 10% a México y otros países. A través de la cuenta de X, @lared5radio, le recordamos que usted puede degustar de los tradicionales chiles en nogada que están preparados por el Monasterio de Santa Clara del Sagrado Corazón. Será todos los domingos, anote las fechas de entrada, este 26 de julio. Posteriormente, el 2, 9, 16, 23 y 30 de agosto. Finalmente, el 6 de septiembre. Ustedes pueden adquirir sus chiles en nogada en la 8 Oriente del Centro Histórico de Atlixco. También hay servicio para llevar o pueden marcar al 244-445-1240. La temperatura ambiente en este momento de Puebla Capital es de 23 grados centígrados. Hasta aquí la información más importante generada en la última hora. Lo invitamos a seguir con las noticias de Puebla, México y el mundo a través de Red Ciudadana por el 1120 de amplitud modulada. En la consola digital, José Pacheco. En los micrófonos del radar, le informó Jesús Lemus. Que tenga excelente noche.
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0: Ahí estuvo para todos los bastante infieles, diría Gillo Sarante, medio pa' llamarte a través de la Grupera 89.3. Estamos en la confrontación, vámonos al corte. Regresando, se va la primera pelea. ¿Quién será? ¿Quién será? ¿Quién será? ¿Quién pondrá la canción más chipotles de todas? Así que recuerda, tres radioescuchas respectivamente ponen cada uno su canción. Se quedan las dos canciones que tengan más votos. La que tenga menos votos se va. Aquí no nos importa quién gane, sino quién pierda. Así que vámonos, las 7:24, el corte comercial, volvemos. Soy Silvia Nava, la traviesa, buenas noches.
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0: es la mera chipotle. Sí, iba a decirte de chipotles, porque si no, luego me van a criticar. Y sabes que lo digo a propósito. Sabes tú que lo digo a propósito, pero ya sabes cómo es la gente. Ya sabes cómo es la gente. Vámonos, dice.
1: Hola, traviesa, buenas tardes. Oye, ¿puedes confrontar la del vaso de rama de la arrolladora? Te encargo, por favor, vote. Gracias.
0: Ahí está, vámonos con el vaso de rama de la arrolladora. Espérate, no sé por qué esa canción no la tengo en ese compu. Pero sí la tengo, o sea, sí la tengo, tú tranquila. Canción número uno.

0: canción número 2, ¿cuál proponen? Y dice así.
1: Travi, buenas noches. ¿Me podrías, por favor, confrontar la canción de El Mimoso, Usted Me Amó, con dedicatoria especial para Vero Pérez?
0: Ok, canción número 2.

0: sí, ¿por cuál votas? Canción número uno, El Vaso de Rama. Canción número dos, Usted Me Amó, del Mimoso. Canción número tres, Cuando Te Amé, Julión Álvarez. ¿Por cuál votas? Vota, vota, vota y no es pelota.
1: Buenas noches, Travi, la uno y la tres. Saluditos.
0: ¡Saluditos! Así que vámonos, 22-12-66-47-80. Oye, Adri, ¿me puedes volver a mandar tu pregunta de la mañana? Es que le iba a ver, pero se me fue. Así que si me la puedes volver a mandar, me va a dar mucho gusto. ¿Por qué no la pude checar en la mañana?
2: La 1 y la 3, la 1 y la 3.
0: La 1 y la 3, la 1 y la 3.
3: Hola, Travi, por la 1 y la 2, 1 y 2.
0: Va ganando la 1.
4: Traviesa, la 2 y la 3, la 2 y la 3.
0: Va ganando la 1 y la 2, pero la 3 está luchando.
5: Traviesa, de una vez, voto por la 1, El Vaso de Rama. Ese es un rolón. No sé contra quién vaya a ser, pero de una vez voto por la 1.
0: Va ganando la 1 y la 2.
6: Traviesa, voto por la 2.
0: Va ganando la 1 y
7: por
0: la 2.
7: Por la 3, por la 3, Traviesita, por la 3.
0: Ahí está luchando la 3.
8: Hola, Traviesa, la 1 y la 3, la 1 y la 3. Ahí Traviesa, porfa, porfa.
0: Claro que sí.
9: Traviesita hermosa.

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1: Y por acá.
2: Buenas noches, traviesita. La 1 y la 3.
1: Ahora sí, la 1 ya ganó. Nada más es decidir la 2 y la 3 que están empatadas ahorita.
3: La 3, traviesita.
1: Va ganando la 3, dándole la vuelta.
4: 1 y 3.
1: Le dio la vuelta.
5: La 3.
1: Le dio la vuelta. Si el siguiente voto va por la 3, va y la 2.
6: La 2.
1: Ah, le da todavía un respiro.
4: La 1 y la 2, traviesita.
1: Le dan otro respiro, pero la siguiente, si vota por la 3, estaría 2 votos, la 2 de la 3.
5: La 3.
1: Ok, ahí está.
5: La 3, traviesa.
1: Ya estaría 3 votos abajo la 2.
5: La 3.
1: Ya estaría 4.
3: Oye, traviesita, un favor, ¿crees que puedes confrontar la de Machalate, la de Grupo Firme? A ver si la tienes, por favor, te lo agradezco, traviesita.
1: Esa de Firme no la tengo, corazón, así que pues yo creo que ya está decidida esta confrontación.
7: Traviesita, la número 3.
1: Se quedó la 3, le dio la vuelta, tiraron al mimoso, lo dejaron en el suelo, ya no puede hacer nada, se fue, perdió, no, qué cosa. Pero bueno, ganadora el vaso de rama, la arrolladora y Julión Álvarez con Cuando te amen, esto que es La Confrontación. Ay, sí, pero ponla desde el principio, traviesa.

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0: excelente turno.
1: Excelente turno, corazón de melón. Y una más. A ver, venga, una más.
2: Hola, Travisita, ponme la del privilegio de pelón, porfas. Me enamoré de usted, Travisito.
1: Ok, vámonos. Esta fue la confrontación.

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1: Hola, enfermera.
0: Silvia Nava, la traviesa, por la grupera 89.3.

0: accidente. Intento de asalto a tráiler. Operador evita atraco en la autopista Orizaba-Puebla. Se refuerza vigilancia. Reventa de boletos en Atlixco. Policía municipal detiene a dos personas por revender boletos de la feria en precios de hasta 600 pesos. Capital de la tecnología, la presidenta Claudia Sheinbaum reconoce estrategia de Puebla para atraer inversión de migrantes, destaca proyecto en San José, Chiapa. México canta, más de 16 mil jóvenes registrados en la primera etapa del programa cultural binacional. Alerta por drogas a menores. El presidente de la Junta de Gobierno del Congreso advierte venta de drogas a menores en Sierra Norte y Mixteca. Apoyos al campo. El gobernador entrega 25.7 millones en insumos y maquinaria en el municipio de Chiautzingo. Este año se destinarán 1.700 millones al campo. Recuperación de hectáreas. Puebla busca recuperar 200.000 hectáreas sin sembrar con tractores, fertilizantes y drones. Riesgos por ciclones. Protección Civil Federal advierte exposición en Venustiano Carranza y Jolalpan por cercanía con Veracruz y Guerrero. Chiles en Nogada 2026 prevén venta de 4.25 millones de chiles en Nogada. Participan 250 familias productoras. Feria del Chile en Nogada en Calpan. San Andrés Calpan anuncia siembra de 20 mil nogales para fortalecer la producción agrícola. Feria de Empleo en Xochimihuacán ofrecerá 843 vacantes con 27 empresas este 24 de julio. Policía auxiliar, un elemento muere por disparo en servicio en Las Ánimas. Corporación colabora en investigaciones. 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Gracias.
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son las 8:19 a través de la Grupero 89.3. Vámonos con esto que es Corazón Grupero, este espacio donde ya sabes que tú pides una canción que va directo al corazón y esa canción tiene que venir con una historia, que me digas, oye, esta canción que te voy a poner simplemente me recuerda a, no sé, a mi exnovia, me recuerda ahorita el momento que estoy viviendo con mi pareja, que es un muy buen momento, a lo mejor nos íbamos de vacaciones en algún momento y estaba esa canción, canción que cuando estaba conquistándola la escuchaba y me acordaba de ella o de él. Aquí no importa, o si estás en ese momento medio intenso de dolor, de tristeza, bueno, también se vale, porque dicen por ahí que cuando uno saque canciones tristes y llora es más fácil, dejarse ir, dejar ir ese sentimiento y decirle a la vida, pues bueno, aquí te lo entrego, ¿no? Aquí te entrego esto que soy, lo que siento, para que se vaya más rápido. ¿Tú qué opinas? Así que dime qué canción quieres escuchar en Corazón Grupero. 22-12-66-47-80, 22-21-23-45-99. Por ahí nos pedían la canción de la de Tu Perfume de Banda MS, así que se me hace una canción no. Y vámonos ahora con este tema, porque muchas veces estás todavía guardando ese sentimiento, ¿no? De esa posible manera en la que puedas regresar con la persona, esa posible manera de que las cosas se den, o simplemente esa posible manera de que las cosas ya no se den. De una relación que ya se terminó, de una relación que ya no sufrió, que sufrió más, una relación que te dio, ¿no? Pero ya no sufres, ¿no? Por ese amor que tal vez podrías pensar que es inmortal, ¿no? Hay unas maneras a veces de encontrar la felicidad, ¿no? Y esta canción te la dejo, no sé si la has escuchado, es de Carin León, se llama La Posible Manera. Y dice algo así, como de lloro porque en ti se escapó la posible manera de ser feliz. Teniéndote para mí, no supe aprovecharlo, lloré porque en ti se arrugaron mis sueños, distinta te imaginé, di tanto que me olvidé que eres simplemente una mujer. Que fíjate que esta frase es bastante fuerte y fue criticado Fato, porque no sé si sepas que esta canción pues es de Fato. Fato es un reconocidísimo cantautor, pero pues obviamente él se refería a que no es una diosa, pues, o sea, no es Dios y no es una mortal, ¿no? Pero ya sabes que muchas veces pues se llegan a malinterpretar las cosas. Y nada más para entrarle chismecito en Corazón Grupero, porque pues eso no tiene nada que ver con el amor. Pues fíjate que Fato estuvo casado con una cantante española guapísima ella, que ahora te voy a decir su nombre, y que siendo un hombre tan, pues yo creo que tan romántico, ¿no? Pues ¿cómo es que podrías pensar, ¿no? Que la vida no detiene a ese amor, ¿no? No detiene a esa persona con la que amas, con la que estás, con la que estás simplemente encontrando algunas situaciones, ¿no? Porque aunque por muy bonito que escribas canciones, ¿no? En una de esas no es, ¿no? La persona con la que tienes que estar. Porque el amor te va guiando donde sí y donde no. Así que te dejo esta canción que se llama La Posible Manera a través de la Grupero 89.3. Así que no le cambies, quédate con nosotros, disfruta esta noche, yo te acompaño. Así que no lo pienses más y disfruta, déjate llevar, disfrutar, y eso es lo mejor del caso, ¿vale? Así que vámonos, 22-12-66-47-80, 22-21-23-45-99.

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son las 8:37 a través de la Grupero 89.3 y vámonos con la historia del día de hoy en Corazón Grupero. Y es que hay amores que terminan por muchas cosas, por falta de cariño, porque ninguno de los dos se decidió, porque simplemente no era el tiempo, porque el orgullo les ganó a cada quien y se dejaron ir, ¿no? Y a veces el cariño ni el amor son protagonistas de esas decisiones. Y hay otros también que terminan a pesar de que el amor nunca dejó de existir, pero son más los atenuantes que hay alrededor, ¿no? Pues ellos fueron eso. Fueron de esas personas que decidieron irse. Y cuando digo ellos, imagínate a lo mejor a ti, a tu hermana, a alguien muy cercano.

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2: Pues no, no nos faltó amor. Tal vez nos faltó crecer y entender y creer que el amor también se cuida. Tal vez nos faltó paciencia cuando todo parecía difícil. Nos faltó valentía para pedir perdón y tiempo para escucharnos antes de decir adiós. Y tal vez, después de esa plática, se abrazaron por última vez, sabiendo que algunas historias no terminan porque se acaba el amor, sino porque simplemente llega demasiado tarde. Y quizá esta noche, mientras escuchas esta canción, también te hagas la misma pregunta que ellos. Esta pregunta que jamás dejaron de hacerse. ¿Qué nos faltó para estar juntos? ¿Y qué nos faltó para decir lo que éramos toda la vida? El amor de la vida del otro. Entonces, a estas alturas del partido, ¿qué fuimos? Fuimos todo, tal vez sin ser nada. Y se sabe que cuando estaban juntos se miraban mejor. Entonces, ¿terminaron siendo amigos? Tal vez no, porque los amigos no se besan. Entonces, ¿qué fueron? Es lo que dice Firme en esta noche de Corazón Grupero. ¿Qué fuimos? ¿Qué nos faltó? Esa es la pregunta.

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4: Que tengan buenos días los cuatro fantásticos. Que Dios los bendiga mucho. Nomás para decirles que urge operativo para motocicletas. Andan muchas motocicletas, los motociclistas armados. Ya córtenles. Gracias, que tengan buenos días.
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1: Ya son las 8:50 a través de La Grupera 89.3 y dice:
2: hola, hola, buenas noches.
1: Hola, corazón de melón.
2: Y pues, ¿qué te puedo decir? Esa no, si me emborracho es por tu culpa.
1: No te emborraches. No te
2: hace tiempo tuve algo así como lo acabas de platicar, mencionar. Ajá. Y tocaste un tema muy sensible, que desgraciadamente con esa persona que yo todavía perjuro que ella era el amor de mi vida, pues desgraciadamente, azares del destino, pues no pudimos estar. Y cuando nos volvió el destino a juntar, pues a pesar de que nos queríamos, pues los dos no hicimos lo suficiente por estar juntos. Pero bueno, pues ahora solo me queda decirle que le vaya lo mejor. Ay, pues sí. Yo también seguiré mi vida, ¿no?
1: ¿Sí?
2: Pero sí, vaya, qué feo.
1: Sí, a veces quisiéramos poder acomodar las piezas, ¿no? De nuestra vida a nuestro antojo, pero si no, imagínate, también cuántas guerras habría si tú puedes acomodar las cosas. Y hay gente que le cuesta aceptar la realidad y tiene la realidad bien alterada, pero bien alterada. El problema es que no hay alguien que lo quiera o la quiera y le diga: ¿sabes qué? Aguas, así no es la vida. Hoy estamos arriba, estamos abajo, a veces te aman, a veces no te aman, y es parte de la vida, ¿no? Pero pues el que sufre es uno cuando se compra ideas, tanto en el amor, de amistad, en el trabajo, que son erróneas. El trancazo después se vuelve más cañón. Y dice por acá:
3: Traviesa, buenas noches. Oye, ¿crees que me puedas poner una canción de los Bukis? Es una canción ya muy viejita. Se llama Ladrón de Buena Suerte. Vamos a escucharla. No me recuerda nada, no, pero simplemente me gusta escucharla. A mí me gusta mucho la música, la balada romántica. Espero y se pueda atravesar. Gracias.
1: Ay, te pongo otra de los Bukis o de Marco Antonio Solís, va, porque esa precisamente no la tengo. Esa sí te la vengo quedando debiendo. Y por acá, ¿qué dice los Watts?
4: Travisita, y sí, lo que dices, ¿qué nos faltó?
1: ¿Qué nos
4: falta? A veces lo que nos falta es darles una oportunidad, solo una oportunidad. Eso solo, con eso basta, con eso bastaría para encontrar a la persona amada.
1: Sí, oye, pero y sí, o sea, a veces es dejar los miedos, dejar el orgullo, dejar todo para darle la oportunidad al amor y ver si realmente vale la pena. Y ahorita que estaba diciendo él que perjura que es el amor de su vida, hay gente que dice: es que yo nunca he encontrado el amor de mi vida. De verdad, yo creo que, o sea, tú sabes cuando es el amor de tu vida, o sea, ¿a poco no? Tú sabes cuando es esa persona, aunque ya no estés con esa persona, aunque esa persona tenga alguien más, tú sabes que esa es la persona con la que quisiste estar, que la regaste, sí, pero que hay algo en su persona que no se compara con nadie. O sea, puedes besar a 1,000 personas, pero no va a ser el mismo sentimiento. Puedes estar con 1,000 personas, pero no va a ser la misma sensación. Entonces, eso es cuando hablas de que es el amor de tu vida, que a lo mejor buscas en cada persona, que eso está muy mal, ¿no? Algo que sea muy parecido al de esa persona, al de ella, al de él, su carisma, su forma de tratarte. Pero eso no quiere decir que no sigas tu vida, que no avances. Porque también no sería justo para ti, ni justo para la otra persona, echarle la culpa de que como era el amor de tu vida, pues no pudiste avanzar, ¿no? Y tampoco deberías de darle esa responsabilidad a alguien que tampoco se la merece, aunque sea el amor de tu vida. Así que vámonos, llega Almas Gemelas, Grupo Controversia, en lo que sigo buscando la de los Bukis, a través de La Grupera 89.3. No le cambies, 6 minutos y ya son las 9, algo de ritmo en este corazón grupero, y hablando de Almas Gemelas.

vamos, corazón grupero. Primero Dios, si Dios nos lo permite y tú también, nos escuchamos el día de mañana a las 10 de la mañana en la hora ganadora con muchos regalos, muchas sorpresas. Después con los horóscopos, con échamelas, con todo. Y en esta nochecita, confrontación y corazón grupero. Soy Silvia Navarro, traviesa, bonita noche. Y recuerda, siempre busca el amor, pero siempre busca primero el amor propio. Muchísimas gracias y recuerda, si te preguntan qué escuchas, tú dile a grupera y por favor recomienda la traviesa. Te dejo con este rolón y esto es Partido en Dos a través de la Grupera 89.3. No le cambies, mejor súbele.

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0: Las 9:12, amigos de la grupera, ¿cómo andamos? Muy buena noche, ¿qué andan haciendo, oigan? ¿Qué va a haber? A ver. Dijera por ahí la chaviza, saquen el plan. Imagínate nomás, como para hacerte una pregunta así de rápido. Una vez que llegas a los 40, ¿cuál se podría considerar el mejor plan?
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0: Cantarte esta rola, no mínimo.

0: Las 9:16, ahora sí que cantando esa rola, ¿no?
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0: No, ya, no, ya. Estamos grandes para esas cosas, oye, la neta, ¿no? Vámonos, comenzamos. Hola, ¿qué tal? ¿Cómo andamos? Buenas noches, ¿quién se reporta?
2: Hola, Johnny.
0: Hola.
2: Lo mejor de llegar a los 40 sería que tus rodillas aún aguanten para subir cerros.
0: No, corazón, el mejor plan. ¿Cuál crees que sería el mejor plan para hacer al llegar a los 40? No manches.
3: ¡Ay, ay, ay! Ya digo, mero guapo.
0: ¡Ay, ay, ay!
3: Digo,
0: ay.
3: Chapulín. Ese chapulino, ¿ven? No digo
0: ¿qué
3: chapulín,
0: rollo?
3: ¿Qué onda, hermanito? Excelente.
0: ¿Qué hay, carnal?
3: Jueves con Jota de... Fuímonos por una miche.
0: ¡Fuímonos!
3: A los 40, fuímonos por el río Pam.
0: ¡No
3: porque
0: manches!
3: Para dar las gracias con la miche. ¡Saludos, chique, atraviesé!
0: ¡Órale! Un río Pam en las rocas, carnal. No queda de otra, la verdad, ¿eh? Creo que el mejor plan para llegar a los 40 depende del día. Conforme va avanzando la semana, le vas quitando cosas a la semana. Y de repente llega el fin de semana, te quieres reventar, como dijera por ahí la chaviza, ¿no? Y ya mejor le marcas aquella botella. Te vas a un restaurancito, te pides algo rico de cenar. Y papas. La verdad, ¿para qué le hacemos al cuento? Listo por acá, mi Johnny, ¿cómo andamos? El mejor plan al llegar a los 40. Unas con Nutella. Pero de qué, oye. ¿Cuál de todas? Porque me estoy imaginando harta cosa y no es sano. No es sano. Hola, ¿qué tal? ¿Cómo andamos? Buenas noches.
4: Hola, buenas noches, Jota.
0: Hola.
4: Me gustaría saber qué es lo que está pasando, porque hay muchísimo tráfico. Ahorita te mandaron videíto.
0: No, pues si tú no sabes, corazón, menos yo.
4: Por aquí, por los fuertes.
0: Ok, voy a investigar.
4: Y también creo que en la carretera federal también está colapsada, no sé qué pasa.
0: Ok.
4: Si tú sabes, por favor. Voy hacia Chachapa, pero no sé cómo voy a pasar.
0: No vayas. ¿Para qué vas a Chachapa? A ver, ¿para qué vas ahorita? El mejor plan después de los 40 es ya no salir después de las 9 de la noche. Quedarnos en casita, bien, ya. Ver televisión, poner Chabelo repetido. Ponerle los Simpsons. ¡No vayas! Mira, date la vuelta en un restaurante que por ahí tengas. Te vas a tu casa, mira, tranquilamente y vámonos. Dijera por ahí un brother. ¡Vámonos, Rikis! ¡Vámonos, Rikis! ¿Qué onda, dijo tarde? ¿Cómo andamos? Buenas noches. ¿Qué onda? ¿Cómo andamos? Saludos y bendiciones. Dice por acá, mi Johnny, ando por acá, sí hay tráfico, pero no hay tanto. Andan pasando relax, ok, carnal, pues yo que estoy en cabina, ¿qué les digo? La verdad es que pues yo diría que mejor no salieran, o sea, no vayan. Después de las 9, nada. A ver, el mejor plan es ver al Cruz Azul el fin de semana, ¿no? Lástima, carnal, que no te puedo responder al aire, brother. Me van a regañar. No, ya, no voy a decir nada. Vámonos mejor con la arrolladora.

0: con 21, por acá dice terminación en número 91. Dice mi Johnny, el mejor plan es que no salgan entre las 6 y las 9 de la noche. Ya después, todo libre, sí. La verdad, sí, la neta. Hola, ¿qué tal, mi Johnny? ¿Cómo andamos? Buenas noches. Dice, a ver, saludos, mi Johnny, mi querido Alex Romero. Dice, lo mejor es llegar a los mejores días de la vida, es estar en compañía de tu pareja. Saludos, mi JR, qué bonito, la neta, sí. No podríamos decir que es por la edad, la verdad es que no podríamos decir que es por la edad, porque hay mucha banda que tiene 40, 50 y anda como que ahí, viendo qué rollo, pero creo que sí, llegar a los 40, andar estable, contento, feliz, tranquilo, la verdad eso sí vale oro. La neta, para mí, eso sí vale más que oro. Hola, ¿qué tal, mi Johnny? ¿Cómo andamos? Acá le mandamos saludos al buen Richard, mejor conocido en el barrio como el Tóxico. Hola, ¿qué tal, mi Johnny? ¿Cómo andamos? Oye, saludos para Castifán, ahí para Don Richard, para el Chiripa, para la maestra Nicole, también para el Checo, también para el maestro Bebé, también para la panadería Anhelo, ahí para Don Ricky, Don Olintla, y también para el maestro Don Mati. Ahí ponte la canción del Tribal de las Nieves, carnal, no manches. Hermano, no me hagan eso. No me hagan esas presiones tan temprano. ¿Por qué me piden el Tribal de la Nieve tan temprano si apenas estamos agarrando señal, oye? Oye, no más.
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0: Esta canción recuerdo que una vez la puso el Venado en la noche. Creo que sí fue en la noche o en la mañana. No me acuerdo. Yo creo que ha sido de los días que más me he reído en toda la vida.
3: Tribal de la Nieve.

0: no manchen.
1: ¡Échale, mi primo!
0: Dice por acá, no manches, mi Johnny, sí puedes estar ya feliz, tranquilo a los 40, pero ya todo te duele. Pues sí, carnal, pero pues es un precio, ¿no? Todos los años que ya pasaron para tener esa tranquilidad y esa felicidad también cobran factura, bien. Dijéramos por ahí de morros, la vida no fue de agrapa, carnal, no. Teníamos que pagarnos un precio, la neta. Hola, ¿qué tal, mi Johnny? ¿Cómo andamos? Buenas noches, saludos y bendiciones. Óyete nomás que rola, oye, no manches. Frutas, no bailan. El tribal de la nieve, no manches, qué buena rola, eh.
2: ¿Qué pasó, compadre?
3: ¿Qué pasó, compadre?
2: ¿Qué
3: pasó, tracuá?
2: ¿Qué huele, mi JR?
0: ¿Qué, carnal?
2: ¿Cómo andas?
0: Bien, ¿tú qué tal?
2: Escuchando, dándole duro a la chamba.
0: Hermano, muchas gracias.
2: Pues nada, carnal, unos saluditos acá para el maestro La Bubu. Ahí también para el maestro Alaska, también Ángel Suárez, ahí toda la banda panadera. De parte de Irving, que andes bien, carnal, un abrazote.
0: Igual tú, mi hermano, saludos y bendiciones y buena noche, qué bonito. Dice por acá, hola, ¿qué tal, mi Johnny? ¿Cómo andamos? Buenas noches, saludos y bendiciones. ¿Qué onda con esa rola que tienes de fondo? Es una chulada, brother, no manches, tampoco no la conoces. Oye nomás.
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está chulada esa. Está chulada la rola, mi hermano, recuerda. Teléfono sonando en cabina 2221-234599. Y también tenemos el 2212-664780. Ahorita ponemos el tribal de la nieve, carnal, para que nos alivianemos en esta noche. Ya son las 9:25.

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0: Mañana 33, por acá dice mi Johnny, el mejor plan para esta noche es irse a dormir temprano, ¿verdad que sí? Es que uno llega a una edad en la que ya no, ya, por más que uno quiere, ya no es como antes, oye. Ya no podemos decir, somos la chaviza. Ya no se puede.
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4: Ya son las 9:50.

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0: eliges, pasado o presente.
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0: Continuamos.
2: Ya son las 10 de la noche con 4 minutos. Oye, te recuerdo, el teléfono sonando en cabina para que me digas cuál es la rola que más te gusta. Es a través del 2221-234599. Y además también tenemos el 2212-664780. Tú vas a decidir cuál es la rola que mejor representa el tiempo. Así que mantente bien pendiente porque ya tenemos también por acá propuesta musical para pasado o presente. 10 de la noche con 5 minutos. Regresamos a ver quién es quién.

las 10:08, vámonos con pasado o presente. Recuerda, tú decides cuál es la rola que mejor representa el tiempo. Aquí a través del 22-21-23-45-99 o 22-12-66-47-80. Vámonos con esta petición para representar al pasado. Ellos son los Felinos con La Morena. Y ellos, como te lo comento, vienen representando al pasado.

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1: Vámonos con la rola que viene representando al presente, dice. La rola con esta rola. La rola se llama Tamarindo con la banda Jerez. Esta rola viene representando al presente.

0: presente.
1: Vámonos con la votación. Recuerda, teléfono sonando en cabina 2221-234599. O también tenemos el 2212-664780. Hola, hola.
2: Johnny, buenas noches, ¿cómo? Amigo Johnny.
1: Hola,
2: el
1: amigo.
2: El pasado.
1: La morenaza.
2: Buenas noches, amigo Johnny.
1: Ya estás, hermano. Te mandamos saludos y bendiciones.
3: Chapolín, bellaco. Buenas noches.
1: ¿Qué ole?
3: Pasamos por el pasado. Saludos.
1: El terror de las locutoras recordando viejos tiempos, ¿eh? ¡Qué ole!
4: Con el pasado.
1: Ahí está la Moredias. ¿Qué tal? Como dijera la rola, en aquellos tiempos cuando oías este rolón y andabas oliendo a pachuli y a tabaco. Ya son las 10:11, ahí está la morena. Ellos son los felinos. Óyela.

10 de la noche con 14 minutos. Ya regresamos. Vámonos con la rola que viene representando al pasado. Recuerda que en este programa tú decides cuál es la rola que mejor representa el tiempo. Así que la rola que representa el pasado suena. Saludo para mis amigos los panaderos de la Jorge Murad, al gatito, también para el Mickey Mouse.

0: presente.
1: Vámonos con la votación. Recuerda, teléfono sonando en cabina 2221-2345-99.
2: ¿Qué onda, JR? Buenas noches.
1: ¡Chau!
2: Como siempre aquí acompañándote.
1: Vamos a votar
2: por el pasado.
1: Ok,
2: por el
1: pasado, las nieves.
2: Saludos, excelente turno.
1: Iván Duque, carnal, saludos y buenas noches.
3: Amigo, amigo, si se pueden, las dos, amigos.
1: No, ya chapeó. Vamos 2-1, 2-1.
4: Pasado.
1: No, pues ya ni modo, ya ves.
5: Llegando a la canción de las nieves de enero. Soy Mickey Mouse.
1: Le mandamos saludos al Mickey, mi hermano.

Ya son las 10 de la noche con 20 minutos. Ahí está Charlino Sánchez, como debe de ser, ganando como siempre. Como Belinda, ganando como siempre, la neta. Vámonos con el siguiente pasado presente, la rola que viene representando al pasado. Esta rola suena así.

0: Esta rola viene representando al pasado. Y por acá dice: hola, saludo para el gato desde La Salvador. Te pido la canción de La Cita de Gali Galeano. Y esa rola es la que viene representando al presente.
1: ¡Vamos! ¡O presente!
0: Gali Galeano con La Cita. Dos géneros distintos. Dos artistas diferentes, pero la calidad, eso sí no se discute.
2: Tranquilízate, al fin ya estás aquí. ¿Qué más?
0: Chapulanízate.

0: presente.
1: Vámonos con la votación. Recuerda, tú decides cuál es la rola que mejor representa el tiempo. Hola, buenas noches. Mis antenitas de vinil están detectando chapulín en la radio.
2: Ese chapulín bellaco.
1: Claro, sabía.
2: ¿Qué quieres de mí? ¿Me voy a tomar? Ándale, pues, necio. Lo lograste. Votamos por el pasado.
1: ¡Órale! Por el Chente Fernández, como debe de ser.
3: Carnalito, carnalito, no. Ponme la canción de Chalino Sánchez.
1: Carnal, esa ya pasó, no manches. Esa rola ya pasó, no manches.
4: Hello, mijo Terry.
1: Hello.
4: Por el pasado, por favor.
1: Ahí está, por Chente Fernández.
3: El pasado, el pasado.
1: Ahí está. Hasta la pregunta es necia, ¿verdad? Pero ¿a quién se le ocurre más que a mí? Ya son las 10:23.
3: ¿Por la del pasado? ¿O qué?
1: Yeah, yeah.

0: 10 de la noche con 26 minutos. Ahí está Vicente Fernández. Se llama la rola De Qué Manera Te Olvido. Aquí a través de la grupera La Mera Mera. Seguimos en pasado o presente. Vámonos con este rolón que viene representando al pasado.
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0: presente.
1: Y la rola que viene representando al presente suena. Ellos son los Yairas.

0: presente.
1: Vámonos con la votación pasado, presente. Buenas noches. ¿Por quién votas?
2: Presente, presente.
1: El presente, claro.
3: El presente, presente, por favor.
1: Gracias.
4: Ese Chapulín de la radio.
1: Otra vez.
4: Votamos por Joan Sebastián. Me acordé de una gallinita habanera.
1: No. Saludos. Luego por eso andan dedicando canciones de Joan Sebastián, ¿verdad? Con razón.
5: ¿Qué hubo, Vivioni?
1: ¡No!
5: Presente, presente.
1: Mi hermano, tus deseos son órdenes. Y esta canción en vivo se oye, uf. Off, off y recontra off. Ya son las 10:28.

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0: Ya son las 10 de la noche con 37. Vámonos con pasado, presente. Recuerda, el teléfono sonando en cabina 2221-234599. Hola.
1: JTR, compléceme, por favor. Bueno, pon a confrontar la de en aquel lugar de adolescentes. Por favor, mi JTR.
0: Vámonos. Me están pidiendo esta rola que se llama En aquel lugar, y podríamos decir que esta canción viene representando al pasado.

0: presente.
1: Y por el lado del presente, vamos a considerar este rolón representando al presente. La rolona se llama Amores como el nuestro y es Jerry Rivera.

0: eso. Oye, tengo por acá petición de rola. Buenas noches.
1: Hola, la grupera 89.3. Habla un lobo en París. Por favor, quiero que me pongas una de Los Temerarios. En buena onda, quiero que me pongas la de Fuiste Tú. Especialmente para todos los bizcochitos que nos escuchan en esta estación tan preciosa.
0: Ahí le mandamos saludos al Víctor, hasta la Ciudad de México, carnal. Bendiciones y buena noche. Esta es la rola que me pide, se llama La Mujer de los Dos, representando al pasado.

0: ¡Qué rola! Y ahora vámonos con...
1: ¡Pasado o presente!
0: La rola que viene representando al presente. Es de Edwin Luna y la Tracalosa de Monterrey. Se llama Fíjate que sí. Este rolón viene representando

0: Giovanni, buenas noches. Pasado, presente.
1: Pasado, por favor.
0: Ahí están los te me duermes.
2: Johnny.
0: ¡Yo!
2: Pasado.
0: Qué malos son, ¿eh?
3: Presente, por favor.
0: Qué chulada, gracias. 2-1.
4: ¿Qué onda, mi JR? ¿Qué onda, mi JR? Nos vamos por el pasado, por el pasado. Es una canción para los chapulines. Sí. Saludos a todos los panaderos.
0: Ahí está la Mike.
4: Están cruzando mi tablero. Voy a caer mi turno, mi hermano. Ya voy rumbo a casita escuchándote.
0: Hermano, qué bendición. Escuchando
4: mejor locutor.
0: Hermano,
4: de,
0: muchas gracias.
4: Del estado de Puebla.
0: Ah, qué chulada.
4: Del estado de Puebla, de todo el mundo, cariño.
0: Ya me la
4: dale,
0: creí.
4: Cuídate, mi hermano. Saludos.
0: Carnal, te mandamos saludos y bendiciones y buena noche. Ahí están los te me duermes. A las 10:48 en pasado, presente.

0: 10 de la noche con 53 minutos. Hola, buena noche. A ver, por acá dice.
1: Mi Jota Rex, pues qué bueno, qué buena onda que te saque una sonrisa, chale. Es que uno anda deprimido. Una caranda ya se fue con el ex, chale. Anda uno aquí deprimido, tomando un flor loco, chale. A ver si un bizcochito me escucha y pone esa rola y consigo novia por fin. Yo no siento algo de blanco.
0: Ahí le mandamos saludos al Víctor, carnal. Qué chulado tu cotorreo, la neta, hermano. Te mandamos un abrazo, buena noche. No, no, no puede ser. Oye, un por loco. Neta, eso sí se toma. Yo pensaba que era para despintar los carros. No puede ser. Yo pensaba que lo usabas como solvente. No sé, algo ahí para despintar la pintura, valga la redundancia, pero... Pues acá dice el Víctor que sí se toma. Cocha facha, nadie le gana, dice. 10 de la noche con 54 minutos. La rola que viene representando al pasado suena.

0: presente.
1: Vámonos con la votación. Tú decides cuál es la rola que gane en esta noche para cerrar con broche de oro.
2: El presente.
1: El presente, canal, gracias.
2: JR, ponte el pasado.
1: Sabía que iba a ser eso.
3: Buenas noches, presente, por favor.
1: Ok, gracias.
4: Pepe Aguilar, mi Johnny.
1: Hermano. Le diste el gane al señor Pepe Aguilar, 3-1. 10:56 con este rolón cerramos. Pasado, presente.

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0: Las 11:08, hola, buenas noches.
1: Hola, oye, hola. ¿Me puedes poner la canción Pensando en Ti de Germán Montero, por favor?
0: Claro que sí, con muchísimo gusto. Recuerda que estamos en el Échamelas, tenemos purititita complacencia mera mera. A las 11:09, que a través del agrupero 89.5.

0: Las 11 con 11 minutos, pedir deseo en este momento, porque recuerda, si pasa por tu mente, pasa por tu vida. Recuerda que estamos en el Échamelas, aquí a través del 22-21-23-45-99. ¿Qué vale?
1: SJ, SJ.
0: ¿Qué onda? ¿Cómo andamos? Buenas noches.
1: ¿Me podrías poner una rolita de la arrolladora?
0: Claro que sí.
1: La de Ahora que me acuerdo.
0: Ok.
1: Saludos para toda la banda panadera, mi estimado JR.
0: Ya está, mi hermano.
1: Que tengas una excelente nochecita y un excelente regreso a casa.
0: Igualmente, bro, gracias.
1: Pasas por unos de asada.
0: Uy,
1: con
0: sí.
1: Mucho picante.
0: Y harto queso, oye.
1: Acá es John reportándose.
0: Cámara Millón, te mandamos un abrazo, mi hermano. Buenas noches. Oye nomás. Ahí está la arrolladora banda Limón a las 11 de la noche con 12 minutos. Recuerda que estamos en el Échamela, si tenemos puritita complacencia mera mera.

0: voy a decir salud por la mesera.
1: Las 11 de la noche con 15 minutos. Hola, hola.
2: Hola, hola.
1: Buenas hola, noches. Buenas noches.
2: Me puedes complacer con la canción Para morir feliz de Los Inquietos del Norte.
1: Ok.
2: Gracias y bonita noche.
1: Igualmente, saludos y bendiciones y buenas noches. Una con 15, las 11 con 15 minutos. Aquí a través de la grupera La Mera Mera, recuerda que estamos en el Échamela.

Las 11 con 18. Bueno, acá dice mi Johnny, ponme la canción de los Cumbia King. La rola se llama Azuquita, ok. Ahorita la vamos a poner con muchísimo gusto aquí a través de la

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2: Las 11:23, hola, ¿qué tal? Buenas noches, ¿quién se reporta?
17: Yo, Milloni.
2: ¿Qué onda, carnal? ¿Cómo andamos?
17: ¿Crees tener la rolita de
2: ¿cuál?
17: Los Acosta, la de Tiene Apenas 16? Digo, a ver si se puede.
2: ¿Claro?
17: Porfa, mi buen Juni.
2: Órale, pues. Vamos a ver si tenemos la rola, la de Tiene Apenas 16. Vamos a buscarla de este lado, si no por acá, a ver. Tiene Apenas 16, Los Darcosta. Hoy no más que rola, oye. Las 11:24, te recuerdo, teléfono sonando en cabina, 2221-2345-99. Estamos con Puritita Complacencia Mera Mera.

0: Su corazón se enamoró. No, ya le puse atención a la letra, no manches. Está fuerte, ¿eh? Está fuerte la rola. ¿Qué vale?
1: Johnny, excelente noche.
0: Hola, hoy, buena noche.
1: Hermano, ¿me podrás poner la rolita, la de Fuimos de los Rojos?
0: Ok.
1: Hay saluditos para toda la bandita panadera, para el buen John, para el buen Irving, para nuestro Labubo. Toda la racita que te está escuchando, te escuchamos aquí en Panadería Don Ángel.
0: Claro.
1: Saludos y bendiciones, hermano, y buen regreso a casa.
0: Gracias, carnal. Saludos y bendiciones y buenas noches. Ya son las 11:28.

0: Las 11:31, hola, hola.
1: Hola, hola, buenas noches, JR. ¿Me podrías conversar con la canción de los rehenes limosnero de cariño, por favor? Te estamos escuchando aquí en San Luis Tehuiloyocan, perteneciente a San Andrés Cholula. Que tengas una excelente noche.
0: Gracias, amigo. Un abrazote, muy buenas noches. Con gusto y

0: Las 11:34. Hola, hola.
1: Mi JR, mi no. JR, buenas noches.
0: Buenas noches.
1: Oye, carnalito, mande. Ponme la de Capaz de la Sierra. No, ganó el pasado, el presente, pero está muy buena esa rola.
0: Hermano, te mandamos un fuerte abrazo. Buenas noches, cómo no, con todo gusto. Ahí está Capaz de la Sierra. Hoy no más. Ya son las 11:35.

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0: chiquiteta.
1: Ay, así nomás que no, dijeron por ahí, 11 de la noche con 45 minutos, amigos de la grupera, ahora sí, ya me voy. Pórtense bonito, échenle muchas ganas a la chamba, que tengan una excelente noche. De verdad, gracias por acompañarme en esta noche. Llega a la cabina de la grupera mi buen Marco Giovanni el Venado para quedarse contigo de aquí hasta las 5:30 de la mañana. Recuerda seguirnos en redes sociales, ahí nos encuentras como La Grupera La Mera Mera en el Facebook y también estamos como arroba La Grupera 893 ahí a través del Instagram, del TikTok y obviamente de la espantosa X. Vámonos con música, la rola se llama... Necesito decírtelo aquí a través de la grupera La Mera Mera. Buenas noches, soy Johnny el JR. Mañana tenemos una cita de 1 a 4 de la tarde aquí a través de la grupera La Mera Mera. Pórtense bonito.

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1: Revista del Consumidor Radio.
2: ¿Margarina o mantequilla? Aunque pueden parecer iguales y usarse para preparar muchos alimentos, tienen diferencias importantes.
3: Su origen, composición y características no son las mismas. Por eso, antes de elegir, infórmate con el estudio de calidad que Profeco les hizo a estos productos.
2: Y en la sección Consuminis, descubrirás una nueva forma de consumir sin tener que gastar. Intercambia, juega y comparte.
3: Una forma sencilla de aprovechar todas esas cosas que hace mucho ya no usas, que están en buen estado y que otra persona puede estrenar.
1: Revista del Consumidor.
2: El Laboratorio Nacional de Protección al Consumidor analizó 43 productos, 28 mantequillas y 15 margarinas para conocer su calidad y verificar que cumplan con la información que ofrecen.
3: Pero antes de conocer los resultados, la química Margarita Gómez Sánchez nos explica qué diferencia una mantequilla de una margarina.
4: Hola, ¿qué tal? Soy la QFB Guadalupe Margarita Gómez Sánchez y estamos en el Laboratorio Nacional de Protección al Consumidor. Y aquí realizamos el estudio de calidad de margarinas y mantequillas. Bueno, una de las grandes dudas que surge como consumidores es la diferencia entre mantequillas y margarinas. Fundamentalmente es el origen de sus grasas. Las mantequillas provienen de leche, básicamente de crema de leche, y en este caso pues son grasas saturadas, por lo mismo. Tienen un aproximadamente de 80% de grasa. Pero bueno, también podemos encontrar algunas vitaminas como la A, la E, la D y calcio. En cambio, por ejemplo, las margarinas, su origen es vegetal. Provienen sus grasas de aceites vegetales. Pero para que puedan tener la consistencia que conocemos, necesitan llevar un proceso. En ese proceso, algunos de nuestros productos pueden llegar a presentar grasas trans. Aunque bueno, la otra contraparte es que llegan a tener un 60% de grasa.
2: Se analizaron 28 mantequillas y 15 margarinas. La mayoría declara que no contiene sal.
3: ¿Qué pruebas se aplicaron?
4: Las pruebas que se realizaron fue información al consumidor, contenido neto, cantidad de agua, la cantidad de grasa, el tipo de grasa, la cantidad de sal presente y en este caso también el contenido energético que proporciona.
2: Se revisó que cumplan con los requisitos de información comercial y que esta sea verdadera. Deben indicar, entre otros,
3: marca, denominación, contenido neto, lista de ingredientes, fecha de caducidad, alérgenos y leyenda de conservación.
2: Pasaron por la báscula, pero ¿para qué se realiza esta prueba?
3: Para comprobar que el producto contenga la cantidad indicada en su etiqueta. Las personas consumidoras tienen derecho a recibir información clara, veraz y comprobable.
2: Otro punto importante fue conocer qué tipo de grasa contienen.
3: Al ser la grasa el ingrediente principal y el elemento que determina si un producto puede llamarse mantequilla o margarina, se verificó que correspondiera con su denominación, grasa de leche en las mantequillas y aceites vegetales en las margarinas.
2: También se revisó el contenido de sodio. Aunque es un mineral necesario para el organismo, consumirlo en exceso puede relacionarse con problemas de salud.
3: ¿Y qué hay del aporte calórico?
2: De manera informativa, se calculó su contenido energético tomando como referencia que cada gramo de grasa aporta 9 kilocalorías.
3: Estos fueron los resultados.
4: Los resultados obtenidos en general fueron buenos, en este caso cumplieron con el contenido neto, el tipo de grasa, la cantidad de sal, salvo un producto que a lo mejor no cumplió con la cantidad necesaria para poderse denominar como margarina. Pero bueno, vamos a ver los resultados para que ustedes tomen sus propias decisiones.
2: Dos productos de la marca Lurpak se denominan mezcla de mantequilla con aceite de canola. Al no corresponder a una mantequilla o margarina, no cuentan con un estándar de calidad específico que los regule.
3: un producto de la marca Gloria. No debería llamarse mantequilla porque no cumple con el mínimo de grasa requerido por el estándar de calidad.
2: Y un producto de la marca Table Made no tiene la grasa suficiente para denominarse margarina.
3: Haz un consumo informado.
4: Algunas de las recomendaciones que podemos darles al momento de que ustedes van a hacer sus compras es que chequen que realmente su producto esté en refrigeración, que esté el envase en condiciones óptimas, que la fecha de caducidad está en tiempo y al tiempo de uso que le vayan a dar. También decidir si su producto que van a consumir lo necesitan con sal o sin sal, de acuerdo a lo que van a preparar. En este caso también es importante que cuando ustedes pongan su producto en su recipiente sartén, tenga una temperatura baja, puesto que si es muy alta puede llegar a quemarse o tomar coloración o sabor desagradables.
2: Recuerda que tanto la mantequilla como la margarina son productos con alto contenido de grasa. Las mantequillas contienen principalmente grasas saturadas y las margarinas suelen contener grasas trans, por lo que se recomienda moderar su consumo.
3: Consulta el estudio de calidad de mantequillas y margarinas en la Revista del Consumidor en su edición impresa o digital.
2: Porque un consumo saludable empieza con decisiones basadas en información veraz.
3: Ahora te daremos unas ideas para que las niñas y los niños se diviertan y puedan tener las cosas y juguetes que desean sin necesidad de gastar.
5: Revista del Consumidor.
2: ¿Te imaginas regresar a casa con un libro nuevo, un rompecabezas o ese juguete que llevabas meses buscando sin gastar un solo peso?
3: Sí se puede. Solo necesitas algo que ya no uses y muchas ganas de intercambiar.
2: Es una gran forma de conseguir cosas que te gusten. Además de ser divertida, ayuda a cuidar tu bolsillo y también al planeta.
3: ¿Has escuchado hablar del trueque?
2: Es una opción para el consumo cotidiano, sustentable y comunitario.
3: Es un intercambio. Tú das algo que ya no usas, pero que está en buen estado, y recibes otra cosa que alguien más ya no necesita.
2: Puede ser un juguete, un libro, una historieta, una mochila, ropa que ya no te quede, o hasta un juego de mesa.
3: Por ejemplo, imagina que tus patines ya no te quedan, pero una amiga tiene el libro que tanto querías leer. Los dos ganan.
2: Lo mejor es que no necesitas gastar dinero para llevarte algo nuevo a casa.
3: Organizar un trueque o intercambio es muy fácil. Invita a tus amigas y amigos y pídeles que busquen objetos que ya no utilicen, pero que todavía estén completos y en buen estado. Eso sí, hay que limpiarlos hasta que luzcan bonitos.
2: Recuerda que un buen intercambio debe ser justo. Entrega únicamente cosas que tú también aceptarías recibir.
3: Además de divertirse, estarán dando una segunda vida a muchos objetos que, de otra forma, podrían quedarse olvidados en un cajón.
2: Eso ayuda a generar menos basura, aprovechar mejor los recursos y consumir de manera más responsable.
3: Y quién sabe, quizá descubras un libro que se convierta en tu favorito, un rompecabezas que nunca habías armado o ese juguete que llevabas tiempo buscando.
2: Porque no siempre lo mejor es comprar algo nuevo. Muchas veces, compartir e intercambiar también es una gran opción.
3: Eso sí, para organizar el trueque, pide el apoyo de una persona adulta de confianza.
2: Reunirse, jugar, compartir y cuidar el planeta.
3: Todo al mismo tiempo.
2: Revista del Consumidor. Información útil para consumir mejor.
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2: En la edición 593 de la Revista del Consumidor, tenemos contenidos para todos los gustos. Y si quieres darte un chapuzón, consulta nuestra sección de Brújula de Compra.
3: Recabamos los precios de acceso a parques acuáticos o balnearios ubicados en 9 entidades del país para conocer los costos y características de los servicios incluidos en pases de un día sin hospedaje.
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0: las 12 de la medianoche con 21 minutos. ¿Cómo estamos? Buenas noches. Un gusto y un placer para mí saludarte y acompañarte en esta noche, en esta madrugada. En esta madrugada ya de viernes, inicio de fin de semana, viernes 24 de julio de este 2026. Exactamente. Exactamente, yo soy Marco El Venado, con todo el gusto y el placer de acompañarte en esta madrugada de aquí hasta las 5:30 de la mañana, por supuesto, hasta las 5:30 con En Desvelados el día de hoy, ya viernes, inicio de fin de semana, arrancamos Desvelados, por supuesto, hoy es viernes de crónicas del más allá, sí, hoy es viernes de miedo, de historias. Hoy es viernes de crónicas del más allá, en un momento más, por supuesto, ya lo sabes, y obviamente también con toda la banda de Desvelados que ya anda presente a través del WhatsApp, ya mandando su mensaje, su saludo, pidiendo su rola, muchas gracias. Excelente madrugada, que se haga leve su jornada, aquí nos acompañamos, si estás laborando, bueno, pues échale ganas, no te me duermas, y a reportarse, mi buen John, el JR se va a descansar, excelente regreso a casa, manejar con mucha precaución, toda la banda que en estos momentos va manejando, con mucho cuidado, que lleguen con bien a casita, que tengan buen camino, y por supuesto quienes se quedan laborando, los amigos en las diferentes bases, en las diferentes plataformas, la banda transportista repartidora, bueno, pues a manejar con mucha precaución, por favor. Excelente madrugada para ustedes y bien pendientes del camino, ¿eh? Y obviamente con calma, tranquilos, con mucho cuidado. Allá en casita vayan preparándose su café, vayan preparándose su pan, vayan preparándose su botana, lo que gusten y manden, para que nos acompañen a disfrutar de buena música, por supuesto, de las historias. Vayan cerrando bien las puertas y ventanas, por favor. Así que bueno, más adelante nos vamos con las crónicas del más allá. Vayan asegurándose que no esté el Sancho abajo de la cama, que a media historia vayan a salir por ahí corriendo y te espante más. Entonces, a revisar muy bien ahí adentro del closet, ahí algún bulto de ropa sucia que tienes ahí arrimado, fíjate que sí sea realmente ropa. Así que bueno, más adelante nos vamos con las historias, por supuesto. La banda que ya se reporta a través del WhatsApp, manda tu mensaje 2212-664780, 2221-234599, los WhatsApp y el teléfono en cabina, por supuesto, también ya lo conoces, 222-273-3300, para que en esa madrugada pues vayas reportando. Te espero que hayan tenido y sigan teniendo una buena semana, ¿verdad? Así es, ya sabes que aquí nos acompañamos cada fin de semana. Entonces espero que en estos días te haya ido bastante, bastante bien. Mientras tanto, pues nos vamos a ir de lleno ya con los mensajes, con la banda que se está reportando en esta madrugada, por supuesto. Más adelante nos vamos con ya las crónicas del más allá y mucha más música, más mensajes en esta madrugada aquí en Desvelados, aquí en La Mera Mera, en el grupo 89.3. Por acá a ese lado, rápidamente, ¿quién más anda reportando en esta madrugada? Vamos a ver por acá de este lado.
1: Venado, buenos días. Oye, es unas rolitas, porfa, ¿no? ¿Se puede? Aquí el buen Guaymas quiere Historia de un amor de los Acostas. Acá mi hijo José quiere una de Fuerza Rígida, Cigarrito Rojo, sino a la que tengas a la mano, dice. Ahí se puedes poner una, ¿no? Una de Kikín y los Astros, una panguita, la que tengas a la mano, porfa. Saludos para ti en especial, para el Guaymas, para mi hijo José, para buen Luigi, para buen Alex. Saludos para el Marichuy, para Pate, Chely, Cese, el Pate Rico, Sergio Silva, para el buen Juanillo. Saludos para Dulce Benito, saludos para todos aquí en Jota Panther. Gracias, Venado.
0: Qué milagro.
1: Malboro Rojo, dice.
0: Qué milagro ese Jota Panther que se reporta. Yo te hacía ya del otro bando, mi Jota Panther. Muy bien, ahorita lo mandamos. Esa de Malboro Rojo sí te quedó mal. Te quedo mal con esa rola, pero ahorita buscamos algo de Fuerza Rígida en un momento más. La del Guaymas, a ver cuál fue la del Guaymas.
1: Venado, buenos días. Oye, son unas rolitas, porfa, ¿no? ¿Se puede? Aquí el buen Guaymas quiere Historia de un amor de los Acostas. Acá mi hijo José quiere una de Fuerza Rígida.
0: Órale, Historia de un amor de los Acostas. A ver, vamos a ver. Historia de un amor de los Acostas. Que bueno, pues vamos a ver qué sucede con los Acosta, ¿no? Ahora que pues salió ahí un integrante que mucha gente pues está tristón, está triste, ¿no? Después de la salida del buen Sergio Acosta, no me estoy equivocando de nombre. ¿no? Pero bueno, ahorita la mandamos. En un momento más la mandamos ahí a Los Acosta, por supuesto. Ahorita la ponemos en un momento más. Por acá hay quien se anda reportando. Hola, hola.
2: Hola, Venado.
0: ¡Qué milagro! ¡Qué milagro, chido!
2: Saludarte con mucho, mucho cariño. También saludo a Angie, a Pati, a Marichuy, también a Mari, a mi querida Dulce, a mi querida Charo, a mi querida Liz, a mi amigo Luigi, a mi amigo Alex, al buen Betillo, al Juanillo, a mi buen Richard, a mi querido, querido John, a mi amiga Sasu de mi corazón Alaska, Papi Rico Francisco, al Jota Panther, al maestro Don Diablo, al maestro Collazo, al buen Balú, al buen Goku, al buen Perchote.
0: ¿No más?
2: A mi querido Robert, a mi querida Soledad, al buen Tello, al buen Irving, al buen Oscar, a Mau de Chachapa, a Juanqui y a mis queridísimos, queridísimos perros del mal. Por cierto, un fuerte, fuerte abrazo a mi querido Alaska, porque me encantan esos pensamientos tan profundos. Ayer, de verdad, te quiero muchísimo, Alaska, de verdad. Y pues, Venado, si me puedes poner la canción de los Kikín y los Astros, Angelito contra Diablito. Gracias, Venado, y aquí escuchándote.
0: Excelente madrugada, chío. Muchas gracias por reportarte. Buena rola ese de Kikín. Perfecto, ahorita lo ponemos, ¿cómo no? Claro que sí, déjeme buscarla, aquí está, mira, el angelito y el diablito, la mandamos, por supuesto. ¿Quién más anda reportando? Dice, buenas madrugadas, Venados, soy Mau de Chachapa, saludos para ti, para toda la banda de Desvelados. La canción de la original, la de Derecho de Antigüedad, aquí te acompañamos hasta las 5:30, órale, bien, entonces ya está, mi buen Mau, y toda la banda de Chachapa, excelente, excelente madrugada. Muchas gracias por reportarse. Por acá de este lado, ¿quién más anda reportando? Dice, buenos días, saludos. ¿Puedes poner la canción de Tus Mentiras de Moy Bobadilla? Claro que sí, con gusto también lo mandamos. Por supuesto, carnalito. En un momento más la mandamos, ¿va? Del buen Moy Bobadilla. Este chavo que, bueno, pues, está bien, le está yendo bien, ¿no? Le está yendo bien, aunque sean covers, pero bueno, pues le está yendo bien a este chavo. Muy bien. Por acá de este lado, ¿quién más se anda reportando? Dice, buenas noches, porfa, la canción de Háblame de Ti de la banda MS. Gracias. Buena rola. La mandamos con gusto también, por supuesto. ¿Quién más anda reportando? Más mensajes. Dice, hola, buenas noches, Venado. Acá de la panadería Labrador. Saludo para el Gillo, que ahora sí llegó temprano, pero viene triste porque lo dejó su novia, alias Doña Cruz. Ay, ¿cómo crees? Pobrecito del Gillo, caray. Pues es que también el Gillo, pues, anda pidiendo igual, ¿no? Anda pidiendo igual que lo mantengan y todo, y pues, no aporta nada el Gillo, pues hay que entrarle, Gillo, no nomás así porque sí. Ah, que muy exigente salió Doña Cruz, ¿o qué pasó? Pero bueno, le mandamos saludos al Gillo, que anda tristón. Dice, ponen la canción de Lee de Jorge Domínguez. Y a mí la de Bronco, la de Señor Mesero, por favor. Órale, va que va. Ya está, mi buen George. Ahorita las mandamos en un momento más, ¿va? Con muchísimo gusto. Pues nos vamos a ir con ese bloque. Y ahorita regresamos con muchos más mensajes en esta excelente madrugada, por supuesto. Así que ve reportándote, ve mandando tu mensaje, ve mandando tu WhatsApp. Uno más por acá de este lado.
3: ¿Qué ole? Puedes mandar saludos para
0: ¿qué onda?
3: Marlene de la gran boda de Reforma, que ya se la dé porque está durmiendo.
0: ¿Qué pasó, Marlene?
3: Y puedes poner una canción dedicada a ella, Soy tu Sancho, de Fuerza Regida, por favor.
0: Marlene, ya ponte a chambear, Marlene. No, hombre, todavía es temprano, Marlene. ¿Qué pasó? ¿Cómo que durmiendo en el trabajo? A despertar, Marlene. Nada más que mi hermano, te la cambio esa rola, así no te la puedo poner. Es así, ahí sí te quedo mal con esa rola. Otra con muchísimo gusto, ¿va? Otra. Con muchísimo gusto te la cambiamos. Le mandamos saludos a Marlene y a toda la banda de Las Gran Bodega, que en esta madrugada, toda la banda de Gran Bodega que anda laborando, que nos acompaña en esta madrugada, muchísimas gracias. Y a reportarse, por supuesto. Pues vámonos con música, y en un momento más regresamos con muchos más mensajes en esta madrugada, con toda la banda de Desvelados, que ya se está reportando, por supuesto, ahí a través del WhatsApp. Y es viernes. Exactamente, viernes, inicio de fin de semana. Aquí en Desvelados, aquí en la mera mera, la Grupo 89.3, yo soy Marco El Venado. Y ya sabes, aquí en Desvelados, con El Venado, ¿quién dice sueño? A dormir allá enfrente.

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0: Solamente 4 minutos y ya la una.
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1: Ya a la 1:13, la 1:13, avanzamos con mucho más música, más mensajes, por supuesto, para regresar en un momento más ya con las crónicas, con la primera crónica de esta madrugada, por supuesto, aquí en Desvelados. Bastante banda que se anda reportando, muchísimas gracias, muchas gracias a toda la banda que se anda reportando a través del WhatsApp. Dice por acá, Venado, buena madrugada, acá Mari saludando a ti, para toda la banda Desvelados, en especial a la banda panadera que escucha La Grupera. Saludos al buen Juanillo, a Chío, al buen Alejandro, Luigi, que no se han reportado, no les ha llegado su recarga de 500. Sí les llegó la recarga, pero pues la están utilizando para reportarse en otro lado. ¿Cómo ves? Andan de chapulines allá enfrente. Entonces, se chequean el Luigi y el Alex. Se chequean, entonces, pues, déjalos. Ya voltearon bandera, pero así son, digo. Mal por la Peri que les mandó la recarga, ¿verdad? ¿Para qué les manda? Dice, esperando que todos tengan una excelente jornada. Dice, ¿puedes poner la canción de Insomnio de los Cumbia Kings? Puedes mandarle saludos a mi esposo y dile que ya no se le olvide el celular. Ah, caray, eso sí está de preocuparse, ¿no? Casualmente ya, pues se le olvida el celular en el trabajo. No, se le acaba la pila. Hombre, eso sí ya está de preocuparse, ¿eh? digo, no sé, ¿verdad? ¿Quién sabe? Bueno, ahorita lo ponemos, la de Insomnio, por supuesto, para toda la banda de Desvelados, para todos aquellos que nos acompañan en esta madrugada. Muchas gracias, de aquí hasta las 6 de la mañana, por supuesto, a toda la banda de Desvelados, la de Insomnio, tema perfecto, por supuesto, para Desvelados, ahorita lo ponemos. Dice por acá, Venado, excelente madrugada, puedes poner la canción de La Cocinela, dedicada para el compa Maciosare, que dice que está chambeando, y el compa Alfred, que descansó el día de hoy. Órale, va que va, ahorita les mandamos ahí al huichol con La Cocinela, ¿va? Ahorita lo ponemos, perfectísimo. Por aquí de ese lado, más mensajes, ¿quién más anda reportando? Dice, hola, saludos para ti, saludos para todos los desvelados. Puedes poner la canción de Aunque No Sea Conmigo, de parte de Rose. Escucha acá en Textil Escarpe. A ver, déjame ver con quién la tengo. Creo que es la de Julio Preciado, ¿sí? O es la de Celso Piña, espérame, me estoy confundiendo con Julio Preciado, sí, con Julio Preciado. Déjame ver, aquí está, perfecto, muy bien. La mandamos ahí para toda la banda de Textil Escarpe, que en esa madrugada nos acompaña. Muchísimas gracias. Más WhatsApp, Dios. Hola, hola.
2: Venadito, buenas noches.
1: Buenas noches.
2: Oye, hermano, no sé si puedes ponerme la de Mi Promesa de Grupo Pesado, claro, y que la sí, de La Vida Es Un Riesgo. Saludos, hermano, buenas noches, aquí Uberiendo andamos.
1: Te mando la de Mi Promesa, mi hermano, ¿sale? Te mando la de Mi Promesa sin problema, con muchísimo gusto. Hoy no tenemos 2x1, hoy no tenemos 2x1, 2x1 solamente son los lunes, así ligaditas, 2x1, los lunes, ¿va? Déjame ver, Pesado, Mi Promesa, con muchísimo gusto la mandamos. Para toda la banda que anda detrás del volante, para toda la banda que anda en las diferentes plataformas, a manejar con mucha precaución. Si me da chance, si tenemos tiempo, pues mandamos la otra rola también, ¿verdad? Entonces, espero 2x1, ligaditas así, luego, los lunes ahí sí tenemos 2x1. Por acá de este lado, rápidamente, ¿quién más anda reportando? Dice Venado, buenos días, saludos, excelente madrugada, muchas gracias a toda la banda que se anda reportando. Porfa, la canción de Los Titanes de Durango, la del Afortunado, saludos desde Michoacán. Ándale, mira nomás, le mandamos saludos a todos los Valis. A todos los Valis allá en Michoacán, muchas gracias por reportarse. La del Afortunado, ya tenía rato que no escuchaba esa rola del Afortunado. Déjame ver dónde anda el Afortunado de los Titanes de Durango. Que han seguido trabajando, los Titanes de Durango, aquí en el estado de Puebla. Y ha tenido todavía buenos números ahí los Titanes de Durango, buenos bailes que se ha estado armando. Ha tenido, pues, llenos los Titanes de Durango, así que bueno, pues, sin duda cuando salieron, hombre, todo un hitazo los Titanes de Durango, ¿eh? Ahorita ya, en la onda de, porque ellos venían ahí con la onda del norteñito, ¿no? Del norteño banda, más o menos, en esa onda. Y bueno, pues ya sabes que ahorita el norteño banda sí vendió, bajó un tantito. Entonces, bueno, pues. Pero siguen chambeando. La banda de los Titanes de Durango, así que ahorita la mandamos. Dice por acá, Venado, saludos para todos los torteros de la panadería Fátima. Me puedes complacer con la canción de Oye Mujer, con Rymix. Saludos, órale, va que va, con muchísimo gusto, claro que sí. Ahorita la ponemos, la de Oye Mujer, con mucho, mucho gusto, va. Así que bueno, pues vámonos a más música y en un momento más regreso con más mensajes y nos vamos ahorita con llamadas también, por supuesto, para avanzar en esta excelente madrugada aquí en la Mera Mera, la Grupo 89.3, ya son la 1:18, regreso con muchos más mensajes, más watts, en un momento más, y por supuesto, las crónicas del más allá.

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1: La 1:36 avanzamos. Ahí está la cocinela. Aquí en Desvelados.

Solamente 13 minutos y nos dan ya las 2 de la mañana. Y escuchaste Remix, Oye Mujer. Y es momento, señoras y señores, antes de pasar a mucha más música, más mensajes de toda la banda que se está reportando en estos momentos. Muchas gracias, muchas, muchas gracias de antemano a cada uno de ustedes que en esta madrugada nos acompaña desde casa, desde su automóvil, desde su trabajo, donde quiera que tú te encuentres en estos momentos. Muchísimas gracias. Como siempre, el agradecimiento siempre para ustedes que nos están acompañando en esta madrugada. Muchas, muchas gracias. Y antes de irme a más mensajes, de saludarlos a cada uno de ustedes, es momento, sí, ya saben, los viernes tenemos este espacio. Los viernes tenemos este espacio, nada más ni nada menos que de las historias, de lo paranormal, de todo lo relacionado pues a este mundo extraño, de los fantasmas, de las brujas, de los demonios, de

todo, de todo lo que se esconde en la oscuridad. Y es por eso que ha llegado nada más ni nada menos el momento.

Exactamente, como lo escuchaste, una vez adentro, una vez que iniciamos este espacio, ya no podemos dar marcha atrás. Porque como cada viernes, cuando escuchas esas campanadas, sabes que ha llegado la hora.

Ha llegado el momento de la primera historia de la crónica del día de hoy. Vamos iniciando este espacio de crónicas del más allá con esta historia y posteriormente tendremos más durante esta madrugada aquí en las crónicas del más allá. Es por eso que al iniciar te decía que te aseguraras muy bien si estabas en el trabajo o en casa, si te tocó estar solo, sola, que te aseguraras de realmente estarlo, porque tal vez, aunque tú no te des cuenta, algo más en esta madrugada puede estar acompañándote. Como aquella voz. Aquella voz que regresó con ella. Mi madre siempre fue el pilar de la casa. Era una mujer menuda, de ojos hundidos por el dolor crónico, pero con una sonrisa que podía iluminar la sala más oscura. Cuando le diagnosticaron el cáncer en fase terminal, el mundo se nos cayó encima. Los médicos nos dieron solamente unos meses, tal vez, y eso era mucho. Pero los últimos días realmente fueron un infierno que nadie debería presenciar. Pasó sus últimas semanas postrada en la cama del cuarto principal, conectada a oxígeno, con la piel amarillenta y los labios agrietados. 2 semanas antes de su primer adiós, todo se complicó. Sufrió 2 paros respiratorios seguidos. La primera vez, los paramédicos la reanimaron después de 4 minutos de asfixia. La segunda, en plena noche, su pecho dejó de subir. El monitor emitió ese pitido plano y eterno. Murió durante 7 minutos. 7 minutos en los que su alma, según los doctores, ya no estaba. Y entonces, algo inexplicable ocurrió. Abrió los ojos. Los médicos lo llamaron milagro. Regresión espontánea. Yo solamente lloré de alivio, abrazándola mientras ella respiraba con dificultad, pero consciente. Durante 2 semanas más, mamá estuvo vuelta. Estuvo de vuelta débil, sí, pero hablaba. Comía un poco y hasta pedía que le leyera sus novelas viejas de terror porque cómo le gustaban. Parecía feliz de haber regresado. Hasta que todo cambió. Al tercer día después de su resurrección, noté que la casa cambió un poco. El ambiente no se sentía igual. Había como un aire pesado. No sé cómo explicarlo bien. Había un olor metálico y húmedo, como tierra recién removida de un pedazo de terreno. Las luces en algunos momentos empezaban a parpadear sin razón, y eso nunca había ocurrido. Así pasaron algunos días. No le daba a veces tanta importancia. Hasta que un día lo peor empezó en la cocina. Era casi medianoche.
Estaba preparando un té para mi mamá cuando escuché un primer golpe. Un plato. No sé cómo. Como si una mano invisible lo hubiera levantado y lo hubiera lanzado. Se estrelló contra la pared, dejando cada pedazo de cerámica por todo el suelo. Luego vino el pan. La bolsa entera se abrió sola y las rebanadas volaron en círculos cayendo como plumas mojadas. Los vasos se rompieron uno tras otro. El mantel de la mesa se levantó de golpe, envolviendo la lámpara como una mortaja antes de caer al suelo hecho jirones. Corrí hacia la habitación de mi madre. Estaba despierta, con los ojos muy abiertos mirando al techo. Hijo, susurró. Algo me siguió. No pude dejarlo atrás. Intenté convencerme de que eran alucinaciones por el estrés, por el cansancio. Pero increíblemente, sombras empezaron a moverse en la habitación. Al principio eran solo movimientos en el rabillo del ojo que podía notar en breves segundos. Formas oscuras, más negras que la noche misma. Sombras que cruzaban el pasillo entre la sala y los cuartos. Si encendías la luz, desaparecían. Pero si la apagabas, oías cómo se arrastraban, como tela rasgada contra el piso de madera. Las puertas de las habitaciones empezaron a abrirse solas. No con un chirrido lento, sino de golpe, como si alguien impaciente las empujara desde adentro. A veces se cerraban con la misma violencia. Mi hermana menor, que dormía en el cuarto contiguo, juraba que alguien se sentaba al borde de su cama por las noches. Decía sentir el peso hundir el colchón y un aliento frío que olía a flores podridas llegaba a ella. Pero sin duda, de todas las cosas que empezaron a ocurrir en estos días, el evento que me rompió fue la noche anterior a la muerte definitiva de mi madre. Ese día estaba exhausto. Me recosté en el sofá de la sala, cerca de su habitación, con la televisión encendida para no sentirme tan solo. El reloj marcaba las 3 de la mañana con 17 minutos, cuando sentí un frío punzante en mi oído derecho, como si alguien hubiera presionado un cubo de hielo directamente contra mi tímpano. Luego, una voz de una mujer de edad adulta, anciana, una voz algo ronca, quebrada, como si hubiera pasado décadas gritando en la oscuridad, tan cerca que podía sentir las vibraciones en el hueso de mi mandíbula. Lo que necesites. Las S se alargaron como un siseo de serpiente. Húmedo, venenoso. No era un susurro. Era una promesa o una amenaza. En ese momento me levanté de un salto, con el corazón latiendo tan fuerte que pensé que me desmayaría. Rápidamente corrí al cuarto de mi madre y estaba ella despierta otra vez, pero con una sonrisa extraña que nunca le había visto. Sus ojos parecían más negros de lo normal, como si las pupilas se hubieran dilatado tanto. Ella te está ofreciendo ayuda, murmuró. Yo le pedí que cuidara de ustedes cuando me fuera. Sin duda algo que no podía entender, no comprendía lo que me estaba diciendo. Pasó esa noche. Al día siguiente mi madre murió de verdad. Esta vez no hubo milagro. Ya no regresó ella. El funeral fue gris, lluvioso. Enterramos su cuerpo, pero algo se quedó en la casa.
Las manifestaciones no pararon ahí. Al contrario, empeoraron. Ahora las sombras ya no solamente cruzaban los cuartos, sino que se detenían. Se quedaban mirándote fijamente desde las esquinas. Vi una figura encorvada, como una viejilla jorobada, parada al final del pasillo exactamente a las 3 de la mañana con 17 minutos. Cuando encendí la linterna del teléfono, no había nadie, pero escuchaba su risa, seguido de ese siseo interminable. La cocina se había convertido en un lugar maldito. A veces, al abrir la nevera, encuentro comida podrida que juraría haber tirado el día anterior. Otras, los cuchillos se alineaban solo sobre la mesa, apuntando todos hacia la puerta. Anoche, mientras intentaba dormir, escuché el sonido de alguien preparando algo en la estufa, como si el agua estuviera hirviendo, pero cuando bajaba todo estaba apagado. Había un plato servido en la mesa, una especie de sopa espesa, oscura, con trozos que se movían solos. Parecían pesadillas. A veces no podía distinguir si era real o un mal sueño. Mi hermana ya no duerme aquí. Se fue con una tía. Yo me quedé, porque sé que si me voy, ella o eso me seguirá. He investigado algunos libros, algunas lecturas sobre experiencias cercanas a la muerte, sobre pasajeros que regresan con el alma. Algo que se pega a quienes han pasado por esta situación. Algunos llaman a esto entidades de apego, otros demonios oportunistas que esperaban en el umbral entre la vida y la muerte para colarse cuando alguien regresara. Sea lo que sea, vino con mi madre y ahora me necesita a mí. Anoche, mientras escribía esto, las luces se apagaron solas. Escuché pasos descalzos acercándose por el pasillo, lentos, arrastrados. Se detuvieron justo fuera de mi puerta. Luego, esa voz otra vez pegada a mi oído derecho, tan cerca que sentí casi su saliva fría salpicarme la oreja. Lo que necesites. No le contesté, pero sé que está esperando. Y tarde o temprano, todos necesitaremos de alguien o algo. ¿Cuánto tiempo podré resistir antes de pedirle ayuda? La casa ya no es nuestra, es suya. Y mi madre, a veces, en las noches más profundas, creo verla sentada en su vieja mecedora, sonriendo, con los ojos completamente negros, diciéndome que todo está bien, que ya no estoy solo, porque ahora estoy con aquella voz que regresó con ella.

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1: Y a las 2:12, vámonos con muchos más mensajes y en un momento más, más crónicas del más allá. Ahí estuvo la primera para ir más o menos calentando, ¿verdad? Para ir preparando terreno en esa madrugada, porque todavía es joven la madrugada y cosas pueden pasar todavía. Dice por acá Venado, buenas noches, manda saludos, por favor, para el Shrek, para el Burro, para la Fiona y también para el Gato con Botas. Les mandamos saludos, nomás faltó el Pinocho, la Hada Madrina, el Encantador, ¿quién más? Los tres cochinitos, los ratones, la Dragona. Les mandamos saludos, dice, ¿puedes poner en la canción del Tribal de las Nieves? Oh, caray, claro que sí, por supuesto. Por supuesto que sí, lo mandamos en un momento más. Tema, por supuesto que salió de aquí de Desvelados, ¿verdad? Que aquí lo hicimos popular. Ahorita lo mandamos, ahorita lo ponemos con muchísimo gusto. El Tribal de las Nieves en un momento más, ¿va? Así que bueno, ahí está el saludo para todos ellos. También dice Venado, saludo para Gabriel, saludo para Demetrio y para toda la familia Hernández. Ahí está el saludo también para ellos, muchas gracias por reportarse, por acompañarnos. Dice, buenas noches Venado, saludo para la banda de San Pablo del Monte, la rola de Señora de Privilegio. Ah, ok, a ver, déjame buscar esa rola, Privilegio, señora. El Privilegio, a ver, déjame ver dónde está. Se me hace que es la de Me Enamoré de Usted, ¿no? La de Me Enamoré de Usted, El Privilegio. Ahorita la ponemos. Vámonos con llamada por aquí a ese lado rápidamente. Vamos a ver quién se anda reportando. La Grupera, buenos días, hola.
2: Hola.
1: Bueno. Dulce, ¿cómo estás?
2: Pues aquí escuchando las crónicas.
1: ¿Qué te pareció?
2: Está bien.
1: Aguas, no vaya a ser que por ahí salga una voz desconocida y pienses que esté sola y no es cierto.
2: Pues sí, estoy sola,
1: por eso. Aguas, ahorita que escuches, hay que te digan, apúrate. A ver, ¿a qué horas? Nomás están juegue y no trabajan.
2: ¿No?
1: juegue, en vez de ponerse a trabajar. Nomás están en el chisme. No, imagínate. ¿No?
2: No me espanta.
1: ¿Qué pasó, Dulce? ¿Todo es psicológico?
2: Sí, todo es psicológico.
1: ¿Sí? Ahorita todos van a estar así, no es cierto, no escuché nada, no vi nada, no, nomás fue mi mente, fue una broma. No, ahorita que se vean, ándale. Le salió la mano pachona. ¿Qué pasó, Dulce?
2: Pues
1: unos
2: saludos, ya sabes, para ti, como siempre.
1: Gracias.
2: Para el Mollón, para Richard, para Juanillo, para Betillo también, para todas las muchachas, para Chillo, para Liz, sí, para la buena Angie también, quien más, pues para todos los que andan ahí trabajando y los no también, ¿no?
1: Órale,
2: para mi buen Vicente Castañeda también, para todos que están trabajando.
1: Órale, perfecto, muy bien, ahí están los saludos, muy bien, mi querida Dulce. Tú dime, ¿qué canción te mandamos?
2: No sé si tenga la de Página de Amor, me parece que es una salsa, pero no sé quién la canta.
1: ¿Página de Amor?
2: Ajá.
1: A ver, vamos a buscar a Página de Amor. A ver, creo que sí está. Página de Amor es de Tito Gómez.
2: Ajá.
1: Página de Amor, órale, va que va. Aquí está, mira, sí, ya. Es que está la otra que se llama Páginas de Mi Vida. Pero me imagino que esa no es, ¿no, verdad? A ver, mira, vamos a ponerla, porque creo que ya la hemos puesto. Entonces tú me dices si es esta. Si no, entonces ha de ser la otra. A ver, mira, vamos a ver. Ay, bueno, hasta los marcianos parece que llegaron o algo. A ver si es esa.
3: Tú eres mi vida.
1: esa, ¿no?
2: No.
1: Entonces es la otra, entonces sí es la otra. Esa se llama Páginas de mi vida. Entonces la otra es la de Página de amor. A mí se me hace que les gustaban mucho los libros, ¿no? Por eso de tantas páginas. A ver, vamos a ver. Entonces es esta. ¿Es esa? Esa.
2: Sí.
1: Órale, perfecto, muy bien. Va que va, mi querido, con gusto la mandamos en un momento más. ¿Dale?
2: Sí, pero seguimos echando las fónicas, pero órale. No te vas a tardar toda la madrugada.
1: ¿Mande?
2: No te vas a tardar toda la madrugada.
1: No, ya sabes, ahorita ahí le vamos campechaneando.
2: Bueno, sí.
1: Órale, ya estás, mi querido Dulce. Pues la mandamos con gusto en un momento más, ¿va?
2: Órale, muchas gracias.
1: A ti por reportarte, muchas gracias. Excelente madrugada para los amigos allá en la central de Abasto, los que ya andan en estos momentos ahí ya empezando a despertar y a laborar. Por acá de este lado, más WhatsApp, audios. Hola, hola.
3: Hola, Venadito, excelente turno, bendiciones para ti y tu trabajo. Como
1: gracias.
3: Siempre, estamos reportándonos aquí a la distancia y desmadrugándonos contigo. Oye, corazón, saludos para toda la racita panadera, los perros del mal y todos los que escuchamos la mejor estación de la radio, el 89.3.
1: Obvio.
3: Te podrás complacer con la melodía de Te Amo, de los Shonix. Muchas gracias, especialmente dedicada para ti, mi Venadito.
1: Muchas gracias, mi querida Charito, por desvelarte con nosotros. Y déjame ver dónde andan los Jonix. A ver, déjame ver. Creo que sí la tengo. Tengo el de los Mier, ¿no será eso? A ver, de los Jonix. Tengo de los Jonix, los Jonix. Caray, a ver, espérame. De los Jonix. Y Te Amo. Me imagino que debe ser esa. Me imagino que es la de Y Te Amo de los Jonix, ¿va? La mandamos con muchísimo gusto, mi querido Charito. Excelente madrugada. Muchas gracias por desvelarte con nosotros. En un momento más la mandamos. Por acá, otra llamada en la grupera. Buenos días. Hola, ¿quién habla?
4: Hola, Venadito.
1: ¿Qué pasó, Betillo? ¿Cómo estás?
4: Escuchándote como siempre, Venadito. Muy buena esa crónica.
1: Eso es todo, mi buen Betillo. Muchas gracias. ¿Qué te pareció? ¿Qué tal?
4: Ya no, pues ya cuando dicen, cuando te toca, ni aunque te quites, y cuando no, ni aunque te pongas.
1: Sí, ¿verdad? ¿No te ha pasado a ti que escuches ahí una voz misteriosa que te diga, ya ponte a chambear o algo así?
4: No, si me dices eso, le meto un cotorrón y vas a ver que hasta se le reinicia el wifi.
1: O que te digan, no has dado para la leche y los pañales.
4: No, Cruz, que se vaya el diablo.
1: Ay, qué cosa. Ahí viene mi mamá. Hombre, esa sí da más miedo, ¿no? Ahí viene tu suegra.
4: No, pues, no, es a menos.
1: ¿Qué pasó, Betillo?
4: Una rola, Veradito.
1: Órale, ¿cuál ponemos?
4: La de Estás Tocando Fuego de la Mafia, pero la versión original.
1: A ver, vamos a buscarla. Déjame ver. Estás Tocando Fuego, ¿ah?
4: Sí, de la Mafia, la original.
1: A ver, vamos a ver, déjame ver dónde anda. Aquí está, perfecto, muy bien. Aquí está, vientos, ya está, sí. Mi buen Betillo. Saludos.
4: Saludos para Oscarín, Don Luigi, el buen Alejandro, Dulce, para Chío, para Juanillo, para Liz, para Pecas, para el John, para el Richard, los compañeros vigilantes y para ti, Venadito.
1: Órale, perfecto, mi buen Betillo. Pues ahí están los saludos y con gusto mandamos tu rola en un momento más, ¿va?
4: Excelente turno, Venadito, gracias.
1: A ti por reportarte, mi buen Betillo, muchas gracias, excelente madrugada. Ya son las 2:20, 2:20, por acá de este lado, ¿quién más anda reportando? Dice, ¿qué onda, Venado? Saludos, te escuchamos acá en San Hipólito, Xochiltenango. Hermano, ¿puedes poner la canción del Tribal de las Nieves? Claro que sí, mira, también la piden por acá, con muchísimo gusto, para que se pongan a bailar en esta madrugada, para que se les vaya el sueño, para que se espante ahí, pues el miedo, ¿no? Para sacudirse el miedo ahorita en la mandamos con muchísimo gusto. Dice por acá, Venado, buenos días, feliz viernes. Puedes poner la canción del grupo Galé, Amor, Cuánto Te Amo. Para Monse, que no se quiere dormir, saludos, bendiciones. Eso es todo, muy bien. Hay que desvelarse, caray. Son vacaciones ya, ¿no? Pues se vale desvelarse. Así que, Monse, tú muy bien por estar en sintonía de desvelados. Así que, bueno, ahorita lo mandamos. En un momento más, ¿verdad? Si ya no le des cuerda para Monse, que no se quiere dormir. Bueno, le mandamos saludos para Monse. Excelente madrugada. Y ahorita ponemos la salsita también. Ahorita lo mandamos un momento más. Dos salsitas para esta madrugada. Por acá de este lado dice, Venado, buenas noches. Saludo para todos los amigos de Cinépolis Angelópolis. Ahí mándenme unos boletos, ¿no? No sean gachos, manden unos boletos o algo. Dice, para todos los de limpieza profunda, especialmente para Vicky, para Lices, para Claudia, Lupita, ¿para quién? Para Berna y Rodo, que están escuchando la canción de la Sonora Altepejana, la de Amante Infiel. Órale, va que va, ya está, mi buen Berna, pues ahorita lo mandamos con muchísimo gusto, va, en un momento más. Hablando de, precisamente de esa cadena de cines, el día de ayer empezó a circular un video de, pues, un chavo que estaba haciendo lo mismo que ustedes, aguas, Precisamente, pues ya que se habían ido más compañeros y pues la gente ya habían terminado las funciones, estaba haciendo la limpieza ya de las salas, ya habían terminado las funciones, las luces ya apagadas, ya muy poco personal, si no es que él y algún otro compañero nada más. Pero precisamente de esa cadena de cines subió el video donde le estaban pasando algunas cosas extrañas ahí en la sala donde supuestamente ya no había nadie. Así que amigos de limpieza que están ahorita ya en Angelópolis, no es por querer asustarlos, ¿verdad? Ya escucharon ahorita a Dulce que dijo que todo es psicológico, quién sabe. Porque no vaya a ser que empiecen a escuchar cosas extrañas. Precisamente en esta madrugada de Crónicas del Más Allá, mientras ustedes andan realizando la limpieza y digan, pues ya estamos solos. No vaya a ser que realmente no estén tan solos como ustedes creen, ¿eh? No es por espantarlos, pero aguas. Y con esto nos vamos con más música y ahorita regresamos con más mensajes y más Crónicas del Más Allá.
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1: Y a las 2 de la mañana con 54 minutos, 2:54. Y escuchaste Tito Gómez y esta rica salsa, página, página de amor. Más mensajes y posteriormente nos vamos con más crónicas. En esta madrugada, por supuesto, más banda a través del WhatsApp 2212-664780, 2221-234599. Los WhatsApp de Desvelados para que obviamente, bueno, pues vayas reportándote. Porque bastante banda anda por acá de este lado mandando mensajes. Dice por acá, saludos para la panadería Castipán, para don Richard Chiripa, don Bebé, don Checo y los de la panadería Nelo, para don Mati, don Ricky, don Olintla, para el Cabañas, para don Edgar. Puedes poner la canción de un 100 de 10 de Julián Álvarez. A ver, vamos a ver, déjame ver. Acá hay esa, si no la ubico. A ver, espérame. Un 100 de 10 de Julián Álvarez. A ver, espérame. La de 100 de 10 de Julián Álvarez. Órale, va que va. Ahorita la ponemos. En un momento más ya la tengo. Y ahorita la ponemos, ¿va? En la grupera, buenos días. ¿Sabe quién habla?
2: Pues a ver, Alito.
1: ¿Qué pasó, John? ¿Cómo estás?
2: Acá reportándonos.
1: Eso es todo. Vientos, John. ¿Qué onda, John? ¿Qué cuentas?
2: Acá me escuchando las crónicas.
1: ¿Tú no has escuchado una voz así extraña que también te diga algo?
2: Me dije, duérmete.
1: Ponte a chambear. Se te va a quemar el pan.
2: Ándale, ya se quemó.
1: Muy bien. ¿Qué pasó, John?
2: Esa era la cumbia de Mariana, mi estimado venadito.
1: Ay, Mariana, perfecto. ¿De
2: para que nos diga la Mariana, báilame.
1: Mariana, ¿de Fragancia esa?
2: Ajá.
1: Órale, perfecto, vientos. Va que va, mi buen John, ahorita la mandamos. Saludos.
2: Saludos al Dulce Benito, a Liz, a la Chío. Ajá. Al buen maestro Alaska, al maestro Munda, al buen Shaggy, al buen Interna Verde, a la panadería de Atlixco, al Panes y a toda la banda que se anda reportando ahorita contigo.
1: Vientos, ya estás, mi buen John. Pues la mandamos con gusto, claro que sí. En un momento más, ¿va?
2: Vale, Benito, ¿y tú no escuchas voces que te dicen, Benadito, duérmete?
1: No, hombre, escuchaba unas que me decían, contéstame, Venado. Mi hermana ya nomás anda pensando en ti. Hombre, pero esas voces mejor no, esas dan más miedo.
2: Sí, dan más miedo. Órale, Benedito.
1: Sí. Órale, ya estás, mi buen John. Pues ahorita lo mandamos con mucho gusto, ¿va?
2: Órale, acompañando.
1: Bien, entonces ya estás, mi buen John. Excelente madrugada, muchas gracias. Órale, va que va. Por acá a este lado, rápidamente, ¿quién más anda reportando? Dice Venado, excelente madrugada, porfa. Saludos. La rola de Luna de Saúl el Jaguar para mi María Hermosa de la Margarita. Quiero que sepa que la amo y que la extraño, como no lo puede imaginar, de parte de su ojitos, que espero verla pronto. Órale, va que va, ya está, mi hermano, la mandamos con gusto en un momento más. Déjame ver dónde anda la rola de Luna de Saúl el Jaguar. Aquí está, a ver, te la ponemos en un momento más, ¿va? Excelente madrugada. ¿Quién más anda reportando? Más mensajes, más WhatsApp, Dios.
3: ¿Qué tal? Buen día, Venado.
1: Buenos días.
3: Una rolita con la del Grupo Samurai, la de Un Día Sin Ti, porfa, Venado, gracias, y un saludo para toda la banda panadera.
1: Órale, va que va, perfecto, muy bien, vamos a ver por acá la de Samurai, déjame ver dónde anda. A ver, déjame ver, Jorge, no la encuentro. Samurai, Un Día Sin Ti, perfecto, muy bien, aquí está, claro que sí, la mandamos con gusto en un momento más. Va, más WhatsApp, Dios.
4: Venado, muy buenas noches, excelente turno. Venado, ¿me puedes complacer con la rola de Gritaría del grupo Los Teles? Hay un saludito para toda la banda y para el maestro Alejandro, el buen Luigi, para el maestro John, para el francesero Tom, para el mago Mazón, hay para el maestro Diablo, esperemos se encuentre mejor, hay para el buen Alaska aquí de parte de su mero vale, el filetito, para el buen Vic, también de parte del filetito, para el buen Tatú en la panadería Los Zamora. Hay para todas las chicas guapas, hermosas, con especial para la hermosa Chío, aquí de parte de toda la banda perruna. Hay para Pati la Güera, para Ángeles Pérez, para la Perversa, para la señora Aguilera hasta el cielo, para el buen Arthur hasta el cielo, para el buen Shuma, Bigotes de Morsa, para toda la banda de Veracruz, los Panaderos Locos, para la banda de Guadalajara, para el maestro Irving, para el buen Richard, para toda la banda y raza panadera. También un saludito y un abrazo para ti, mi buen venadito. Ya sabes, aquí andamos y no nos vamos. Sus amigos, los perros del mal.
1: Órale, vientos, ya estás, claro que sí. Ahorita lo ponemos ahí en los teles, clásico de los teles, el tema de gritaría. Sin duda, buenísima rola, ¿verdad? Buena rola de los teles, perfecto. También por aquí de ese lado dice Venado, buenos días, saludos para el Kiko, para el Cachito, el Fere, para los Panaderos Locos de Chapultepec, para el Bimbo, para el Pato Lucas, para el Tello, los Peluches, los de la Panadería Maranata, el Flaco, el Sebas, el Manuel, de parte de Sensación Pacheli, de la Panadería El Momón, la rola del Rey de la Cumbia, de los Askis. Uy, buenísima rola, por supuesto que sí. La mandamos en un momento más, ¿va? El rey de la cumbia, sin duda. Buenísima rola, por supuesto. Y por acá de ese lado también mandamos saludos para los amigos allá en Bosques de San Sebastián. Excelente madrugada. Muchas gracias por acompañarnos, por desvelarse con nosotros. Le mandamos saludos para toda la banda taquera de aquel lado. Saludo especial para Sofía. Dice que nos está acompañando y está desvelándose con nosotros. Y dice Sofi que si le puedes mandar una rola, algo del grupo Frontera. Órale, claro que sí. Dice, bendiciones, aquí estamos hasta las 4 de la mañana. Vientos, ahí para los amigos del asadero, el compaíto. Excelente madrugada. Una hora más y a descansar. Así que bueno, pues sigan echándole ganas, ¿eh? Saludos para Sofi, para mi buen compaíto, para todo su equipo y para toda la banda taquera. Toda la banda taquera del corredor, ¿no? Vamos a ponerle así, para el corredor gastronómico de Bosques de San Sebastián. A toda la banda que se dedica a, pues ahora sí que a la comida allá en todo Bosques, allá en todo el bulevar, ¿verdad? Hombre, no sabes ya ni a dónde a veces. Me imagino aquí ahí toda la banda de Bosques, ¿no? Así que bueno, tienen para escoger, así que bueno. Les mandamos saludos a mi buen compañito en el acero del compañito, excelente madrugada, pero para toda la banda que en las madrugadas pues anda laborando. En todo Puebla, Tlaxcala, a todos lados donde nos están acompañando y se dedican, pues obviamente, pues que a los tacos, ¿no? Pues es más banda taquera en la madrugada, más banda taquera. Les mandamos saludos. Excelente madrugada. Y ahorita le ponemos algo del grupo Frontera con muchísimo gusto. Claro que sí. Ya son las 3 de la mañana con un minuto, 3 de la mañana con uno. Nosotros avanzamos con mucha más música y en un momento más regresamos con muchos más mensajes, más saludos. También por acá, de parte del Tello, para el Pacheli, Drupi, Fercho, Chido, Pariente, Kiko, Conan, Cebras, Karateka, los Peluches, los Espartanos y todos los que escuchan la grupera, de parte del Tello. Ya está mi buen Tello, dice Venado. Al Gillo, ya le pasó que le susurren al oído. No, pero pues es que el Gio tiene otras mañas. Le mandamos saludos, no, ya saben, puro cotorreo, ¿sale? Dice, porfa, la canción de Liberación, la de En la misma cama. Órale, va que va, le mandamos saludos. Dice, Venado, tú no escuchas voces que te dicen mix, así como bocina vieja. Sí, a veces sí he escuchado, así como una bocina vieja, como de esas alarmas viejas. Dice, saludos a los chapulines, órale, vientos, ya estás, carnal. Ya son las 3 de la mañana con 3 minutos solamente. Pues obviamente, pues ya sabes, aquí en Desvelados, aquí en la mera. Me voy con música y ahorita regreso con muchos más mensajes, ¿eh? Tenemos todavía bastantes mensajes. Y por supuesto, precisamente, ya que son las 3 de la mañana, la hora del miedo, ahora sí, literalmente. En un momento más nos vamos con más crónicas del más allá. 3 de la mañana, ya con 3 minutos, nosotros avanzamos con más y regresamos en un momento.
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1: Respetable público, lucharán dos de tres caídas sin límite de tiempo. 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

son las 3 de la mañana con 31 minutos. Ahí estuvo el grupo Frontera, se llama Ojitos Bellos. Avanzamos con más música. Después de los siguientes dos temas, nos vamos con más crónicas del más allá. Ya son las 3 con 31, Liberación.

Ya son las 3 de la mañana con 40 minutos. Continuamos con más. Con más crónicas del más allá en esta madrugada. Hemos escuchado en alguna ocasión, seguramente, algún refrán, alguna frase por parte de tal vez un abuelo. Que lo decían por algo, porque tal vez habían ellos experimentado algo extraño y esa fue la enseñanza, o que también a ellos les dijeron alguna advertencia con alguna frase, con alguna historia, por algún motivo. Como esta pequeña historia. Mi bisabuela siempre decía que la necesidad abre puertas que uno no debería de tocar. Esta historia le pasó a su padre, quien se llamaba Eusebio. Un hombre que trabajaba llevando carbón y leña a los ranchos cercanos allá en Durango. Él tenía una mula y una carreta, la cual cargaba. Una carreta muy pesada. Debido a este trabajo que él tenía, sus manos ya rajadas por el trabajo, que también parecían corteza seca como la de un árbol. Así trabajó durante años. Una tarde de invierno, después de recorrer varios caminos, lamentablemente en esa ocasión no logró vender casi nada. Todo aquel que se le acercaba le pedía fiado. Otros le decían que regresara otro día, y algunos simplemente se escondían cuando lo veían llegar para no pagar lo que debían. En esa ocasión, para cuando cayó la noche, Eusebio llevaba el estómago vacío, sus guaraches llenos de lodo de tanto caminar, una rabia atorada en el pecho, mezclada con sentimiento de impotencia. El viento soplaba helado entre los mezquites. La mula cansada avanzaba despacio, resbalándose en el camino. Mi bisabuelo, con tal de sacar su coraje, iba golpeando las riendas con enojo, pensando en sus hijos, en la deuda que tenían ya en la tienda también, y en la olla vacía que lo esperaba en la casa. Entonces...

a ser un niño. Tendría unos 10 años. Vestía ropa blanca, limpia, como de domingo. Traía los pies descalzos. No estaba mojado ni temblaba de frío. Al contrario, sonreía de forma burlesca. ¿A dónde vas, muchacho? Preguntó Eusebio, tratando de no asustarse al ver que aquel niño estaba con ellos. No supo en qué momento subió. El niño levantó la mirada, pero sus ojos eran demasiado negros, sin brillo. Y aquel niño contestó: voy contigo. Tú dijiste que podías cargar con alguien como yo. La mula empezó a respirar fuerte. El carbón crujió bajo el peso del niño, aunque su cuerpo parecía delgado. Aquella carreta parecía que se iba a hundir en el lodo. ¡Bájate!, ordenó Eusebio. El niño sonrió aún más. Puedo llenar tu casa de monedas. Puedo hacer que nunca vuelvas a vender leña. Puedo hacer que te lluevan riquezas. Solamente tienes que dejarme llegar hasta tu puerta. Don Eusebio sintió que la espalda se le llenaba de sudor. No sabía qué era aquello, pero entendió que si lo llevaba a casa, algo terrible entraría con él. Así que don Eusebio bajó rápidamente de la carreta, tomó un machete viejo que usaba para cortar ramas y empezó a rezar como pudo. Aquel niño dejó de sonreír. Los pobres siempre se arrepienten cuando ya tienen la riqueza enfrente. Tratan de arrepentirse cuando ya es demasiado tarde, dijo aquel niño con una voz que no parecía ser la de él. Eusebio golpeó la carreta con el machete y le gritó que se fuera. La mula intentaba escapar. Los costales se movieron solos. De pronto, aquel niño simplemente desapareció. Esa noche, como pudo, don Eusebio llegó a su casa. Simplemente entró tan rápido que se olvidó de descargar la carreta y dejando la pobre mula atrás. Al día siguiente, ya que había amanecido, cuando don Eusebio descargó la carreta, encontró una marca sobre uno de los costales. Era una huella de una mano pequeña. Aquel costal estaba quemado. Tenía la forma de aquella mano. Una mano con 6 dedos, marcada perfectamente. Desde entonces, después de haber vivido aquella aterradora noche, jamás volvió a hablar de dinero con desesperación. Después de eso, ya no pasó nada más, pero sin duda fue algo que impactó a don Eusebio. Mi bisabuela decía que la pobreza duele, pero hay ayudas.

Sin duda una historia que deja una enseñanza de que a veces la desesperación sin duda nos hace gritar o decir cosas de las cuales después podemos arrepentirnos. Estas historias de las zonas rurales, que sin duda son historias que nos siguen impactando, que nos siguen atrapando entre sus líneas y que son dignas de compartir, de imaginar. Seguramente alguno de tus abuelos te ha contado alguna historia o has escuchado de las personas mayores alguna historia que vivieron o que también les contaron. Historias relacionadas con diminutos seres que conocemos como duendes, de los cuales dicen han llegado a tener algún tipo de contacto con estas criaturas en sus cosechas, dejándoles pequeños regalos, como el duende del rancho que cambiaba café por dinero.

En un pequeño rancho escondido entre cerros, campos de maíz, vivía un anciano llamado Don Esteban. Era conocido por ser trabajador, honrado, pero también muy pobre. Apenas le alcanzaba para comprar un poco de café, frijoles y tortillas, pero nunca se acostaba sin dar gracias por lo poco que tenía. Una noche, una fuerte tormenta despertó a todo el rancho. Los perros ladraban. Algunos animales sonaban inquietos. Las gallinas no dejaban de alborotarse. Don Esteban salió con su lámpara para ver qué ocurría. Al llegar al viejo mezquite del patio, vio a un pequeño ser sentado sobre una raíz. Era una pequeña criatura, un duende. Medía poco más de medio metro. Llevaba un sombrero viejo, unas botas diminutas y una barba larga que casi tocaba el suelo. En sus manos sostenía una taza vacía. Aquella criatura levantó la mirada y dijo con una sonrisa: "Tengo muchos años caminando por este rancho. ¿Me regalarías una taza de café caliente?" Don Esteban, sorprendido por haber visto aquella criatura, pero sin salir corriendo, ya que había escuchado historias de que estas criaturas rondaban, simplemente se quedó unos momentos frente a él, hasta que pudo reaccionar. Solo le quedaba café para esa madrugada, pero sin duda sintió algo de compasión y regresó a prepararle una taza. El duende la bebió lentamente, como si disfrutara cada sorbo. Antes de irse, aquella criatura dejó una pequeña moneda de plata sobre la piedra donde estaba sentado. "Es un regalo por tu bondad." El viejito quiso devolvérsela, pero el duende ya había desaparecido entre la niebla. A la mañana siguiente llevó la moneda al pueblo. El joyero quedó sorprendido, ya que la plata era muy antigua y valía mucho dinero en ese entonces. Don Esteban vendió la moneda y compró alimento para sus animales, semillas y reparó el techo de su casa. Pensó que todo había sido una coincidencia, pero la madrugada siguiente volvió a escuchar tres pequeños golpes en la puerta. Al abrir, ahí estaba de nueva cuenta. Ahí estaba el duende, con la misma taza vacía. "¿Tendrás un poco de café?" El anciano sonrió y volvió a servirle. Aquella vez, el duende le dejó no solamente una moneda, sino esta vez fueron dos. Así pasaron varias semanas. Cada madrugada el pequeño visitante aparecía, bebía su café y dejaba unas monedas antiguas como agradecimiento. Don Esteban nunca pidió más, solamente aceptaba lo que el duende le dejaba. Poco a poco su rancho comenzó a prosperar, compró más vacas, sembró mejores cosechas y ayudó a varios vecinos que pasaban necesidades. Sin embargo, él empezó a notar que la noticia empezó a correr por toda la región. Un hombre llamado Anselmo, famoso por su avaricia, decidió descubrir el secreto. ¿Cómo es que un hombre que antes no tenía nada se estaba convirtiendo en una persona que hasta podía ayudar a los demás? Así que una madrugada se escondió detrás de un corral
con un costal y una cuerda. Cuando el duende apareció para tomar café, Anselmo saltó para atraparlo, pero el pequeño soltó una carcajada. En ese instante, todas las monedas que llevaba Anselmo en sus bolsillos se convirtieron en piedras. El costal se llenó de hojas secas y el hombre pasó toda la noche perdido en el monte, siguiendo luces que desaparecían cada vez que se acercaba. Al amanecer regresó a su rancho asustado y juró no volver a buscar a aquel duende. Después, aquella pequeña criatura siguió visitando a don Esteban durante varios años. Una madrugada llegó con una expresión seria. Hoy será la última taza de café. El anciano sintió un nudo en la garganta. ¿Ya no volverás? No. Mi trabajo aquí terminó. Aprendiste de la riqueza. Y que con ello, la riqueza sirve de poco si no se comparte. El duende, como última acción, dejó sobre la mesa una pequeña bolsa de cuero. No la abras hasta que salga el sol. Después de eso, desapareció entre la neblina. Cuando amaneció, don Esteban abrió la bolsa. No estaba llena de oro, pero había solo unas cuantas monedas antiguas y una semilla brillante. Decidió sembrarla junto al viejo mezquite. Con los años, de aquel lugar nació un enorme árbol que daba sombra, atraía agua y hacía que las cosechas del rancho fueran las mejores de toda la región. Los vecinos decían que el verdadero tesoro nunca fueron las monedas, sino la bendición que había dejado el duende. Hasta hoy en día cuentan que si alguien deja una taza de café caliente con corazón sincero antes del amanecer, pueden llegar a escuchar una voz entre la niebla que susurra: la bondad siempre vale más que el oro.

así como esta historia que tiene enseñanzas, alguna moraleja acerca de que la avaricia no es buena. Muchas historias que hemos escuchado también, que ocurren durante la noche, la madrugada, aquellos valientes que salen a caminar, que van regresando a casa. En el camino pueden encontrarse cosas extrañas. Como aquella bruja. La bruja que enamoraba.

0: En este pueblo existía una vieja leyenda que los abuelos repetían en voz baja cuando caía la noche. Decían que en algunas ocasiones una mujer tan hermosa la veían deambulando en algunas calles. Decían que esta mujer, cualquier hombre que la mirara, quedaba perdidamente enamorado, que era una mujer tan hermosa. No importaba si era un hombre joven, viejo, casado, soltero. Solamente bastaba un cruce de miradas para olvidarse de todo. Pero también decían que aquella mujer no era humana, que era una bruja. Su nombre verdadero se había perdido con el tiempo. Todos la conocían como la Dama del Rebozo Negro. Los ancianos advertían: si una mujer desconocida te sonríe en el camino después de la medianoche, no le devuelvas la sonrisa. Pero nadie hacía caso. Hasta que ocurrió la historia de Don Julián. Don Julián era un ranchero trabajador. Vivía solo desde que su esposa había fallecido años atrás. Era un hombre serio que jamás creía en cuentos de brujas ni aparecidos. Cada madrugada salía a caballo para revisar su ganado, ya que en algunas ocasiones la habían robado. Una noche, mientras regresaba por un viejo camino de tierra, vio a una mujer sentada sobre una enorme piedra. Se le hizo un poco extraño. Una mujer que vestía un largo vestido negro y un rebozo oscuro. Su cabello largo, brillante. Su rostro parecía el de una joven de apenas 20 años. Ella levantó lentamente la vista.
1: Buenas noches. ¿Podría ayudarme? Me perdí,
0: dijo aquella mujer. Don Julián sintió un extraño calor recorrer su cuerpo. Jamás había visto una mujer tan hermosa. Sin pensarlo, desmontó del caballo.
2: Claro, ¿a dónde va?
0: Ella sonrió. A donde tú quieras llevarme. Aquella sonrisa parecía hipnotizarlo. La llevó hasta su rancho. Los vecinos comenzaron a verla viviendo con él apenas unos días después. Nadie supo cuándo llegó, nadie supo de dónde venía. Pero desde entonces, don Julián cambió por completo. Ya no visitaba a sus amigos, dejó de asistir a la iglesia, vendió parte de su ganado sin razón, dormía durante el día y permanecía despierto toda la noche junto a aquella mujer. Cada día, su semblante y estado físico iban cambiando. Estaba más delgado, más pálido, más débil. Los vecinos comenzaron a sospechar. Una anciana llamada Doña Petra pidió verla. Cuando llegó al rancho, la mujer abrió la puerta. Doña Petra en ese momento sintió un escalofrío recorrer su cuerpo, porque al verla directamente a los ojos, pudo distinguir algo imposible. Sus pupilas eran completamente negras, como si no tuviera alma. La anciana hizo discretamente la señal de la cruz. La mujer sonrió. Hace muchos años que nadie intenta protegerse de mí. Doña Petra comprendió inmediatamente lo que era. Una bruja. Corrió hasta el pueblo para advertir a todos, pero nadie quiso creerle. Mientras tanto, don Julián seguía consumiéndose día con día. Cada noche despertaba con marcas en el cuello, como si alguien le hubiera chupado la sangre. Sin embargo, él decía sentirse más enamorado que nunca. Ella me ama, ella me hace feliz, nunca me dejará. Un mes después comenzaron a desaparecer otros hombres. Un joven que trabajaba en el molino, un comerciante, un pastor. Todos afirmaban haber conocido a una mujer hermosa antes, y todos terminaban abandonando a sus familias. Después aparecían semanas extremadamente enfermos. Los curanderos no encontraban explicación hasta que un viejo cazador
1: recordó algo que había escuchado de niño. Las brujas no siempre buscan sangre. Algunas se alimentaban del amor obsesivo. Mientras más enamorada estuviera su víctima, más fuerte se volvía ella. Cada beso le robaba años de vida. Cada abrazo alimentaba su juventud. Cada promesa de amor eterno prolongaba su existencia. Los hombres envejecían. Ella seguía igual de joven. Así que, después, los habitantes organizaron una vigilancia. Esperaron hasta la medianoche. Desde lejos observaron cómo la mujer salía del rancho. Caminó hasta un enorme árbol. Miró hacia la luna. Y entonces ocurrió lo imposible. Su cuerpo comenzó a retorcerse, sus brazos se alargaron, sus piernas se doblaron hacia atrás, su cabello creció como raíces negras y sus ojos brillaron de color rojo. Después, soltó una carcajada que hizo temblar todo el monte, y en ese instante se convirtió en una gigantesca ave oscura, la cual voló sobre el pueblo dejando una sombra enorme sobre los techos. Los perros comenzaron a ladrar desesperadamente, los caballos relinchaban sin control, las gallinas se escondían y todos comprendieron que aquella anciana tenía razón, que era una bruja. A la mañana siguiente reunieron al sacerdote, a los curanderos y a varios hombres del pueblo. Decididos entraron al rancho, encontraron a don Julián acostado. Parecía un anciano de más de 100 años, apenas podía respirar. «No se la lleven, ella volverá por mí». Fueron hasta la habitación de la mujer. Estaba vacía. Solamente encontraron un viejo espejo. Cuando uno de los hombres miró el reflejo, vio a la mujer parada detrás de él. Se volteó de inmediato, pero no había nadie. El espejo cayó al suelo y se rompió. En cada pedazo aparecía el mismo rostro sonriendo. Los curanderos hicieron una limpia en toda la casa y quemaron hierbas durante horas. Aquella misma noche, un fuerte viento sacudió el rancho. Se escuchó un grito aterrador proveniente del monte. Y nunca más volvieron a verla. Don Julián sobrevivió, pero jamás recuperó su juventud. Decía que cada noche soñaba con ella llamándolo por su nombre. A veces despertaba con el aroma de las flores que ella usaba en el cabello. Y aseguraba que cuando la luna llena iluminaba el campo, podía verla de pie ahí entre los árboles, sonriendo y esperando que alguien más cayera bajo su hechizo. Desde entonces, en ese pueblo existe una advertencia que todos respetan. Si una mujer desconocida aparece sola en un camino durante la madrugada y te mira como si te conociera de toda la vida, no aceptes caminar a su lado, porque algunos dicen que el amor verdadero da vida. Pero el amor de una bruja te la quita poco a poco. Así que si tú en el camino durante la madrugada ves a una mujer que te sonríe, piénsalo dos veces.

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1: Ya son las 4 de la mañana con 20 minutos. ¿Cómo crees que ya son las 4? No puede ser. Eso prácticamente nos deja en que, pues ya, esta madrugada se fue. Esta última hora de desvelados, no puede ser, ya se fue. ¿Qué cosa, caray? Bueno, pues ahorita vamos a cerrar las crónicas con una última historia. La última historia en un momento más, así que me voy con más mensajes, híjole. Se me van a quedar bastantes mensajes, bastantes temas pendientes. Se me van a quedar pendientes. Mañana sábado tenemos mucha música, ya saben, mañana sábado mucha, mucha más música. Pero bueno, hoy viernes tenemos las crónicas del más allá. Avanzamos por acá a ese lado con muchos más mensajes. Más banda que durante toda esta madrugada nos ha estado acompañando. Dice por acá, saludos a los panaderos de Gran Bodega, porfa. La canción de otro viernes, Sin Tu Amor, de Vagón Chicano. Órale, va que va, la ponemos con gusto en un momento más. Déjame irla buscando. No puede ser, se fue de volada la madrugada, no lo creo, No lo puedo creer. Que se haya ido esta madrugada rapidísimo. En verdad, más que otros días, se fue de volada. Dice por acá, Venado, buenos días, porfa, la canción de Hay Otra en Tu Lugar, de Pablo Montero. Gracias. Hay Otra en Tu Lugar, perdóname, mi amor. Buena rola, Buena rola de Pablo Montero, la neta. Le quedó bien esa versión al buen Pablito Montero. Por acá de este lado, más WhatsApp, Dios, ¿quién se anda reportando en esa madrugada?
2: Yo, hola, mi Venado, acá mandándote un saludo bien grande, deseándote que pases una buena velada acá.
1: Igualmente.
2: De la panadería de Los Pimpones, aquí en Alaska, mandando un saludote también para los Perros del Mal, para el buen Munra, para el buen Chucho, para el buen Sergio Silva, para el Chaparrito, para el Cabañas, para el buen Linterna, para el buen Irving, para mi valecito el Dan, para el buen Frijoles, para el buen John, para el Puma, para el Dino, para el Barbas, para allá en Las Tres Caídas, para la Bestia Colosal, para el Güero, para el Pollo, allá en Ajlisco, para el Juanillo, para mi monstruo allá en la panadería de la Málaga, para el buen Rulas, para el buen Adrián, para mi amigo Chapati, para el buen Richard, para el maestro Diablo, que ya esté bien recuperado, le deseamos lo mejor, para mi mera, pero mera valecita Chío, la hermosa Chío. Ahí estamos contigo, mi Chío. Y el buen Pato Lucas, para el Vic, allá en la panadería de Chapultepec. Oye, una rolita, a ver si se puede, la de A Paso Lento, de Mr. Chivo. No sé si la tengas. Ahí estamos contigo, Venado. Una buena velada.
1: A ver, vamos a ver, A Paso Lento, de Mr. Chivo. Ahorita lo ponemos en un momento más. Obviamente que sí la tenemos, obviamente que sí pasa la rola. Ahorita la mandamos en un momento más. Por acá más WhatsApp, Dios.
3: Hola, hola, Venadito, ¿cómo está, amigo?
1: Ese Juanillo.
3: Otro día más con el Venado, otro fin de semana. Gusto, gusto, quédate, Venado. Como siempre, las madrugadas son alegres también cuando hay compañía de locutores. Bueno, pues, Venado, una rolita.
1: Órale.
3: Échame uno de Coyote y su banda, uno llegadón ahí, ¿ok?
1: Órale.
3: Bueno, pues, saludos para ti, a Mari, a Liz, a Dulce, a Chío, a Charo, a Fabi, a Angie, Yare, Herbersa, Mari, Patti, Marichuy, Soledad, Robert, Petillo, Alejandro, Oscarín, Dani, otro Oscarín, Richard, el John, los Perros del Mal,
1: órale.
3: Cucú, Alaska, Anton, Don Diablo, Arthur, Arvin, y el Panchillo, J. Panther, todo lo que hizo falta, Francisco de Jalisco, y toda la banda que
1: órale.
3: Está en sintonía, bueno, bendiciones para ellos, y
1: órale.
3: Ánimo, raza, es viernesito ya.
1: Perfecto.
3: Bendiciones a todos, gracias, Venado.
1: Órale.
3: Escucharte, amigo.
1: Ya estás, mi amigo Juanillo. Excelente madrugada, y ahorita ponemos una llegadora del Coyote. Dice por acá, manda saludos para Marlene, ahí en Gran Bodega de Reforma, de parte de Gran Bodega Santa Clara. Ahí está el saludo. Por acá de este lado.
4: Hola, Venado, buenos días.
1: Buenos días.
4: A ver si me puedes poner la rola de Se Me Prendió el Tizón, de la Sonora Dinamita, para mis amigos de Talleres de ADO, para Grupo F y el área de lavado. ¿Vale? Gracias, Venado.
1: Órale, perfecto. Para los amigos que andan laburando ahí en el taller en esta madrugada, ahorita la manejamos con gusto. Claro que sí. Déjame ver la del tizón. A ver, déjeme ver dónde anda esa rola. Aquí está, mira, ya la tengo. Y con gusto la ponemos, la del tizón de la dinamita, ¿va? En un momento más. Igual se van a quedar muchos, muchos mensajes más por acá. WhatsApp, audio, hola, hola.
5: ¿Qué hubo, mi venado? Oye, ¿crees que me puedas poner una rola, por favor? La de El Jackie, la de Nomás Este Rey.
1: Uy, buena rola.
5: A ver si la tienes en tu repertorio.
1: Órale, va que va, Nomás Este Rey, buenísima rola de El Jackie, ¿eh? Excelente tema. También hay la versión con Chuy Lizárraga, la versión en ranchera, buena, buena rola. La mandamos con gusto en un momento más. Por acá de este lado, uno más y nos vamos a la música, uno más y en la música. Dice por acá, buenas noches, buenas madrugadas, saludos desde Cuautlancingo. Atentamente, Marco Cerrato. Ahí está el saludo para todos los amigos allá en Cuautlancingo.
6: Venado, venado, buenas noches.
1: Buenas noches.
6: Saludos desde Cuautlancingo, Puebla. Atentamente, Marco.
1: ¿Qué pasó, Cerrato, Marquito?
6: A ver si te puedes poner una rola, porfa.
1: A ver, ¿cuál?
6: De 40 años, versión cumbia.
1: 40 años. 40 años, ¿quién la canta? A ver, así se llama, 40. 40 años. Déjame checarla. Tengo una, pero bueno, pues ahorita la mandamos, a ver si es. A ver si es esa rola, ¿sale? Porque la tengo con. Con esas 40 grados, con la Sonora Tropicana. Tengo con Alfredo, 40 años de cumbia, no sé si sea esa, pero bueno, pues ahorita la ponemos en un momento más, ¿va? Ya son las 4:27, vámonos a música y ahorita regresamos con muchos más mensajes y por supuesto con la última historia del día de hoy para cerrar las crónicas de esta madrugada. Aquí en Desvelados, aquí en La Mera Mera, el Grupo 89.3, ya son las 4:27. Yo soy el Venado, te sigo acompañando.

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Solamente 10 minutos y nos dan las 5 de la mañana y es momento de cerrar este espacio de Crónicas del Más Allá. Es momento de que aquellas energías negativas de lo que haya estado entre nosotros regrese a su lugar. Esperando que así sea. Cerramos rápidamente este espacio de crónicas con esta historia. Si alguna vez entras a un bosque y sientes que alguien pronuncia tu nombre, no respondas. Tal vez no sea una persona. Tal vez sea uno de los que nunca pudo salir y quiere que te unas a ellos en el árbol de los desaparecidos.

Mi abuelo fue leñador casi toda su vida, allá en la Sierra de Durango. Conocía cada sendero, cada arroyo, cada árbol como si fueran parte de su propia familia. Pero había un lugar que jamás se acercaba. Lo llamaban el Bosque del Silencio. Decía que allí los pájaros dejaban de cantar, que hasta el viento evitaba pasar entre los árboles. Cuando yo era niño le pregunté que por qué. Su rostro cambió por completo y solamente respondió: porque ahí hay un árbol que recuerda los rostros de todos los que nunca regresaron. Pensé que era otra de sus historias para asustarme, hasta el día que aceptó contarme lo que realmente vio. Tenía poco más de 20 años cuando se perdió siguiendo el rastro de un venado. Caminó durante horas hasta que la niebla cubrió todo. Entonces encontró un árbol gigantesco. Era tan ancho que entre 10 hombres no podían abrazarlo. Lo extraño era su corteza. Parecía moverse. Mi abuelo creyó que eran sombras hasta que distinguió una cara. Luego otra y otra más. Había decenas de rostros humanos atrapados entre las raíces y el tronco. Algunos parecían dormir, otros tenían cara de tristeza, como si estuvieran llorando. Otros tenían la boca abierta, como si llevaran años intentando gritar. Pensó que estaba imaginando cosas hasta que uno de aquellos rostros en la corteza del árbol abrió lentamente los ojos. Lo miró fijamente y sus labios hechos de madera y musgo susurraron: no dejes que te toque. Mi abuelo retrocedió aterrado, pero las raíces comenzaron a moverse. Se deslizaban por el suelo como serpientes intentando rodearle los tobillos. Él corrió con todas sus fuerzas mientras escuchaba cientos de voces detrás de él. No gritaban, lo llamaban por su nombre. Cuando por fin logró salir del bosque, encontró a unos campesinos buscándolo. Juraban que llevaba desaparecido 5 días. Para él, solamente habían pasado unas horas. Nadie creyó su historia. Hasta semanas después, en el pueblo apareció un cartel con la fotografía de un joven desaparecido en otra comunidad. Mi abuelo sentía que la sangre se le helaba. Era uno de aquellos rostros que había visto atrapados en el árbol. Desde entonces, nunca volvió a entrar en ese bosque. Y antes de morir me hizo prometer algo. Si alguna vez encontraba un árbol con forma de rostro humano, que no lo tocara, porque esos rostros no pertenecen a la madera. Pertenecen a las personas que el bosque decidió no devolver jamás. Así que, para tu próximo día de campo, tu próxima excursión, cuando decidas adentrarte a la naturaleza, ten mucho cuidado, porque tal vez tú puedes ser el siguiente que quede atrapado en el árbol de los desaparecidos.

Y con esto cerramos las crónicas del día de hoy, esperando que hayan sido de tu agrado. Y te voy a dejar a través de Facebook, Marco el Venado. Así me encuentras en Facebook, para que vayas y le des me gusta. Voy a compartirte imágenes referentes a las historias del día de hoy, para que dejes tu comentario de cuál fue la que te gustó en un momento más. Y ya lo sabes que en este espacio, bienvenidas tus comentarios, tus historias, porque la próxima historia puede ser la tuya.

0: Dos minutos y ya a las 5 de la mañana, caray, se fue la madrugada, no puede ser, rapidísimo, y nos vamos con muchos saludos, muchas canciones que se nos quedan pendientes el día de hoy. En verdad se fue la madrugada de volada. Por acá dice Venado, saludos a la canción de No le pegues a la negra. El maestro Antonio quiere la canción de Fue su primera vez. Saludo para los maestros de la 22, en especial para el maestro El Rápido de la zona. Ahí está el saludo, vamos a mandar los saludos con muchísimo gusto. Venado, excelente noche, acá el maestro Martín saludándote. La canción de A pesar de todo de Vicente, para el maestro Manchas, la de Mi media mitad del Rey Ruiz. Saludos para el maestro Manchas, John, Dan y toda la banda panadera. Gracias, saludos. También dice Venado, la canción de Eso quisieras de la banda de las estrellas. Gracias, saludos para la banda allá en la Unión Americana. Les mandamos saludos hasta Nueva York. Dice Venado, acá andamos en el trabajo. Porfa, la canción del tiempo, la de En tu pelo. Gracias. También por acá de este lado dice Venado, la canción de Bobby Pulido, la de Desvelado, soy Liz, dedicada para el Nemo. Dice Venado, la canción de Háblame de ti de la banda MS, por favor, saludos. Por acá, ¿quién más? Dice Venado, para toda la banda de Puebla, puedes poner la rola de Michelle, de Jorge Domínguez, saludo desde Ciudad Juárez. Mira nomás, hasta Ciudad Juárez, les mandamos saludos. Excelente mañana, muchas gracias por acompañarnos. Venado, excelente madrugada, saludos para ti, para toda la banda que está escuchando en esa madrugada. Porfa, la rola de La Luna con Saúl el Jaguar, esa sí la pusimos, esa sí la mandamos. Dice, buenas noches, la canción de Te veías mejor conmigo de Espinosa Paz, gracias. Dice Venado, porfa, la canción de Me hace falta un pecado de Los Tigres del Norte, gracias. Venado, saludos para Dulce Benito, Marichuy, Angie, Patti, Clarita, Liz, ya, Chío, Chivis, J. Panther, John Cabañas, Fercho, los amigos panaderos, los perros del mal, la canción de Chuy Lizárraga, la de Partida en Dos de parte de El Papi Rico. Por acá de este lado, ¿quién más anda reportando? Hace 8 días nos habían dicho que nos iban a compartir una crónica, ya no se reportó el amigo que nos iba a contar su crónica, ni modo. Dice por acá, Venado, buenos días, saludos para los panaderos de la Reforma Sur, para los famosos peluches Paco Rafita, para los panaderos del Momón, para Pacheli, para Tello, de la Libertad, para Pato Kiko, para los panaderos locos de Chapultepec, para Pato Lucas, para el Bombón, para los espartanos, para Sebas, una rola, la de Renuncié de Jaguarú. Por acá de este lado, WhatsApp, Dios.
1: Venado, bonita madrugada.
0: Igual.
1: A ver si se puede por ahí algo de Los Giles, porfa. Te escuchamos hasta las 5:30. Gracias.
0: Saludos, excelente mañana. Por acá rápidamente, ¿quién más?
2: Hola, buenos días, Marco, ¿qué tal? Buenos días, gusto saludar esta
0: bonita. Ese Miguelón.
2: Madrugada aquí, pues ya es el viernes. A ver si me puedes completar con una canción, con un rayito de sol, con la banda Maguey, para saludar para ti y tu familia, a todas las escuchas y a toda la gente negra de Monterrey, de la alegría. Gracias y sube la grupera 89.3. Marcos, ánimo, un saludo por él, la dulce, saludos ahí, está escuchando.
0: Saludos, Miguelón, por acá dice Venado, saludos, excelente madrugada para todos los desvelados de la panadería Pomboso Rojas, la princesa Cintia, la pequeña Romy, la famosa Deva, el pollito, el gordo Pomposo, la rola del chico Flow, la de cada vez. ¿Qué onda, Venado? Excelente turno, saludos para ti, para el buen John, el Alaska, los perros del mal, el maestro Diablo, que se siga recuperando, al buen Filetito, el compa Juanito, el mago Mazón, la Chío Pati y todas las bellas chicas que nos acompañan aquí, el Panes, el Güero y el Pollo, reportándose desde la panadería Linares acá en Atlixco, la rola de la loca del trono de México. Me he dado la canción de los Cardenales de Nuevo León, la de mi cómplice. Escuchamos acá en la panadería Hermanos Flores, saludos para el maestro Polo y todos sus compañeros de parte de panadería, allá en la panadería Flores. De parte de José Flores, también por acá de ese lado dice Venado, buenas noches, la canción de No tiene la culpa, gracias. Por acá de este lado, ¿quién más anda reportando? Más WhatsApp, Dios.
3: ¿Qué hubo? Padre Chapultepec, nos estamos reportando, Pato Lucas y Víctor. Saludos para la familia Peluches, para Marimontes, para Perchito, para la Reforma Sur, a todas las niñas bonitas, preciosas, hermosas. La canción de Nuestra historia terminó, mi venado, para chido, para gran filete, mi mero valé, mi sangre.
0: Órale, perfecto, muy bien, ahí está el saludo. Por acá de este lado, ¿quién más?
4: Buenos días, amigo Marco, por favor, saludos a Tienda de 24 Horas, San Pedro. Por favor, la melodía de Espinosa Paz, Un Hombre Normal. Te escucho en casa, soy Adrián de aquí en San Pedro, Cholula. Yo hoy meto mis papeles para, primero yo le hago mi pensión.
0: Órale, qué bien.
4: En las locuras que a veces le llega a uno a pasar, que sueñas de tu trabajo de 8 años, 7 meses que estuve en la tienda de conveniencia. Ajá. Todavía soñé que venía la gente, me pedía una caja de pingüinos. Pero ahorita acabé de despertar, dije, voy a ponerla para escuchar la mera mera, la grupera 89.3. Eso. Bendiciones para ti y tu familia.
0: Igualmente.
4: De todos modos, lo seguiré escuchando en casa.
0: Muy bien, qué padre.
4: Unos días de descanso para ver qué vamos a hacer. Sé que se van a complicar las cosas porque tenemos que buscar otro trabajo más tranquis, pero ya los 62 años no pesan, todavía vamos a seguir trabajando. Buen día, Marco.
0: Saludos, mi buen Adrián, tú échale ganas, mi buen Adrián, mira, por lo menos ya uno ya no, esos beneficios ya no los va a tener uno, caray, ¿no? Ya ni modo. Pero tú, sácale provecho. Por acá a este lado.
5: ¿Qué tal, mi venadito? Buenos días. ¿Me puedes mandar unos saluditos para mi esposa, para mi hijo Ángel, para mi hijo Santiago, para mi hijo Alberto, para mi hija Lupita, para mis carnales, José Teresa, Delfino, Lázaro, para toda la racita panadera de aquí de la Buenos Aires, de la zona sur, para mi compa el Breca, el Locochón, el Chivo, el Romero, Panaderías Los Portillo y Panadería El Progreso, Arboledas de Loma Bella? Y a ver si se puede con una rola, mi venadito. A ver si tienes la de No Voy a Llorar, del grupo Aarón y su grupo Ilusión. Ya sabe, mi venado, siempre escuchando a la mejor de Puebla, a la 89.3, de parte del Lobo. Excelente fin de semana, mi venado.
0: Igualmente, carnal, excelente madrugada. Híjole, todavía faltan varios mensajes. Tenemos que irnos a música, 5:05 ya. Ahorita regreso con más mensajes en un momento. Ya son las 5:05.
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las 5 de la mañana con 17 minutos. Vamos llegando a la parte final de Desvelados. Ahí a través de Facebook, Marco Almenado, si me encuentras en Facebook, ya están publicadas las imágenes referentes a las crónicas del día de hoy. Para que dejes tu comentario de cuál fue la que más te gustó, por supuesto, ahí a través de Facebook, Marco Almenado, si me encuentras. Ahí ya están las imágenes. Híjole, se me van a quedar muchos mensajes pendientes en esa madrugada. Si no escuchaste tu saludo el día de hoy, no te preocupes. Mañana con muchísimo gusto lo mandamos el día de hoy. Bueno, se nos fue la madrugada. Nos ganó sin duda la madrugada el día de hoy. A toda la banda de Desvelados, que tengan un excelente regreso a casa. Que lleguen con bien a casa. Muchas gracias por haberse reportado, por haberse desvelado con nosotros. Que lleguen con bien a casita a descansar, a recargar esa pila. Y por supuesto, para quienes van iniciando sus actividades el día de hoy, que sea un día bastante bendecido, bastante productivo, por supuesto. Y no te despegues de la mera mera. El grupo 89.3. Esto fue Desvelados. Yo soy Marco Almenado. Regreso a la medianoche mañana. Mañana mucha más música, por supuesto. Aquí en Desvelados. Ya sabes que cada día somos muy afortunados. ¿Por qué? Porque tenemos la gran fortuna de tener quien se preocupe por nosotros en casa, dormir bajo un techo, tener comida en la mesa, poder ver, escuchar, oler, degustar un vaso de agua cerca. Pero lo más importante que en estos momentos tenemos, el estar vivos el día de hoy. Ya son las 5 de la mañana con 18 minutos. Muchísimas gracias. Se me quedan mensajes pendientes. Regreso a la medianoche.

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0: Son las 5:30 de la mañana y así comienza Buenos Días, el noticiario de la gente.
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0: Muy buenos días, auditorio de Puebla, de México y el mundo. Ya estamos listos para llevarle toda la información de lo más importante que ha acontecido en la última jornada. Muchas gracias por acompañarnos por cualquier medio que usted nos escuche. Un saludo muy especial a quienes ya nos están escuchando a través de la 89.3 de FM, en 1090 de AM y por supuesto en 1120 de AM, Red Ciudadana, y a través de toda la multiplataforma informativa de Cinco Radio Comunicación Efectiva. Le recuerdo que transmitimos este programa completamente en vivo en Facebook, X y YouTube, donde nos encuentra como arroba la red 5 radio. También como arroba la red 5 radio nos va a encontrar en Instagram y TikTok. Ahí también puede ver todas las publicaciones, los videos especiales que preparamos para ustedes, y le recordamos que la multiplataforma de Cinco Radio y Red Ciudadana, pues están para informarle de tiempo completo, el mejor sistema de noticias en la entidad. Mucha información que darle a conocer. Le tenemos que pues precisar los datos de estas tres patrullas que fueron incendiadas ayer allá en Huaquechula, en la comunidad de Soto y Gama, donde la comunidad de Huaquechula pues está muy molesta por estos temas de inseguridad que se han vivido en la última semana. El sábado hubo un ataque en un domicilio, mataron a tres hombres, un cuarto resultó lesionado. Tres días después mataron a otro hombre ahí en Huaquechula también, y para inicios de semana una mujer de 70 años de edad también fue asesinada. Todos estos crímenes crearon caldo de cultivo, este clima de inseguridad. El día de ayer ubicaron un camión que estaba siendo desmantelado en campos de cultivo, así es que se juntó la gente, llegó la policía, implementaron los protocolos, lograron extraer al sujeto que estaban acusando de ser delincuente, de dedicarse a robar vehículos, pero no faltó alguien que dijo, lo van a liberar. Y entonces se calentaron los ánimos y la gente terminó quemando tres patrullas, entre ellas patrullas del estado y patrullas del municipio de Huaquechula. Afortunadamente no se reportaron lesionados y se tendrán que seguir los cauces legales. Mientras tanto, cayeron cuatro presuntos asaltantes de Oxxo, los atrapó la policía municipal, le tenemos los detalles. Si usted los identifica, por favor, denúncielos. También el personal de las tiendas Oxxo, si tienen ahí los reportes de en cuántos robos han participado, pues procedan con su denuncia para que no queden tan fácilmente libres estos ladrones. Murió un guardia de la policía auxiliar, estaba haciendo sus labores allá en una tienda de las Ánimas y se disparó su arma. Se están haciendo las investigaciones si se trató de un hecho accidental o de un suicidio. Todo parece indicar lo segundo, pero se harán las indagatorias por parte de la fiscalía. Y aún sin avances en las investigaciones por este ataque a el anexo allá en San Baltasar, Campeche, el día de ayer, donde se confirma que las autoridades embalaron 8 casquillos percutidos, y la policía estatal detuvo un hombre armado y en posesión de droga, esto también allá en Huaquechula. Y también la Secretaría de Seguridad Pública, es decir, la policía estatal y la Secretaría de Marina, detuvieron a un presunto distribuidor de sustancias ilícitas aquí en Puebla capital. Esta y más información le tenemos preparado para este espacio informativo, así que acompáñenos. Y les recuerdo que si usted está ahí, usted es el reportero, envíenos sus mensajes al 22 22 38 29 90. Son 5:34 minutos.
1: Rafael Téllez.
2: ¿Qué tal? ¿Cómo le va? Muy buenos días, bienvenido a la información este fin de semana, y qué bueno que nos permita acompañarle en este viernes 24 de julio del 2026. Más adelante vamos a escuchar a detalle la información, cómo arranca ya la temporada de chile en nogada en uno de los municipios pues más emblemáticos para este platillo, San Andrés Calpan, donde prácticamente se les da todo en el campo para poder preparar este emblemático platillo, sobre todo de los poblanos y sobre todo de esta temporada, que lo disfruten bien. Ya prácticamente en muchos municipios y en muchas regiones se prepara y se prepara de manera excelente para que usted lo vaya disfrutando. Le vamos a presentar los detalles más adelante también de cómo se alerta desde el Congreso del Estado sobre la venta de drogas en algunas regiones de nuestra entidad, y que el gancho es venderlas baratas y venderlas a los menores de edad. Vamos a escuchar de qué se trata, qué es lo que nos tienen que decir. Quédese con nosotros, le vamos a presentar toda la información esta mañana. Un saludo muy en especial a mi hijo, a Rafael Telles Gatica. Hoy es su cumpleaños, que te la pases muy bien, mijo, y sabemos que estás trabajando, pero Dios mediante nos vamos a dar el abrazo y que sean muchos, muchos años más. Faltan ahora 25 minutos para las 6.
1: Nayeli Aguilar.
3: Auditorio, bienvenidos en este viernes 24 de julio de 2026. Y tengan mucha precaución si van a viajar a la Ciudad de México. Tomen en cuenta esto porque Capufe está avisando que habrá cierre en la autopista en el kilómetro o a la altura de San Martín Texmelucan. Esto será a partir de las 7 de la mañana hasta las 18 horas y van a requerir el cierre total de la gasa de la incorporación a dicha localidad. Es en el kilómetro 91 de la autopista México-Puebla con dirección a la Ciudad de México. Es justo ahí en la entrada de San Martín Texmelucan donde van a estar haciendo estos trabajos y por lo cual va a estar cerrado de 7 de la mañana a 6 de la tarde. Así que se recomienda prever sus tiempos de traslado, utilizar vías alternas, que sería lo más favorable, manejar con precaución y también disminuir la velocidad antes de llegar a esta zona de obra para que no tengan ningún contratiempo. Así que avísenles a sus familiares, a sus amigos y conocidos que estarán con estos cierres en la autopista México-Puebla, altura del kilómetro 91. Es justo en la entrada de San Martín Texmelucan y con dirección a la Ciudad de México. Y también mándenos sus reportes a la red al 2222-382990. Ya son 5 de la mañana con 36 minutos.
1: Raúl Méndez Macías.
4: ¿Cómo está, auditorio? Ya es viernes y el cuerpo lo sabe. Gracias por acompañarnos. Excelente fin de semana. Hoy le tenemos viernes de pelis. No se lo pierda. Son recomendaciones tanto en salas cinematográficas como en plataformas para ver series o películas. Vamos a hacer un regreso también, no solamente a nuevas series, sino un regreso a películas o series muy, pero muy buenas que no se puede perder. Hoy también en Quinto Medio hablaremos de tecnología. Si usted tiene problemas de conexión con su Wi-Fi, vivimos hiperconectados. ¿Cómo tener cuidado con nuestro ruteador? ¿Dónde colocarlo? Hay que evitar hornos de microondas o incluso las peceras porque el agua no transmite, pues, obviamente, las ondas de radio que nos permite la señal Wi-Fi. ¿Y qué es la inteligencia artificial química 3 china, que ha puesto a pensar a los expertos de Silicon Valley o incluso a preocuparlos? Hoy es el Día de la Integración de América Latina, el Día Internacional del Autocuidado, según las Naciones Unidas, y es el Día Internacional del Tequila, uno de los productos agroindustriales más importantes de México y uno de los principales embajadores culturales en el extranjero. Su elaboración está protegida por denominación de origen, es decir, puede producirse en determinadas regiones del país y bajo estrictas normas de calidad. A partir del agave azul, la denominación comprende territorios de Jalisco, Guanajuato, Michoacán, Nayarit y Tamaulipas. Y hay dos categorías, 100% agave y también tequila mixto. Está el blanco, el joven, u oro, el reposado, el añejo y el extra añejo. Nada más en 2024 se produjeron 495.8 millones de litros, se utilizaron cerca de 1.8 millones de toneladas de agave y se exportaron 400.3 millones de litros. Así es de que hablaremos de esto, pero también de el Día de la Sobrecapacidad de la Tierra o Deuda Ecológica, es decir, esta fecha en que la humanidad consume todos los recursos naturales que el planeta puede generar en un año. Y a partir de ese momento ya vivimos a crédito con la naturaleza, es decir, que estamos consumiendo los recursos que la Tierra no va a poder reponer en este mismo año. 5 de la mañana, 39 minutos.
0: Y vamos con el resumen de noticias. La Coordinadora Nacional de Protección Civil informó que 116 municipios de Puebla presentan riesgo por inundaciones la capital, Cholula y Atlixco, municipios con mayor población expuesta.
2: 21 minutos para las 6 de la mañana. Laura Velázquez informó que la Federación apoyará hasta con el 70% del costo para actualizar los atlas de riesgo estatales, incluido Puebla, para que los municipios cuenten con este documento en el 2027.
3: 5 de la mañana con 40 minutos, y con participación ciudadana, el programa Obra Comunitaria fortalece la infraestructura en comunidades como Chiautzingo. Esto lo resaltó el gobernador Alejandro Armenta.
4: El mandatario entregó 25.7 millones de pesos en insumos y maquinaria agrícola a productores de Chiautzingo, y destacó que este año se destinan 1.700 millones de pesos al campo.
0: Integrantes del Frente de Organizaciones Sociales y Ciudadanos de Tlaxcala pidieron a Jania Daniela Flores, dirigente de Morena, generar piso parejo para el 2027.
2: Y cuando faltan 20 minutos para las 6, les saludamos también a nombre de nuestra directora de noticias, Leslie Suset Jerez Romo, para decirle que el secretario de Desarrollo Económico y Trabajo anunció la Feria del Empleo en San Pablo Xochimilhuacán, que se realizará hoy 24 de julio con 843 vacantes y la participación de 27 empresas.
3: Y Marcelo Ebrard, secretario de Economía, informó que México mantiene arancel cero para el 85% de exportaciones al mercado estadounidense. Esto luego de la tercera ronda de revisión al T-MEC con Estados Unidos.
4: Recuerde que a las 7 le tenemos Buenos Días Regional. Nos enlazamos con Atlixco, San Martín, Texmelucan y Tehuacán. El alcalde Pepe Chedraui presentó el violentómetro laboral, que permitirá identificar y prevenir conductas en espacios de trabajo del gobierno de la ciudad con la cultura del respeto.
0: Leonardo de Jesús Pérez Juárez conquistó la medalla de oro en los 100 metros planos categoría T52 durante el WPA del Grand Prix de Tlaxcala 2026 al registrar un tiempo de 17.71 segundos.
2: 19 minutos y las 6, la alcaldesa de San Pedro Cholula, Tonantzin Fernández, entregó un apoyo económico a la Marching Band Quetzalcóatl, la del Selma, que representará a México en una gira por Europa.
3: Y la Coordinadora Nacional de Protección Civil advirtió de riesgo de ciclones tropicales para Puebla, esto por su cercanía a Veracruz y Guerrero. Venustiano Carranza y Jolalpan son los municipios con mayor exposición por su ubicación.
0: La es en 32 colonias.
2: 18 horas en Puebla.
3: Y gobierno estatal busca recuperar 200.000 hectáreas sin sembrar con la entrega de tractores, fertilizantes, tecnología con drones, y esto lo resaltó el gobernador.
4: Participa en la poderosa red de religiosas y familiares.
0: Lorena Cuellar Cisneros, gobernadora de Tlaxcala, colocó la primera piedra de las nuevas oficinas y archivo general de la Dirección de Notarías y Registros Públicos con una inversión superior a 135 millones de pesos.
2: Faltan 17 minutos para las 6. El Infonavit realizará ferias de soluciones de pago este 26 de julio en Puebla y en Tehuacán para apoyar a acreditados con dificultades para cubrir sus mensualidades.
3: Y Magdalena Luna, presidenta de la Comisión de Seguridad y Justicia de Coparmex Tlaxcala, anunció mesa de trabajo con Guardia Nacional y Ejército para vigilar las carreteras.
4: La 25ª edición de la Mister Carrera será el 8 de noviembre con recorridos de 15 y 6 kilómetros en Atlixco.
0: La presidenta de Atlixco, Ariadna Ayala, destacó la importancia de mantener la calidad de los eventos y señaló que la Mister Carrera, en su edición 25, continuó haciendo un referente del municipio.
2: 16 minutos y las 6. Marco Polo Rodríguez, quien es director de cultura en Atlixco, informó sobre el curso de verano En Busca del Tesoro Perdido, dirigido para niñas, niños y adolescentes entre 10 y 18 años de edad.
3: Y la policía municipal de Atlixco detuvo a 2 personas por la reventa de boletos de la feria al comercializarlos a precios no oficiales y en puntos no autorizados. Las acciones se realizaron tras denuncias ciudadanas y monitoreo en redes sociales.
4: Alex Denicia está en las redes sociales, en X, Facebook y YouTube, en la multiplataforma. Vicente Sánchez Méndez, presidente municipal de San Andrés Calpan, invitó a la 23ª edición del Festival del Chile en Nogada, 1 de agosto. Participarán 36 cocineras y expositores.
1: Nacionales.

0: Tras la imposición a 60 países de una nueva norma, incluyendo a México, se excluyen más del 80% de las exportaciones. 10% se aplicará a productos que no cumplen las reglas de origen. Así lo explicó el secretario de Economía, Marcelo Ebrard. Vamos a escuchar al propio secretario Marcelo Ebrard, en lo que explicaba ayer.
1: Quedan excluidos todas las exportaciones de México, más del 80%.

0: Unidos, perdón, y la Unidad de Inteligencia Financiera de la Secretaría de Hacienda congelaron cuentas vinculadas al Cártel Jalisco Nueva Generación y a más de 50 personas, empresas y al nuevo líder criminal de esta organización. La UNAM informó que atenderá los casos de exámenes cancelados de admisión para aquellos jóvenes aspirantes que así lo solicitaron para el 11 de agosto. Y es que se habla de irregularidades y conductas prohibidas detectadas por el sistema de inteligencia artificial en el examen de admisión de la máxima casa de estudios. INEGI informó que la inflación se ubicó en 3.1% anual, un dato moderado por octava quincena consecutiva, el menor nivel desde diciembre de 2020. Ayer, usuarios de la plataforma Easy reportaron fallos en servicios de Internet, TV por cable y de telefonía.
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0: La Unión Europea aprobó un nuevo paquete de sanciones a Rusia y permite a Grecia seguir exportando, por excepción, el gas licuado ruso. Platicaremos de esto en regional. También platicaremos en el regional lo que está pasando en la India y el fenómeno de las protestas de las cucarachas. Tras el escándalo de filtración de exámenes de la licenciatura de medicina. Y no es cualquier cosa, ¿eh? Aquí el examen lo presentaron 2 millones de estudiantes. No es. Y es un caso tremendo, porque al revelarse los datos, hubo jóvenes que se suicidaron porque expusieron sus datos en los exámenes. Es un tremendo escándalo allá en la India, lo platicaremos en el regional. La Comisión Europea impone multa de 800 millones de euros a Google por favorecerse en servicios de búsqueda en línea y restringir a la competencia de las aplicaciones. Vayamos hasta allá, hasta la Comisión Europea.
2: La parte principal, por valor de 460 millones de euros, se refiere a las acusaciones de que Google Search otorgaba un trato preferencial sistemático a sus propios servicios, como Google Shopping, Hotels y Flights, mientras que relegaba a sus competidores. Los 430 millones de euros restantes se refieren a las acusaciones de que Google impedía a los desarrolladores de aplicaciones dirigir a los consumidores hacia ofertas más baratas.
0: 5:49, Irán denuncia una actitud dominadora de los Estados Unidos, luego de una, que es la 12ª noche consecutiva de bombardeos, mientras también los precios del petróleo van al alza.
3: Los guardianes de la revolución aseguraron haber atacado depósitos de carburante y de municiones en Kuwait y en Jordania, un radar estadounidense del sistema antimisiles y una batería Patriot de intercepciones de proyectiles balísticos. También reivindicaron haber detenido 3 petroleros que trataban de franquear el estrecho de Hormuz, y en reacción, el mando regional estadounidense TEDCOM precisó que había desviado 9 navíos comerciales para impedirlos entrar o salir de los puertos iraníes.
0: Nada cambia, nada ha cambiado en el estrecho de Hormuz. De hecho, pues mientras Donald Trump está amenazando a los rebeldes hutíes de Yemen, si es que continúan sus amenazas en el Mar Rojo.
4: El presidente Donald Trump amenazó la rebelión yemenita Houthi, aliada de Irán, después de que reivindicara ataques contra 2 petroleros sauditas, extendiendo así el conflicto regional por instrucciones iraníes. Desde la amenaza el lunes de ese bloqueo del estrecho de Bab el-Mandeb en el extremo sur de Yemen por la rebelión Houthi, como ya sucedía en 2023 y 2024.
0: De hecho, sí, ya de última hora, los rebeldes hutíes, o hutis, como quiera llamarle, realizarán un embargo marítimo en el estrecho Bab el-Mandeb, muy disputado. Ya platicaremos de esto, y también platicaremos más adelante. En Venezuela avanzan las labores ya de remoción de escombros. Mientras remueven escombros, pues sí, van encontrando también cuerpos de personas que no pudieron escapar. Ya se cumple el mes de los terremotos del 24 de junio. Ya son 5.400 las víctimas, se lo platicaremos en el regional. 5:51, en 9 serán las 6. Max López.
1: Deportes.
5: Muy buenos días a toda la gente que nos escucha y buenos días en el auditorio. Es Max López al micrófono y este es el resumen de la información deportiva, donde le presentamos que se vienen cambios importantes para la Liga MX Femenil, que estrenará un nuevo formato desde la apertura 2026 con 2 grupos, menos partidos y una nueva forma de clasificar a la fase final. Además, la League's Cup también modificó.

0: sistema de competencia y por primera vez tendrá partidos en México. En el plano internacional, Luka Modric continuará su carrera una temporada más con el AC Milan, mientras que la selección mexicana femenil de waterpolo mantiene paso perfecto en los Juegos Centroamericanos y del Caribe y ya está instalada en las semifinales. 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Nosotros volvemos al estudio para más información.
1: Y faltan ahora 8 minutos para las 6. Muchas gracias a mi compañero Max López para presentarle esta información. Como escuchó, sí, San Andrés Calpan invitó ya a la 23ª edición de su Festival del Chile en Nogada. Arranca este 1 de agosto y participan 36 cocineras y expositores. Es lo que comenta el alcalde Vicente Sánchez.
2: Son 23 años de esfuerzo, de sacrificio de nuestras artesanas de Calpan, las cuales son expertas. Lo que voy, vayan allá, van a ver cómo son expertas, porque lo hacen en algo allá, al instante, el chile nogada. Es un arte hacerlo, es algo que pues, solamente en una cocina se puede hacer, y los invitamos para que este 1 de agosto del 2026, la feria del chile nogada, ustedes...
1: Es un municipio muy cercano a Puebla capital, puede usted llegar en un ratito allá a San Andrés Calpan, donde el mismo alcalde dio a conocer que en el 2027 ya tienen planeado y tienen todo listo para sembrar 20.000 árboles de nogal, esto para fortalecer la producción agrícola y enfrentar los efectos del cambio climático.
2: Yo creo que gracias a Dios ya la libramos. A esta altura pues ya tenemos la reserva de fruta, ya tenemos, digamos, dispuesto la fruta para poderla cosechar. Ahorita el tiempo, pues, lo que nos fue bien, porque el tiempo, pues, sí granizó, sí pasamos malas tempestades, pero tenemos casi el 90% de la producción disponible. Gracias a Dios que los tiempos hoy pues, nos favorecieron, ¿verdad? Y así, bueno, tenemos contemplado el próximo año, eso sí.
1: Y esperemos tengan una buena temporada como lo hacen cada año con su venta de chiles en Nogada. 7:06.
3: Y la Raz nos está comentando, dice, el tren está atravesado en la vía de Panzacola, dice, ya tiene rato y nos atrasa para llegar a nuestros trabajos. Tómenlo en cuenta, si van a circular por esa zona, mejor evítenla, está parado el tren en la zona de Panzacola. Y Ana Laura Altamirano, quien es la secretaria de Agricultura Estatal, informó que el gobierno de Puebla entregó más de 8,000 sacos de fertilizante, esto en Chilpancingo, para fortalecer la producción agrícola y también apoyar a los productores y las productoras.
4: La nutrición de cada cultivo. Por eso el equipo de profesionales, previo a que salga la convocatoria, analizan cuáles son los mejores insumos para sus cultivos, porque así nos lo pide nuestro gobernador. Antes de sacar cualquier programa, lo revisamos, lo analizamos, porque este gobierno trabaja con estrategia. Y también quiero decirles que trabajamos con orden, con responsabilidad, pero sobre todo con humanismo y con bioética social, como lo hace también nuestra presidenta, la doctora Claudia Sheinbaum. Porque hoy se busca el verdadero desarrollo de un gran sector que es nuestro campo. También los tractores, los implementos, los drones son de las mejores marcas para que su duración pues sea por muchos años. Si los cuidamos en conjunto, ustedes saben que son mínimo 15 años que pueden estar trabajando.
3: Son ya las 5:55, pues parte de estos apoyos que se entregaron y ahora ya escuchamos drones. Anteriormente solamente eran recursos, se han ido actualizando poco a poco y ahora hasta drones son los que ya están utilizando en el campo para que puedan ser menos la labor que se realiza y que puedan avanzar más y sobre todo que tengan mejores rendimientos económicos. Ya son 5:55.
5: Oiga, fíjese usted que la Comisión Estatal para la Protección contra Riesgos Sanitarios, conocida como la COPREIS de Tlaxcala, ha manifestado una preocupación por el incremento de enfermedades gastrointestinales en Coapiaxtla, Incontla y Calpulalpan. Y es que se niegan las autoridades locales o comités de agua a clorar los pozos de agua potable. Las altas temperaturas de la temporada aceleran la descomposición de los alimentos y proliferan microorganismos. Y el consumo de agua sin desinfectar es un factor crítico de riesgo para la población. Así lo destacó Steve del Razo Montiel, titular de esta comisión.
6: Sí, detectamos problemas en algunos municipios como Escontla, Ronquamaxi, como es Calculalpa, y ¿Cuál es la problemática ahí? Que son los pozos, son administrados por comités electos por usos y costumbres, y la gente decide no clorar, decide no clorar porque es parte de sus usos y costumbres que ellos manejan. Entonces, lo que hemos realizado nosotros es ir, tener contacto con los grupos que administran este tipo de los pozos y tratar de hacer conciencia de la importancia de la...
7: Son 5:57. Pavel Gaspar Ramírez, titular de la Jugocopo, alertó sobre la venta de drogas a menores de edad en zonas como la Sierra Norte y la Mixteca de Puebla, donde señaló algunas sustancias son ofrecidas a bajo costo. Vamos a escuchar.
8: Sí, fíjate que en las investigaciones que ha tenido la Secretaría de Investigación, imagínate que los niños donde va el PRIT lo sacan y ahí meten las bolsitas, así las introducen y empieza la venta en la Sierra Norte, en la Mixteca.
9: ¿Todos los municipios? ¿Algunos ejemplos?
8: Bueno, no. Es el distrito de Catia, Aguacatlán, por ejemplo. Chignahuapa no tengo el dato, pero Aguacatlán, Upala y algunos de estos municipios ayer se señalaron.
7: Esto recordemos, y ya lo había mencionado en otras ocasiones el diputado, pero también aquí se lo habíamos dicho ya hace un par de años, los mismos policías habían detectado este problema. Acá se lo dijimos que estaba muy grave, que la descomposición social en esos grupos, unos grupos que habían estado exentos de la llegada de drogas, la droga ya está llegando hasta allá y pues está causando serios problemas. Ya está detectado el problema. Pues ojalá y pronto se tomen soluciones para devolverles la tranquilidad a estas comunidades que eran tradicionalmente muy, muy tranquilas.
10: Gracias por confiar en La Poderosa Red. Nos están reportando fuga de agua. Escuchemos.
11: Chicos, miren, nada más para reportarle, aquí donde están haciendo las obras del seminario, yo creo rompieron un tubo de agua porque se está regando bastante, bastante agua. Tengan cuidado. Para que tengan cuidado, porque eso es bastante grande el charco de agua. Esto en la 14 Oriente con sentido al Mercado Morelos.
10: Gracias y ojalá se pueda atender pronto. El agua no la podemos desperdiciar. Instantes y las 6 nos vamos a radar.

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1: Alerta coordinación, la Coordinación Nacional de Protección Civil, que hasta 116 municipios en Puebla tienen riesgo de inundación. ¿Cómo le va? Buenos días, aquí le tenemos la información en Radar, es el Radar de las 6. Se destaca que la capital, Puebla Capital, Cholula y Atlixco son los municipios con mayor población expuesta.
2: Laura Velázquez informó que la federación apoyará hasta con el 70% del costo para actualizar los atlas de riesgo estatales, incluido Puebla, con el objetivo de que los municipios cuenten con este documento en 2027.
3: Con participación ciudadana, el programa de obra comunitaria fortalece la infraestructura de comunidades de Chiautzingo, así lo resaltó el gobernador Alejandro Armenta.
1: El mandatario entregó 25.7 millones de pesos en insumos y maquinaria agrícola a los productores de Chiautzingo y destacó que este año se destinan 1.700 millones de pesos para el campo.
2: Integrantes del Frente de Organizaciones Sociales y Ciudadanos de Tlaxcala pidieron a Jania Daniela Flores, dirigente de Morena, generar piso parejo para 2027.
3: El secretario de Desarrollo Económico y Trabajo, Víctor Gabriel Chedraui, anunció la Feria del Empleo San Pablo Xochimehuacán 2026, que se realizará este 24 de julio con 843 vacantes y la participación de 27 empresas.
1: El secretario de Economía en el país, Marcelo Ebrard, informó que México mantiene arancel cero para el 85% de sus exportaciones al mercado estadounidense tras la tercera ronda de revisión del T-MEC.
2: Y el alcalde Pepe Chedraui presentó el violentómetro laboral para identificar y prevenir conductas en espacios de trabajo de gobierno de la ciudad con cultura de respeto.
3: Leonardo de Jesús Pérez Juárez conquistó la medalla de oro en los 100 metros planos categoría T52 durante el WPA del Grand Prix de Tlaxcala 2026 al registrar un tiempo de 17.71 segundos.
1: La alcaldesa de San Pedro Cholula, Tonantzin Fernández, entregó un apoyo económico a la Marching Band Quetzalcóatl del Selma, que representará a México en una gira por Europa.
4: El primer ministro canadiense Mark Carney podría aplicar medidas de represalias a los aranceles de Donald Trump. La Secretaría de Salud dice que la lechuga de Taylor Farms de México dio negativo a ciclosporia. Estados Unidos impone sanciones contra el ministro de Salud de Cuba, José Ángel Portal Miranda, y su red de brigadas médicas que operan en el extranjero. Los médicos cubanos que trabajan en el extranjero. México y Estados Unidos acuerdan una cuarta ronda de negociaciones del T-MEC. Difunden retrato del asesino del periodista oaxaqueño Alejandro Leiva, ya hay cuatro detenidos. Y rebeldes hutíes realizan un embargo marítimo en el estrecho Bab el Mandeb, provocando también tensa situación con los Estados Unidos.
1: 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Y recuerda que seguimos en Buenos Días. En Red Ciudadana encuentras todo, en la operación digital Guillermo Báez, en la operación de las redes sociales Alex Denicia. Esta mañana te informamos
2: Nayel Aguilar,
4: Raúl Méndez Macías,
3: Odilon Larios
1: y Rafael Tellez Morales. Buenos días.
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1: Y son las 6:04, momento de escuchar la voz del INE.
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0: Y ya saludamos a Freddy Rojas en la operación digital. Gracias, Memo Báez, que ya se va a descansar. Que sea un gran día, que sea un gran viernes. Son las 6:06. Y vamos a aprovechar para felicitar a todas las personas que quieren sus mini mañanitas en este arranque del 24 de julio. Vamos a escuchar de qué se trata.
1: Buenos días. Por favor, un saludo de cumpleaños para Cristina Virginia Hernández Avelino, de parte de su mamá y hermanos, sobrinos y de toda la familia. Muchísimas gracias.
2: Buenos días, nos dice la red, por favor, una felicitación a mi marido, Julio Landa, por sus 30 años de servicio en la SEP. Ayer recibió su medalla de parte de toda su familia. Muchas gracias, Julio, muchas felicitaciones. 30 años, se dice fácil, pero es una labor constante, de compromiso, pero sobre todo de esta profesionalización, porque 30 años en la SEP se dicen fácil, pero con esto ha recibido su medalla. Así es de que tu familia está muy orgullosa de tu desempeño laboral. Julio, muchas felicidades.
0: Y aquí nos dicen que no ha pasado la basura, vamos a escuchar a dónde.
3: Buenos días, buenos días. Oigan, solo para reportar que en Geovilla San Jacinto, en San Lorenzo Mecatla, no ha pasado la basura más de 15 días.
0: Geovilla San Jacinto de San Lorenzo al Mecatla. Hola, buenos días, disculpe, ¿habrá alguien que me pudiera regalar un diablito que me apoyen? Yo me dedico a recolectar así reciclables, pero el mío me lo robaron. Me dedico a esto y me robaron mi diablito. Si usted tiene ahí un diablito que ya no lo ocupa, puede ayudar mucho a esta persona. Mire, 22-11-01-41-37. Son las 6:08.
4: Y también nos insisten que continúa atravesado el tren ahí en la zona de Panzacola. Que tengan precaución, mejor eviten el lugar, busquen sus vías alternas para que no lleguen trabajo a su, no lleguen tarde a sus actividades o a su trabajo. Y también nos comentan, dice, buen día para todos y para comentarles que estamos pasando por un momento fuerte, lo que nos está pagando la plataforma de, nos dice que de Didi, dice, pues es muy poco, no, lo manejan como explotación laboral, dice, trabajando 10 horas y separados, separando lo de la gasolina, lo de la cuenta, nos viene sobrando en promedio 300 pesos, dice, siento que es muy poco, tienen que checarlo con la plataforma y ver de qué manera, pues lo pueden solucionar, y si no, pues buscar otra opción, ¿no? Si ya no es redituable para ti, a lo mejor en otra plataforma te pudiera convenir más, o saber si tú eres el único, si hay más personas que estén en esta situación, ojalá que nos los puedan escribir al 2222-382990. Y también tenemos más de la voz de usted.
5: Muy buenos días, equipo López Díaz y los cuatro fantásticos. Una pregunta, ¿dónde va a ser el festival de Expo Café Sonidero de Cholula? ¿En qué parte va a ser? Muchas gracias. Es el domingo, pero ¿en qué parte de Cholula? Muchas gracias, equipo de los cuatro fantásticos.
4: Gracias a ustedes. Este domingo, ahí en el Museo Regional de Cholula, ahí será este evento sonidero con café y artesanías, y ya más adelante les presentamos toda la información con Mariana Meneses para que vayan apuntándolo en su agenda de qué hacer este fin de semana. Ya son 6:09.
6: Así es, y le tenemos esta última hora varios mensajes que nos dicen, hola, buenos días, ¿qué tal? Espero que me tomen en cuenta. Claro que sí, aquí siempre les damos salida a sus mensajes. Nos dice que al salir de su fraccionamiento, que se llama Hacienda del Cobre, en la segunda sección, entre la 16 de septiembre y el periférico, está el forense y está cerrada la calle con cinta amarilla. Había, dice, una persona como de la Guardia Nacional parada y dos personas del lado contrario hablando por teléfono. Otro miembro de la red nos dice, buen día, presencia de la SEMEFO y Guardia Nacional en la 117 Oriente a la altura de la 8 Sur, ya está acordonado. Esto quiere decir, es la misma zona donde nos están indicando. Y un tercer mensaje sobre esto nos dice lo siguiente.
7: Buenos días, buenos días. Podrán investigar qué pasó, está la SEMEFO y patrullas, está acordonada la zona en la 117 Oriente, frente a las Torres Madrid, aquí en Granjas Puebla.
6: Pues ahí está, le estamos checando, está acordonado, seguramente ocurrió algo, aún no tenemos la información oficial, la información verificada, pero ya usted nos está diciendo, ahí pasó algo, está acordonado, hay presencia de los cuerpos de policiales, así es que ya le estamos checando para informarle qué es lo que ocurrió con precisión, ahí tómelo en consideración porque está acordonado, tome vías alternas. Raúl.
2: Más repercusiones del Mundial, fíjese usted que miles de aficionados argentinos hicieron una petición en línea tras la perder la final contra España. Dentro de estas firmas se denuncia un supuesto mal arbitraje, piden que se repita la final, obviamente no va a suceder, pero pues había mucha esperanza allá en el país sudamericano de que pues se consiguiera el bicampeonato, no se pudo y sí dolió bastante. Y finalmente también nos piden felicitar a Cristina González, su cumpleaños de la 2 de marzo. Felicidades a su mamá de Willy. Buen día para todos, Cristina. Muchas, muchas felicidades.
6: Y vamos con más información porque le vamos a dar detalles de esto que ocurrió ayer por la tarde allá en la comunidad de Soto y Gama en Huaquechula. Le vamos a dar el contexto. ¿Qué ha pasado en Huaquechula del sábado hasta el día de ayer? Pues bueno, el día sábado hombres armados llegaron hasta una fiesta, dispararon contra cuatro hombres, tres murieron en el lugar, el cuarto resultó lesionado y fue llevado a un hospital. Eso el sábado. Y el día lunes nos se daba a conocer que una mujer fue asesinada, una mujer de la tercera edad, esto indignó mucho, y este crimen de esta mujer de 70 años de edad fue precisamente en la comunidad de Soto y Gama. Ahí los reportes policiales indican que esta mujer habría sido víctima de un robo, y durante el robo pues la privaron de la vida. La versión que corrió entre los vecinos, en contraste con esta versión policial, es que la mujer habría intentado defender a su nieta cuando la pretendían abusar de ella y que por eso la mataron. Estas son las dos versiones y obviamente estaba todo pues muy, la sociedad ya muy indignada, la situación muy caliente allá. Y luego dos días después, el miércoles, le estábamos informando de este hombre que fue asesinado a balazos, que ya lo habían intentado linchar el año pasado y que esta vez pues bueno, lo dejaron ahí pues con múltiples impactos de arma de fuego en un camino rural en Huaquechula. Pues esto creó un tema pues muy caliente en la zona. El día de ayer, de acuerdo con el reporte que da a conocer la Secretaría de Seguridad Pública del Estado, llevaron un camión que había sido robado previamente en Tepejuma, fue localizado ya siendo desmantelado en campos de cultivo de la comunidad de Soto y Gama. Esto atrajo a las personas, hubo movilización policial, había un hombre al que acusaban de estar desmantelando el vehículo y de ser parte de la banda de robo de camiones de carga. Así es que pretendían lincharlo, intervino la policía estatal y la municipal, luego de un diálogo breve lograron extraerlo para proteger a este sujeto presunto delincuente, pero una vez que se pensaron que ya estaba todo en calma, alguien mencionó que a este hombre, a este presunto delincuente, lo iban a liberar, y esto encendió otra vez los ánimos. Terminó la turba incendiando tres patrullas, entre ellos patrullas del municipio de Huaquechula y patrullas de la policía estatal. Afortunadamente no se reportaron policías lesionados, tampoco lesionados en el grupo de civiles, pero pues terminaron incendiadas estas unidades oficiales el día de ayer por todo este clima de inseguridad que se vive allá en Huaquechula. Pues tomaron conocimiento las autoridades estatales, obviamente se harán las investigaciones para fincar responsabilidades. Lo que hay que resaltar es que se logró rescatar a la víctima gracias a que se desplegaron los protocolos antilinchamiento y que no se reportaron policías lesionados. 6:15

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1: Buenos días a los cuatro fantásticos y al noticiario de la gente. Soy Mauricio Nava y ya está listo el pronóstico del clima para arrancar este viernes 24 de julio. Aunque el día comienza con un ambiente bastante agradable, no guarde el paraguas, porque la lluvia volverá a ser protagonista más tarde. Durante esta mañana tendremos el cielo parcialmente nublado a medio nublado, con algunos periodos de sol entre las nubes. El ambiente será fresco al amanecer, con una temperatura mínima cercana a los 13 grados en la ciudad de Puebla. Así que si salió temprano, una chamarra ligera todavía se agradece. Conforme avance la mañana, la temperatura irá subiendo de forma gradual hasta alcanzar entre 22 y 24 grados, mientras que en el norte y suroeste del estado, el calor será mucho más intenso durante el día, con temperaturas máximas de entre 35 y 40 grados. La combinación de humedad, canales de baja presión y sistemas atmosféricos seguirá favoreciendo el desarrollo de nubes. Para Puebla se esperan intervalos de chubascos, principalmente durante la tarde y noche, por lo que la mañana será la mejor oportunidad para realizar actividades al aire libre. Otro detalle importante será el viento, que podría presentar de rachas hasta 50 o incluso 70 kilómetros por hora en algunas regiones del estado. Así que si ve nubes oscuras acercándose, mejor asegure objetos ligeros y tome precaución al conducir. En resumen, amanecer fresco, mañana agradable, ratos de sol y una tarde con probabilidad de lluvias y viento. Soy Mauricio Nava. Gracias por acompañarnos. Que tengan un excelente viernes, un abrazo a los cuatro fantásticos y a todo el noticiario de la gente.
2: Y ya nos está confirmando la red, que todo lo sabe, nos está confirmando lo que ocurrió allá en la 117 Oriente, nos están indicando que es en la avenida Primero de Mayo, esquina con la calle 117 Oriente, donde ocurrieron estos hechos. La colonia es Granjas Puebla, que efectivamente en los primeros minutos de este día nos indican, por ahí de las 12 y cuarto o las 0 horas con 15 minutos, pues llegaron dos hombres intentando ingresar a este fraccionamiento, preguntando por algún varón. Les dijeron que no lo conocían para no darles el acceso, pero entraron por la fuerza, iban armados y terminaron disparando contra una persona. No se precisa si dispararon contra el que iban buscando precisamente o si dispararon contra quien les estaba negando el acceso. El caso es que hubo una persona con impactos de arma de fuego que murió ahí en el lugar, y en estos momentos pues ya deben estar concluyendo las diligencias de levantamiento de cadáver y la recolección de indicios, porque, repito, nos indica aquí la red que fue a las 0 horas con 15 minutos aproximadamente cuando se dan estos acontecimientos, y por ello es que ven ahí la presencia de los peritos y la policía en el lugar asegurado por el crimen en contra de un hombre allá en la Primera de Mayo, esquina con 117 Oriente de la colonia Granjas Puebla. Recuerde que usted siempre está bien enterado y siempre se entera primero gracias a los reportes oportunos de la red. 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
3: Y en más de la información que le tenemos preparada para esta mañana, la Coordinadora Nacional de Protección Civil, Laura Velázquez, visitó Puebla e informó que 116 municipios de la entidad presentan algún tipo de riesgo por inundación. Puebla Capital, Cholula y Atlixco son los municipios con mayor población expuesta a estas inundaciones. Así lo comentó.
4: Riesgo por inundación en el estado de Puebla. De los 217 municipios que conforman el estado, 116 presentan un índice de riesgo por inundación clasificado entre medio y muy alto. De acuerdo con el Atlas Nacional de Riesgo, que es el atlas de todos los mexicanos y mexicanas que pueden entrar ustedes a consultarlo, no es para servidores públicos, es para la población. Ahí ustedes pueden ubicar su estado, su municipio, su comunidad y su calle para identificar cuáles son los riesgos. A través de esta información del Atlas del Riesgo, se identifican 18 municipios.
3: Ahí está este trabajo, sobre todo para prevenir cualquier tipo de desgracia. En este caso, Laura Velázquez informó que la Federación apoyará hasta con el 70% del costo para actualizar todos los atlas de riesgo estatales, incluido el de Puebla. Lo que se busca es que en el 2027 ya todos los municipios en el país cuenten con este documento.
4: Sí, el atlas de riesgo, tanto nacional y estatal, es fundamental. A nivel municipal, bueno, ¿qué les puedo decir? Es un instrumento de prevención y para poder pues identificar cuáles son los riesgos y la mitigación y el trabajo que le corresponde al municipio. El Estado de Puebla tiene un atlas muy bueno, muy avanzado, y por instrucción de la Presidenta de México, el próximo año va a haber una inversión federal muy importante, creo que es hasta superior del 70% de lo que cueste, para actualizar los 32 de inicio, 32 atlas estatales, que incluye también el de la Ciudad de México. Después de ahí nos vamos en escalerita a los municipios y vamos a estar actualizando en donde históricamente hemos tenido.
3: Ahí está, en esta cobertura de mi compañera Azul Hernández, conocemos el momento que se vive con los atlas de riesgo, que lo hemos escuchado muchas veces, pues ya desde la federación llegará, imagínense, más del 70% del recurso necesario para que por fin se puedan actualizar. 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
0: Ah, pues ya estamos listos.
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0: Sí, ya sé que hay instrucciones específicas del barista, ya sí, está, sí. Ya está entendido, entonces ya está considerado, Rafael.
5: Pero a ti te lo vamos a perdonar, Raúl. ¿No?
2: Sí, ya acordamos, sí, ya acordamos, lo acordado.
5: Entre nosotros,
2: los cuates nos cuidamos.
3: Sí, qué bueno. 3 Norte, número 3, nos vemos en la Casona de los Abuelos.
5: 6 de la mañana con 23 minutos y con participación ciudadana, el programa Obra Comunitaria fortalece la infraestructura de comunidades como Chautzingo. Esto lo resaltó el gobernador del estado al señalar que este año su administración está destinando un presupuesto para el campo poblano de 1.700 millones de pesos.
6: Que compren los materiales para el jardín de niño no con Etsin de Domingo Arenas, que lo compren en las tiendas de materiales Armenta o en la tienda de materiales Mier, ¿no? Porque si alguien tiene una tienda de materiales y le puso Armenta o Mier, no son mías, ¿eh? No son mías. Y si alguien viene y les dice que compren ahí, es porque ya se arregló. Y eso es corrupción. Y no se vale. Tienen que comprar donde les den calidad, precio, y eso va a ser que les alcance para más. Eso es honestidad. Y eso es por lo que ustedes nos eligieron, a los presidentes municipales, a los diputados, a todos nos eligieron por eso. Entonces, amigas y amigos, es muy importante. Ustedes compren a donde más convenga, donde les den mejor material.
5: Y comentaba el mandatario que el gobierno adquirió 1.800 equipos agrícolas para reactivar 200.000 hectáreas, mientras que el próximo año van a sumar 2.500 equipos para más productividad y la autosuficiencia alimentaria. Esto es lo que comentaba el gobernador durante esta visita, donde también ahí estuvo presente la secretaria de Desarrollo Rural, Ana Laura Altamirano, quien también daba a conocer que 1.232 familias productoras ya reciben alrededor de 8.624 sacos de fertilizante, eso para incrementar la actividad de su cultivo y también de la microrregión. Ya son 6:24.
0: Nos vamos a Tlaxcala. Integrantes del Frente de Organizaciones Sociales y Ciudadanos de Tlaxcala advierten que, pues, se quieren evitar actos anticipados de cara ya a lo que serán las elecciones del 2027. Y también quieren evitar el uso de estructuras que beneficien a un determinado perfil en particular. Entre esto, pues piden también a la dirigencia estatal allá de Morena que se garantice el piso parejo y condiciones de equidad para los que aspiran rumbo al proceso electoral que va a definir la gubernatura del estado.
7: tiene en esto? A Morena le decimos, al partido Morena, sin ser nosotros de ese partido. Nosotros somos gente, en lo particular, Lucrecia Ortega no simpatiza con el partido Morena. No somos miembros del partido Morena, pero como población, como ciudadanos de Tlaxcala, estamos obligados a orientar a todo el resto de la población y decirles que Ana Lilia Rivera Rivera tiene una gran trayectoria, un gran compromiso. Pero también ella no representa lo que tenemos actualmente en Tlaxcala, un gobierno que ha monopolizado el poder público.
0: Pues por lo que escuchamos, todavía no empieza el proceso y ya hay una disputa interna de cara al 2027. Se ha hablado también de la aparición de espectaculares, ¿no? De que estén los tiempos, que se eviten las presiones, y pues ya incluso hay nombres que se están perfilando dentro de este proceso, pues para, pues ya de cara al 2027 ya quieren empezar. Mire, es como en sus marcas listos y se les adelantaron otros. Espérense, todavía no hemos tocado la chicharra para empezar la carrera. Ya son 6:27.
2: Así es, y el secretario de Desarrollo Económico y Trabajo, Víctor Gabriel Chedraui, anunció la Feria del Empleo en San Pablo Xochimehuacán 2026, que se realizará este 24 de julio con 843 vacantes y la participación de 27 empresas, así es que no se la pierda allá en San Pablo Xochimehuacán. Vamos a escuchar.
8: Dar a conocer esta nueva Feria de Empleo es la número 8 que hacemos de manera coordinada con el gobierno federal, al interior de la Secretaría y en el estado van cerca de 14 ferias del empleo. En esta ocasión, y por eso agradecemos tu presencia, presidente, será en San Pablo Xochimehuacán el 24 de julio del 2026, de 9 a 14 horas. En el auditorio de la presidencia auxiliar.
2: Pues ahí está, no se lo pierda, acuda si usted anda buscando chamba, porque por ello se lo están acercando hasta allá a San Pablo Xochimehuacán. Son ya las 6:28.
3: 6:28 y ya avanza en su construcción la célula o el Centro de Bienestar Animal Estatal. Es una construcción que va a tener todos los servicios y tenemos un reportaje muy completo de mi compañero Marcos Bravo para todos ustedes.
9: Puebla está cada vez más cerca de contar con el complejo especializado en protección animal más grande impulsado por el gobierno del estado. La célula de bienestar animal y protección de los seres sintientes registra un avance del 77% y se prevé que entre en operación a mediados de septiembre.
10: Bueno, están haciendo algunos avances técnicos muy significativos. Proyectamos que esté lista a mediados de septiembre.
9: El proyecto busca convertirse en un referente en bienestar animal con la meta de replicar este modelo en los 216 municipios restantes de la entidad, fortaleciendo las acciones de rescate, atención médica veterinaria y campañas permanentes de esterilización para combatir el abandono de animales. El complejo contará con un crematorio ecológico, áreas para terapias asistidas con caballos, perros y gatos, además de espacios para albergar diversas especies domésticas y de granja.
10: Un modelo histórico, único en su clase, no existe nada como eso en el país y en casi ningún lugar del mundo. Son casi 7 hectáreas, aquí en la primera etapa son 5 y bueno, la expansión será para que terminen siendo 7 hectáreas. Son casi 11 edificios para poder rehabilitar a los seres sintientes. Recuerden que a nivel estado nos toca el maltrato y la crueldad y bueno, pues tendrá cada uno su espacio. Habrá un área para perros, un área para gatos, tendremos picaderos que son las áreas para que los caballos puedan tener su momento recreativo. También un espacio donde habrá un aviario y otro espacio para las aves de corral. Nos tocan los animales domésticos, entonces habrá perros, gatos, caballos, conejos, burros, becerros, toros, gallos, gallinas, entre otros animales. Y pues tendremos también un área recreativa muy grande que ocupa pues un porcentaje alto del proyecto, son casi 3 hectáreas de área recreativa para cuando los animales no puedan salir en las áreas que ellos tienen destinadas, pues puedan ir al área recreativa. Y bueno, también algo que es maravilloso y que el gobernador del estado vio la forma en la que pudiéramos impulsarlo desde el gobierno del estado, es que tendremos por primera vez un CEMEFO veterinario y un crematorio ecológico que pertenecerá a la célula de bienestar animal.
9: La obra se desarrolla en un predio de más de 49,000 metros cuadrados con una inversión de 290 millones de pesos.
11: El monto total invertido para la obra fueron 290 millones de pesos. Consta de distintos edificios, iniciando desde la parte alta con equinos, bovinos, gallineros, edificio administrativo, picaderos, morgue, cuarentena, clínica, área de aves de corral, aviario y área de perros y área de gatos y especies pequeñas. Como tal, el terreno total es de 4.9 hectáreas, el volumen de construcción es de 5 hectáreas por los edificios que son 2 niveles y todo lo que se ha ejecutado.
9: El personal que operará este centro informó que también se establecerá la atención de casos de maltrato animal mediante servicios médicos, resguardo temporal, alimentación y promoción de la adopción responsable. Además, permitirá concentrar las denuncias y mejorar la coordinación con la Fiscalía General del Estado cuando sea necesaria la intervención de las autoridades. Para Cinco Radio, informó Marcos Bravo.
3: Pues muchas felicidades por esta iniciativa y que ya vemos va concluyendo. 5 hectáreas, está sentado en 5 hectáreas la atención para estos seres sintientes. Y Naye, ya hay algunos de ellos, ya están ahí.
5: Estamos viendo que están ahí algunos y además llamaba la atención que no solamente es para perros y gatos, hablaban que también algunas aves, también burros, también van a estar, escuchamos toros, o sea, de diferentes especies van a estar en esta célula del bienestar animal. Que además está muy, muy grande. Si ustedes están viendo las imágenes en pantalla, está bastante grande esta célula. Y bueno, ahí vamos también que ya hay otro perrito que están, no sabemos si solamente fueron para el tema de la grabación o ya también los estén atendiendo ahí, porque pues ya va muy avanzada la obra. 77% de avance de esta obra y que se espera que ya próximamente esté funcionando.
0: Yo pensaba que era un centro pequeño, ve nada más, es impresionante, es enorme, enorme. Que dará atención y que esperemos que fructifique, ¿no? Y que eso siga avanzando con el paso del tiempo.
3: Exactamente, es muy grande y también la atención será muy importante ver cuando esté lleno de animales cómo se van a atender en este lugar.
5: Y escuchábamos que van a tener crematorio para esos animalitos que luego ustedes reportan que hay un perrito muerto en tal lado, ahí se van a ir a ese crematorio, van a tener un CEMEFO también de animales.
0: Para nada más a cremar a tu perrito, entre 2,000 y 4,000 pesos.
5: Sí, depende del tamaño.
3: Sí, sí, sí, ahí va a haber un crematorio entonces también.
0: Depende del tamaño.
3: Para los animalitos. 7:27.
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13: Hoy en Tecnología en Quinto Medio. Vivimos en un mundo hiperconectado. En nuestras casas o las oficinas estamos preferentemente conectados a través de las señales inalámbricas conocidas como Wi-Fi. Al igual que la mayoría de las tecnologías de comunicación inalámbrica, el Wi-Fi se transmite mediante ondas de radio. Los gobiernos de distintos países reservan parte de las frecuencias de radio para fines específicos: control de tráfico aéreo, fuerzas de seguridad, estaciones de radio AM y FM, y algunas están libres para su uso público sin necesidad de licencia. Una de las bandas más utilizadas es la de 2.4 en dispositivos Bluetooth y Wi-Fi. Es la frecuencia que utiliza el microondas para calentar las obras. Por eso es muy importante cuidar tu señal inalámbrica, especialmente si están cerca de un microondas. Muchos de los nuevos dispositivos ya funcionan en bandas de 5 Hz en lugar de la de 2.4, pero si tienes una configuración Wi-Fi antigua o un microondas viejo, descongelar la comida puede interrumpir también tu navegación en Internet. El Wi-Fi y el agua no se llevan bien. Si tienes un acuario o una pecera, las ondas de radio pueden atravesar ciertos materiales, madera y panel de yeso. Sin embargo, el ladrillo y el hormigón presentan dificultades. Y ya ni se diga el agua. Cuidado con los acuarios.
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2: Hoy celebramos a San Charbet Maklouf, presbítero de la Orden Libanesa Maronita. Joseph Zaruf Maklouf nació en el Líbano. Sus padres le bautizaron con el nombre de Yusef, equivalente en árabe a José. Desde pequeño se distinguió por su espiritualidad, piedad e inclinación a la vida ascética. Diariamente participaba de la Divina Liturgia Maronita y rezaba el Rosario. Recibió educación de dos tíos pertenecientes a la Orden Maronita. Ellos le instruyeron en la fe y en la vida monástica. Hacia 1843 escuchó una voz que le decía: «Deja todo, ven y sígueme». Debido a esto ingresó en el convento de Nuestra Señora de Maikof, población de Biblos, Líbano, donde profesó y eligió el nombre de Charbel en honor al mártir San Charbel, obispo de Edesa. Ahí cursó estudios de filosofía y teología, siendo su director espiritual Nimaluk Kasaf al-Hadini. Una vez terminada su preparación, recibió la ordenación sacerdotal en 1859. En el monasterio libanés de Anaya, se entregó al servicio de los enfermos, atención de la feligresía, además de realizar labores humildes. Su vocación de anacoreta le llevó a retirarse a una ermita de los santos apóstoles Pedro y Pablo, donde en oración contemplativa y penitencia permaneció hasta su muerte. Fue ejemplo de total amor a Cristo y a María Santísima. En 1977, al descubrirse su sepulcro, se encontró su cuerpo incorrupto, flexible como un ser viviente y con una temperatura de una persona viva. Fue canonizado por San Pablo VI y es el primer santo libanés que se ha reconocido como el último de los grandes ermitaños y otorgándole el título de patrón de los que sufren en el alma.
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4: El 24 de julio es el 255º día del año en el calendario, el 205-206 para años bisiestos. Quedan 160 días para finalizar el año. 1895, el psicoanalista austríaco Sigmund Freud lleva a cabo la primera interpretación completa de uno de sus sueños, el sueño de la inyección a Irma. 1917, Mata Hari comparece ante un tribunal militar y recibe una condena a muerte por espionaje. En 1924 se funda en París la Federación Internacional de Ajedrez. 1969, Neil Armstrong, Edwin E. Aldrin y Michael Collins regresan a la Tierra en el Apolo 11. En 1999 se emite oficialmente por primera vez la serie Bob Esponja. En 2003 el nadador Michael Phelps pulveriza la plusmarca mundial de los 200 metros. Un día como hoy en la historia nace en 1783 Simón Bolívar, libertador de América del Sur. Alejandro Dumas, novelista y dramaturgo francés, nació en 1802. La aviadora y aventurera primera mujer en cruzar el Atlántico, Amelia Earhart, vio la luz en 1897. La actriz Linda Carter, protagonista de La Mujer Maravilla, nació en 1951. El beisbolista Barry Bonds, récord de 73 home runs en una sola temporada, nació en 1964. Eugenio Lira Ru García, obispo mexicano, nació en 1965. Es cumpleaños de la actriz y cantante Jennifer López, de Nayib Bukele, empresario y político presidente de El Salvador, y de la actriz neozelandesa Anna Paquin. Un día como hoy en la historia fallece Peter Sellers, actor británico, en 1980. Un día como hoy en la historia, 24 de julio.

0: Y continuando con la información, que no se le haga tarde, ya es el cuarto, 7:15, el secretario de Economía en el país, Marcelo Ebrard, informó ayer a través de las redes sociales que México mantiene un arancel cero para el 85% de sus exportaciones a los Estados Unidos. Esto se confirmó luego de la tercera ronda de revisión al T-MEC.
1: Muy buena tarde, para informarles que seguimos avanzando nuestras conversaciones con el embajador Jameson Greer. Inclusive el día de hoy tuvimos una reunión con la presidenta, la doctora Claudia Sheinbaum Pardo, y hemos venido avanzando, tratando de aproximar las posiciones de lo que Estados Unidos está buscando con lo que México está buscando, a partir de lo que nos es común, que es la integración económica que tenemos. Hace unos momentos se publicó una resolución que ustedes pueden identificar como la 301, o sea, el resultado de las investigaciones sobre la 301, en donde se establece para 60 países la sustitución de las disposiciones de una norma denominada 122 por otra que se denomina 301. Bueno, para lo que tiene que ver con México, después de revisar, pues son un poquito más de 40.

0: De las mujeres de 15 años y más que han trabajado alguna vez en su vida han experimentado algún tipo de violencia. ¿Y por qué estamos hablando de esto? Porque gobierno de la ciudad presentó el violentómetro. ¿Y qué más dijeron? Antonio Zamora, ¿cómo estás? Buenos días.
1: Hola, Naye, te saludo con muchísimo gusto al equipo y a todo el auditorio. Pues como parte de las acciones impulsadas por el presidente municipal, Pepe Chedraui, con la idea de consolidar espacios laborales seguros, igualitarios y sobre todo libres de violencia, pues presentó el violentómetro laboral, una herramienta que va a permitir identificar conductas que, aunque suelen normalizarse en los centros de trabajo, pues pueden escalar hacia formas de violencia como el acoso y el hostigamiento laboral o sexual. Escuchemos al presidente municipal Pepe Chedraui durante la presentación del violentómetro laboral.
2: En el gobierno de la ciudad lo tenemos muy claro. No hay lugar para la violencia contra las mujeres. Por eso mantenemos una política de cero tolerancia frente al acoso y cualquier otra conducta que vulnere su integridad, ya sea en el ámbito laboral, en el espacio público o en los entornos digitales. Priorizamos la prevención porque para nosotras y nosotros lo más importante es garantizar su dignidad y, por supuesto, su bienestar.
1: El presidente municipal Pepe Chedraui aseguró que se mantiene una política de cero tolerancia frente al acoso y cualquier otra conducta que vulnere la integridad de las mujeres, ya sea en el ámbito laboral, en el espacio público o en entornos digitales también. Hay que manifestar también que, por su parte, Zaira González, quien es secretaria de la mujer en la capital poblana, dijo que la violencia laboral no siempre se manifiesta mediante agresiones visibles, sino también a través de acciones cotidianas como descalificaciones, cargas de trabajo desiguales, exclusión, intimidación o comentarios que afectan la dignidad de las personas. Naye.
0: Exacto, por eso es importante construir estas instituciones libres de violencia, porque además significa que puedes ofrecer mejores condiciones de trabajo, también mejor servicio a tu público. De lo contrario, no rindes igual, obviamente pues vas a estar afectada, vas a estar en shock, ¿no? El ir a trabajar en este tipo de condiciones, pues obviamente que no vas a rendir, no vas a disfrutar también de lo que tú haces y que en un principio te gustaba.
1: Y ya en este sentido, Naye, el presidente municipal, Pepe Chedraui, dio a conocer que la Agencia contra el Acoso y el Hostigamiento Laboral y Sexual, pues mantiene con atención, brindando atención, orientación y acompañamiento a personas servidoras públicas. Así que, pues dentro del ayuntamiento ya está este violentómetro para evitar que las mujeres sufran este tipo de situaciones, Naye.
0: ¿A qué hora te escuchamos en Minuto Cero en Red Ciudadana?
1: A la 1:00 p.m, este viernes, como todos los días, de 1 a 2 p.m, en Red Ciudadana, en Minuto Cero, con toda la información deportiva, así que a través de Red Ciudadana, 11:20 a.m, la HR, 1090 a.m, pues somos multiplataforma, a través de Facebook, X y YouTube, ahí los esperamos con muchísimo gusto, Naye.
0: Muchas gracias, Antonio, buenos días.
1: Buenos días.
0: Están 10 minutos para las 7 de la mañana.
3: Son 10 y las 7, como dice Naye, y es que nos dice la red, oigan, un reporte aquí en la 8 Poniente, hay un negocio de productos populares. Su alarma lleva más de una semana que se está activando cada 20 minutos. Ya se les avisó, pero no han hecho nada. Los vecinos ya estamos cansados, no deja dormir este ruido en la 8 Poniente. Una alarma, imagínese usted está durmiendo, queriendo dormir, conciliar el sueño, así de... Y cada 20 minutos, cada 20 minutos. Buenos días a todos, saludos desde Querétaro, acá también los escucho, muchas gracias. Nos vamos, ¿sabe qué? Nos vamos a ir hasta la Ciudad Deportiva de Alto Rendimiento en Tlaxcala. Nos vamos hasta allá, porque ahí está Roberto Cetina en el 12º Abierto Mexicano de Paraatletismo y nos tienes muy buenas noticias. Roberto, ¿cómo estás? Buenos días.
4: Raúl, muy buenos días. Un afectuoso saludo para ti y para todos nuestros amigos del auditorio. Bueno, pues la justa deportiva que se lleva a cabo en Apizaco desde hace 3 días se prendió y se vistió de lujo con la bandera mexicana que ha sido escuchada en reiteradas ocasiones, el himno nacional en el podium de los triunfadores. Y ayer nos tocó entrevistar precisamente a este reconocido mexicano y además tlaxcalteca que ganó medalla de oro, y me refiero

0: a Leonardo de Jesús Pérez Juárez. Esto ocurrió en la competencia de 100 metros plano, 100 metros en silla de rueda, categoría T51 y T52. Informarte que este tlaxcalteca, que por cierto tiene 25 años de edad, bueno, pues desde los 10 años ha practicado este deporte, él nació así, y que dice que pues tuvo que aprender a superar todas estas deficiencias y a convertirse en un verdadero campeón. El mensaje es muy claro: sí se puede desde cualquier trinchera luchar, pelear, no dejar vencerse. Y ayer compitió contra similares de la zona de Colombia, así como también de China, llevándose el oro. Si te parece bien, escuchemos lo comentado por este triunfador campeón en silla de ruedas, Leonardo de Jesús Pérez Juárez, al recibir este galardón, la medalla de oro en la competencia de 100 metros, esto en silla de ruedas. Adelante, por favor.
1: Ya es un halago para nosotros, bueno, aprovechar la altura.
2: Claro, claro, claro.

0: Adelante, Roberto.
1: Raúl, pues así la competencia que se registra en Tlaxcala el día de hoy, habrá la ceremonia de clausura y la mayoría de las actividades deportivas, sobre todo lo que tiene que ver con el asunto de la cuenta, los registros serán parte importante para formular el equipo olímpico que tendrá participación el próximo año en la Paralimpiada allá en Estados Unidos, y estaremos muy al pendiente de todos estos triunfos y desde luego los números que se manejen y los competidores de México que habrán de participar en la próxima justa de Paralimpiadas. Raúl, este es el reporte.
0: Y una gran delegación, la más numerosa, la de México, seguido por República Dominicana, por Costa Rica y por Indonesia, y los atletas de 27 países. Y además, se vive un gran ambiente, como nos lo reportas, Roberto.
1: Es correcto, esta cancha, esta unidad deportiva, la pista de alto rendimiento, es de las mejores que tiene, con las que cuenta el país. La otra está en Sinaloa, Tlaxcala, pues ahí no se queda atrás, pero pues la participación de más de 400 jovencitas y jovencitos en estas distintas disciplinas, que pues el día de hoy se van satisfechos con el recibimiento que les dio Tlaxcala, desde luego nuestro país, y pues prácticamente México alzándose con el triunfo en el asunto del medallero. Raúl.
0: Muchas gracias, Roberto. Excelente día.
1: Saludos, pendientes.
0: 5:07.
2: Y allá en San Pedro Cholula, entregaron apoyos a la Marching Band Quetzalcóatl del Selma, porque se van a una gira. Platícanos a dónde y cuánto tiempo, en qué van a estar compitiendo estos chicos. Jesús, muy buenos días.
3: ¿Qué tal, Odilón? ¿Cómo estás? Muy buenos días al equipo, buenos días al auditorio. Comentarles que como parte de este compromiso del gobierno de San Pedro Cholula, que lidera la propia alcaldesa Tonancy Fernández Díaz, y también como parte de este desarrollo educativo y cultural de la juventud, se llevó a cabo la entrega de un apoyo económico a la Marching Band Quetzalcóatl del Centro Escolar Licenciado Miguel Alemán, que representa a San Pedro Cholula y México en una gira, ¿qué crees?, por Europa. Durante el acto que se llevó a cabo en dicho inmueble, directivos de esta institución educativa e integrantes de la agrupación agradecieron el respaldo brindado por la administración municipal, al destacar que los costos de este importante proyecto son elevados y que este apoyo habrá de contribuir de manera significativa para hacer posible su participación en el extranjero. Ya finalmente destacar, Onilón, que parte de este mensaje que da la propia presidenta municipal de San Pedro Cholula, Tonancy Fernández Díaz, pues deseo el mayor de los éxitos a las y los integrantes de la Marching Band Quetzalcóatl, al señalar que su talento y esfuerzo representan obviamente una parte importante del municipio, porque no solamente están encabezando ideales de esta demarcación, sino también están representando a todo un país, que en este caso es México, al viajar a este continente que, te repito, Odilón, se trata de Europa. Odilón.
2: Así es, pues ojalá y les vaya muy bien a estos chicos y con todo el apoyo que les están brindando, Jesús.
3: Sí, parte de las actividades que se están llevando a cabo allá en San Pedro Cholula, que reitera la propia alcaldesa, se trata de un apoyo para demostrar que en estos gobiernos obviamente se puede apoyar a todos los cholutecas en cualquier sentido, y de esta manera también los invitó a sumarse a estas actividades y apoyar, repito, a la Marching Band de Quetzalcóatl, cuya participación en Europa habrá de contribuir también para proyectar a este pueblo mágico en dicho continente, Odilón.
2: Muchas gracias, Jesús, y que tengas buenos días.
3: Gracias, buenos días.
2: Son 58 minutos.
4: Deportes.
5: Muy buenos días a toda la gente que nos escucha y buenos días en el auditorio. Es Max López al micrófono y este es el inicio de la información deportiva, donde le presentamos que la Liga MX Femenil iniciará una nueva etapa a partir del torneo Apertura 2026, que comenzará el próximo 31 de julio. La principal novedad será el cambio de formato de competencia, diseñado para disminuir la carga física de las futbolistas y adaptarse al calendario internacional. Los 18 equipos ya no jugarán todos contra todos, ahora estarán divididos en dos grupos de 9 clubes. Cada escuadra disputará únicamente 14 partidos de fase regular, 8 frente a rivales de su mismo sector y 6 más contra equipos del otro grupo. Al término de esta primera fase, únicamente las 4 mejores de cada grupo avanzarán a la fase final para buscar el campeonato. campeonato. En el grupo A estarán Tigres, Rayadas, Toluca, Cruz Azul, Juárez, Atlético de San Luis, Querétaro, Atlante, Santos, mientras que en el grupo B lo integrarán América, Chivas, Pachuca, Pumas, Tijuana, León, Atlas, Puebla y Necaxa. Durante la presentación, el comisionado de la Federación Mexicana de Fútbol, Mikel Arriola, explicó que el objetivo es eliminar las jornadas dobles, reducir los traslados y adecuar el calendario a las competencias internacionales. También se anunció el regreso de Boyd como balón oficial del torneo, la implementación del fuera de lugar automático durante la fase final y el análisis para incorporar el VAR a lo largo de toda la temporada. Pero hasta aquí con la información deportiva. Nosotros regresamos al estudio para más información.

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1: Venustiano Carranza y Jolalpan son los municipios con mayor exposición a ciclones tropicales por su ubicación. Y es que la Coordinadora Nacional de Protección Civil habló del riesgo de ciclones tropicales para Puebla por su cercanía a Veracruz y a Guerrero.
2: Laura Velázquez informó al gobernador Alejandro Armenta que los puestos de comando se instalan en todo México con dependencias federales para fortalecer la atención ante emergencias.
3: Protección Civil Federal informó que Puebla Capital concentra 33 puntos críticos de inundación asociados a 4 cuerpos de agua con afectaciones potenciales a 32 colonias.
4: Desarrollo Turístico prevé la venta de 4.25 billones de chiles en hogada con la participación de 250 familias productoras de Puebla.
1: El gobierno del estado busca la recuperación de 200.000 hectáreas sin sembrar con la entrega de tractores, fertilizantes y tecnología con drones.
2: La alcaldesa de Zacatlán, Beatriz Sánchez Galindo, confirmó atractivos turísticos con vigilancia permanente y coordinación con la Secretaría de Turismo. Descartó zonas de riesgo para visitantes.
3: La alcaldesa de Zacatlán invitó a la Feria de la Manzana 2026 a realizarse entre el 7 y el 16 de agosto con actividades culturales, religiosas y familiares.
4: La gobernadora de Tlaxcala colocó la primera piedra de las nuevas oficinas y archivo general de la Dirección de Notarías y Registros Públicos.
1: El Infonavit realizará ferias de soluciones de pago el 26 de julio en Puebla y Tehuacán.
2: Magdalena Luna, presidenta de la Comisión de Seguridad y Justicia de Coparmex Tlaxcala, anunció mesa de trabajo con Guardia Nacional y Ejército para vigilar carreteras.
3: La 25ª edición de la Mister Carrera se realizará el próximo 8 de noviembre con recorridos de 15 y 6 kilómetros en Atlixco.
4: Y la presidenta de Atlixco destacó la importancia de mantener la calidad de los eventos y señaló que la Mister Carrera en su edición 25 continúa siendo un referente en el municipio.
1: En Atlixco tendrán curso de verano en busca del tesoro perdido para niñas y niños y adolescentes.
2: La policía municipal de Atlixco detuvo a 2 personas por la reventa de boletos en la feria.
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1: La UNAM dijo que atenderá en agosto los casos de exámenes cancelados de admisión para los jóvenes que solicitaron la revisión de su caso. Y es que se habla de irregularidades y conductas prohibidas en el examen de admisión de la UNAM allá en línea. 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Y si usted está aquí, gracias por acompañarnos. Alfredo Rojas Burton nos acompaña en la consola digital, Alex Denicia en las redes sociales. Aquí en el estudio, Javier López Díaz, le informamos.
2: Odilon Larios.
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4: Y Nayel Aguilar.
1: Soy Raúl Méndez Macías, muchas gracias por su atención y buenos días.
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0: 7:08. Muy buenos días, auditorio, auditorio de Puebla, México y el mundo, y en especialmente en este horario regional, un saludo muy especial a todos aquí en el interior del estado, especialmente en Atlixco y la Mixteca, San Martín, Texmelucan y sus alrededores, allá en Tehuacán y la Sierra Negra, Sierra Nororiental y Sierra Norte, en cualquier parte del estado donde usted nos esté escuchando, reciba un saludo muy afectuoso. Y pues ya es fin de semana, así que a cerrar esta semana con todo para que disfrute estos días sábado y domingo con la familia. Mientras tanto, pues aquí tenemos mucha información, permanezca usted bien informado a través de la multiplataforma informativa de Cinco Radio y Red Ciudadana. 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Son 7:09.
1: Rafael Téllez.
2: ¿Qué tal? ¿Cómo le va? Muy buenos días. Qué bueno que sigue con nosotros aquí en este inicio del fin de semana y que lo disfrute usted mucho este 24 de julio del 2026 y además con la información que usted necesita saber antes de salir de casa. Le vamos a platicar, entre otras cosas, que la Coordinadora Nacional de Protección Civil estuvo aquí en Puebla. Así es, Laura Velázquez informó sobre el riesgo de los ciclones tropicales que hay para Puebla por la cercanía que se tiene a Veracruz y a Guerrero. Destacó que los municipios de Venustiano Carranza y Jolalpan son los de mayor exposición por la ubicación que tiene, así lo resaltó.
3: Hay que identificar algo muy importante en Puebla. Puebla colinda o hace frontera con 7 estados de la República, pero hace estado con 2 estados, que es Veracruz y que es Guerrero, quienes están muy expuestos a los ciclones tropicales, directamente a los huracanes. Pero hay que poner atención en un dato muy importante. En el municipio de Venustiano Carranza, en Puebla, se encuentra a escasos 40 kilómetros en línea recta al Golfo de México.
2: Y además ya Laura Velázquez, con mucha experiencia en este tema de la protección civil, trabajando con varias administraciones federales, le informó al gobernador que los puestos de comando se instalan en todo el país con dependencias federales para fortalecer la atención ante emergencias.
3: La presidenta de México, estamos instalando estos puestos de comando en toda la República Mexicana, principalmente en los estados costeros y en el centro del país, en esta temporada de lluvias y ciclones. Informa usted, señor gobernador, que por parte de la Federación se encuentra representada la Secretaría de la Defensa Nacional, la Secretaría de Marina, la Guardia Nacional, la Secretaría.
2: Ahí se escucha de inmediato el manejo que tiene la titular de Protección Civil en el país. Ella informó que en el caso de nuestra ciudad capital se concentran 33 puntos críticos de inundación asociados a 4 cuerpos de agua, con afectaciones potenciales hasta 32 colonias. Este es el diagnóstico que dio a conocer.
3: En la ciudad de Puebla. El municipio de Puebla concentra estos 33 puntos críticos por inundación, ya lo mencioné anteriormente, y están asociados prácticamente a 4 cuerpos de agua. El río Atoyac, el río Alceseca, el vaso regulador, el Santuario y Barranca de San Diego. Tenemos ubicadas las colonias que conviven...
2: 4 puntos que tienen... cuerpos de agua muy cercanos a estas colonias de Puebla, y lo tiene bien diagnosticado Protección Civil Federal. Ojalá siga esa coordinación, sobre todo por las emergencias que ya vimos que se pueden presentar. Son las 7:12 y cambiando de otro tema, estamos ya los poblanos bien listos, ya prácticamente desde hace varios días, pero pues digamos que oficialmente arranca en agosto, el primero de agosto, nuestra temporada, la más sabrosa del año, la de los chiles en nogada, la de compartir con la familia, con los los amigos, con los visitantes de otros estados. ¿A poco no le ha caído que la familia que vive en otra entidad de pronto viene en agosto y dicen, es por las vacaciones, ¿eh? Que las vacaciones también vienen por los chiles en nogada. Desarrollo turístico prevé la venta de 4.25 millones de chiles en nogada esta temporada y se involucra hasta 250 familias. Es la secretaria Carla López Mano quien lo comenta.
4: 2,000 millones de pesos en derrama económica, pero sobre todo lo que queremos este año es ayudar a todas las unidades familiares. Tenemos más de 250 unidades familiares que participan en la producción del chile en nogada, desde los frutos hasta cocineras tradicionales. Entonces, por ejemplo, este año se firmó un convenio entre Canira y la Secretaría de Desarrollo Rural y todos los restaurantes afiliados a Canirac, que los que venden chile en nogada son más de 2,000 unidades de negocio de Canirac. Todos están comprando los productos, o sea, las frutas típicas tradicionales a la región del Ixtapoco. Entonces, estamos queriendo que tanto los restaurantes obviamente generen derrama económica, mayor número de visitantes, pero también esta región que...
1: Nayeli Aguilar.
5: 7:14 a.m. Muchísimas gracias y bienvenidos a los amigos que ya se están integrando a este espacio regional. Saludos para San Martín Texmelucan, para Atlixco, para Tehuacán, también para los amigos de la Unión Americana. Y hoy es un día muy especial aquí en Puebla porque en la tarde va a iniciar este partido inaugural de la selección mexicana contra Antigua y Barbuda a las 17:00 allá en el Estadio Cuauhtémoc, que es este campeonato de la Sub-20. Y nuestro compañero Marcos Bravo está afuera del hotel donde están ya los jugadores y nos tiene más información al respecto. ¿Cómo estás, Marcos? Buenos días.
6: Buenos días, Naye. Así es, somos privilegiados, más que nada diría que somos los poblanos, porque, Naye, son partidos del preolímpico para los que van a disputar los Juegos Olímpicos y de igual manera el próximo mundial de esa categoría en Azerbaiyán y Uzbekistán en 2028. Pero te comento rápidamente, Naye, por si usted no sabía, Puebla va a ser sede del preolímpico, este torneo que les da el pase directo a los Juegos Olímpicos Los Ángeles 2027 y también el Mundial de Uzbekistán, ahí donde se va a disputar estas competencias. Por lo que nos encontramos en estos momentos, Naye, a las afueras del hotel de concentración en el Presidente Intercontinental, que se ubica en el Boulevard Hermano Cerdán. Y como bien lo mencionabas, Naye, hoy juega México contra Antigua y Bermuda a las 5:00 p.m. para que usted esté preparando bombo, trompeta, todo lo que usted quiera, porque va a ser un partido muy interesante y muy bueno, porque juegan nuestros talentos mexicanos, como, ojo con estos nombres que les voy a mencionar, no sé si alguno de ustedes logra reconocer alguno. Camberos de la Chivas Rayadas del Guadalajara, este atacante que es muy habilidoso, va a estar con el cuadro de la selección mexicana sub-20, de igual manera va a estar Reyes, que viene directamente desde el Flamengo de Brasil para disputar este torneo, y Valenzuela del Monterrey y otros futbolistas. Naye, por lo que ahí está la invitación para que en punto de las 5 vayan al Estadio Cuauhtémoc para que pueda presenciar este encuentro. E indagando también acerca de los boletos, Naye, estaba verificando y en el mapa solamente me aparecen algunos recuadros en color verde, muy pocos estarían disponibles ya para poder presenciar este encuentro. Sin embargo, si usted quiere comprar los boletos, pues ahí está esta recomendación que le estoy dando a través de Boleto Móvil. ¿Qué partidos va a haber después de esto contra Antigua y Bermuda? El lunes 27 de julio a las 8:00 p.m. se juega Costa Rica contra México, y el 30 de julio a las 7:00 p.m. el México contra Guatemala. Este preolímpico, Naye, se va a jugar, va a tener sedes tanto en Puebla y Ciudad de México. Sin embargo, el estadio de la UAP también albergará otros encuentros muy importantes de las otras selecciones, para que si usted también lo quiere tomar en cuenta, pues este fin de semana también se vaya a presenciar estos encuentros. Por lo que el 24 de julio, es decir, el día de hoy, se juega el Haití contra Cuba y después El Salvador contra Estados Unidos. Ahí está parte de todo este calendario que le estoy dando a conocer. Pero por supuesto, lo más interesante y lo que vale la pena es ir a ver la selección mexicana sub-20 en el preolímpico y también que tendrá un pase directo hacia el mundial. Parte de la información, Naye.
5: ¿Y en cuánto andan los boletos para esta tarde?
6: En estos momentos estoy verificando y los boletos están alrededor en 373 pesos. Habría que verificar también las zonas, pero en general ese sería el costo, 173 pesos. Pero te mencionaba, Naye, que estoy verificando y estoy buscando también en el mapa cuántos espacios hay. Son muy pocos los que quedan, entonces hay que apurarse si queremos ir a ver el partido, porque es un fin de semana que de verdad lo mencionaba Naye, somos privilegiados de tener también a la selección sub-20, porque estos son los que nos van a ir a representar a los Juegos Olímpicos y al Mundial. Entonces, ahí está parte de esta información, porque usted se quiere divertir viendo fútbol de la selección mexicana y de otros equipos. Naye.
5: Muchas gracias, Marcos, y nos escuchamos más adelante.
6: Buenos días, Naye, estamos pendientes.
5: Sabemos que sí, ya son las 7:19 a.m, donde les comentamos también que el gobierno estatal busca recuperar 200,000 hectáreas sin sembrar, esto con la entrega de tractores, fertilizantes y tecnología con drones, esto lo resaltaba el gobernador Alejandro Armenta.
7: 200,000 hectáreas que antes no se sembraban, y este año ya estamos sembrando 200,000 hectáreas en todo el estado de Puebla, incluyendo aquí. Aquí ya en esta microrregión, entre el año pasado y este, tenemos 8 tractores, 3 drones y 64 implementos.
5: Y la alcaldesa de Zacatlán, Beatriz Sánchez Galindo, confirmó atractivos turísticos con vigilancia permanente y coordinación con la Secretaría de Turismo. Descartó que tengan zonas de riesgos para visitantes. Señaló que sí cuentan con bastantes atractivos, son seguros, cuentan con sus guías, pero además no hay riesgos, no hay riesgos para los visitantes de esta temporada. Vamos a escuchar.
8: Nosotros no contamos con grutas, o sea, en Zacatlán no hay grutas abiertas. Nosotros tenemos 5 parques turísticos, tenemos museos, tenemos diferentes tipos de recorridos, o sea, tenemos otro tipo de, ¿cómo se dice?, destinos, atractivos turísticos en Zacatlán. Entonces, como les mencionaba hace un rato, todas las turoperadoras, agradecerles realmente porque pues todo el tiempo están en continua capacitación a través de todos los cursos.
5: Y además la presidenta de Zacatlán aprovechó para invitar a la Feria de la Manzana 2026, que ya se va a realizar del 7 al 16 de agosto. Ahí van a tener actividades culturales, religiosas, familiares, y ya es toda una tradición esta feria.
9: El motivo de esta gran feria es el espíritu de nuestra feria, es celebrar a la Virgen de la Asunción, en su misterio, quien es patrona de las y los horticultores. Nuestra feria es una feria de gratitud porque por tradición las y los horticultores agradecen a la Virgen la cosecha de uno de los frutos que nos distingue a nivel nacional e internacional y que es la manzana rallada, única en su tipo por su sabor.
5: Y que además es uno de los sitios más visitados y más seleccionados durante estas vacaciones de verano, así que hay que aprovechar y visitar Zacatlán. Y de Zacatlán ahora nos vamos a la zona de Tlaxcala, porque ahí su gobernadora Lorena Cuellar colocó la primera piedra de las nuevas instalaciones y el archivo general de la Dirección de Notarías y también registros públicos, que van a tener una inversión de 135 millones de pesos. Es parte de lo que se informaba el día de ayer por parte de la gobernadora de Tlaxcala, Lorena Cuellar. Con esta inversión son 135 millones de pesos y ya se coloca esta primera piedra de las nuevas oficinas y archivo general de la Dirección de Notarías. Son 7:22.
1: Raúl Méndez Macías.
10: Excelente fin de semana, auditorio. En este viernes 24 de julio le comunico que un juez ya dicta prisión preventiva para Dana N., que se había presentado voluntariamente ante la Fiscalía de Tamaulipas para el caso del feminicidio de Dafne. Ya le han imputado precisamente feminicidio a Dana N. por este caso de la academia militarizada y el feminicidio de Dafne. Por otra parte, también le informo que Mark Carney, primer ministro canadiense, podría aplicar medidas de represalia a los aranceles de Donald Trump. Vamos a escuchar parte de lo que declaró el primer ministro canadiense.
11: Yes, we are intensifying our negotiations with the United States in pursuit of a comprehensive agreement that addresses all tariff-related sectors. In all circumstances, irrespective of the outcome of those negotiations, Canada will do whatever it takes to build our strength at home and to support Canadian families work.
10: ¿Qué dijo? Pues que sí, que está en ese proceso de incrementar las negociaciones con su parte estadounidense y que van a proteger pues la forma de vida de las familias canadienses. 7:23 a.m. La Unión Europea aprobó un nuevo paquete de sanciones a Rusia y busca complicar la movilidad de la flotilla fantasma de petróleo ruso. En cuanto a la situación de la Unión Europea, vayamos a escuchar los detalles de esta nota.
12: La Unión Europea ha aprobado su 21º paquete de sanciones contra Rusia tras unas negociaciones frenéticas. Tras retrasar el acuerdo con su veto, Grecia finalmente ha conseguido una exención para seguir exportando gas licuado ruso a clientes de fuera de la UE. El acuerdo alcanzado el jueves por la mañana congela el límite máximo en $44 por barril de petróleo ruso durante 12 meses. Además, el paquete incluye en la lista negra a más buques de la flota fantasma. También se dirige contra bancos rusos, plataformas de criptomonedas y de comercio de crudo.
10: Nos trasladamos a la India y crece la protesta en la India. Crece esta protesta de las cucarachas, así se le llama, debido al escándalo de la filtración de exámenes de licenciatura. Las marchas exigen compensación de los jóvenes o de las familias de jóvenes que se suicidaron tras la filtración de los datos del examen.
13: Miles de jóvenes en la India continuaron manifestándose el jueves en lo que se ha denominado la protesta de las cucarachas, desencadenada por un escándalo relacionado con la filtración de exámenes. Los manifestantes, que el jueves se enfrentaron a gases lacrimógenos, cañones de agua y porras, exigen la dimisión del ministro de Educación de la India, Dharmendra Pradhan, así como reformas en el sistema de exámenes y una indemnización para las familias de los estudiantes que se suicidaron tras la filtración de los exámenes. En respuesta, el primer ministro indio, Narendra Modi, se pronunció sobre el tema el jueves y pidió que se crearan tribunales de vía rápida para tramitar los casos de filtración de los exámenes.
10: 7:25 a.m. en Venezuela avanzan las labores de remoción de escombros a un mes de los terremotos del 24 de julio. Ya son 5.400 los fallecidos, 17.000 heridos.
14: Para llegar a la colonia. ¿Ve que la grieta no está aquí? Algo estructural.
15: Casi un mes después de los terremotos que sacudieron la zona central de Venezuela, cada día se inspeccionan decenas de infraestructuras en búsqueda de daños que representen peligro para las personas. Golpear paredes y tumbar frisos para llegar a columnas y vigas es el paso fundamental para determinar si las consecuencias del doble sismo implican un desalojo completo de la estructura. El gobierno de Delcy Rodríguez afirma que ya ha revisado más de 20.000 edificios y aplicando un sistema que han llamado el semáforo, etiquetas de colores para determinar el estatus de una infraestructura.
10: 7:26 a.m. La frase de hoy la decía Charles Chaplin: nunca te olvides de no sonreír, porque el día que no sonrías será un día perdido. Sonríe, sonríe. Chaplin conoció la pobreza desde niño, el abandono, la soledad. Por eso tal vez entendía que la risa no elimina los problemas, pero sí cambia la manera en que los enfrentamos día a día. Nunca te olvides de sonreír, porque el día que no sonrías será un día perdido. 7:27 a.m. Esto es Buenos Días.
1: Odilon Larios.
0: Muy buenos días, auditorio de Puebla, México y el mundo. Ya estamos listos para dar inicio a este bloque de la información policiaca, la nota de seguridad e inseguridad, la nota roja, pues, para que usted esté bien enterado. Le voy a dar a conocer más detalles de esto que ocurrió en los primeros minutos de este día viernes, al filo de las 0:15 a.m. Se daba un hecho violento allá al sur de la ciudad, concretamente en la 117 Oriente de la privada Primero de Mayo en la colonia Granjas Puebla. Ahí llegaron dos hombres armados, ingresaron a un inmueble, buscaban a un hombre y le dispararon en diversas ocasiones, acabando así con su vida. El ahora occiso llevaba el nombre de Miguel Ángel y contaba con 41 años de edad. Se trataría de un ataque directo, aunque no se ha precisado el móvil. Se sabe que al menos presentaba un impacto de arma de fuego en el pecho, pero que le habrían hecho detonaciones en al menos 10 ocasiones. En el lugar, las autoridades, ahora se sabe, embalaron 10 casquillos percutidos y 4 balas útiles. Posteriormente se dio parte a la Fiscalía General del Estado, que por medio de la Coordinación General Especializada en Investigación de Homicidios Dolosos llevó a cabo la diligencia correspondiente al levantamiento del cadáver, la recolección de los indicios, y de esta manera comenzó la investigación para esclarecer este hecho. Se sabe que fue un ataque directo por la zona, no se descarta algún ajuste de cuentas, sin embargo tampoco se descarta ninguna otra línea de investigación. Miguel Ángel, 41 años de edad, es el hombre asesinado esta madrugada allá al sur de la ciudad. El lugar quedó asegurado por la fiscalía como parte de las indagatorias. En más información, tómelo usted en cuenta porque hay un percance en la autopista a la altura de la Concordia en dirección hacia Ciudad de México. Tómelo en consideración porque nos dicen que pues ya hay largas filas y va para largo porque es un vehículo de carga el que está ahí volcado. En lo que lo quitan, pues va a tardar mucho, así que sea paciente o tome de plano vías alternas. Y también nos indica la red de una fuga de agua sobre el camellón en la calzada Zabaleta a la altura de la recta a Cholula. Calzada Zabaleta a la altura de la recta a Cholula, hay una fuga de agua, está desde la madrugada, tómelo en consideración. En más información, le vamos a dar a conocer también esto que da a conocer la policía estatal, que detuvo un hombre armado y en posesión de droga. La intervención se registró en Huaquechula y permitió el aseguramiento de una pistola calibre 22 y 38 envoltorios con posible marihuana y cristal. El detenido es de nombre Brian, de 30 años de edad. Le encontraron, además de la pistola calibre 22, 35 cartuchos útiles y 38 envoltorios con posible marihuana y cristal, con lo que pues quedó a disposición de las autoridades correspondientes. También la policía estatal, es decir, la Secretaría de Seguridad Pública del Estado, en coordinación con la Marina, detuvieron un presunto distribuidor de sustancias ilícitas aquí en la capital poblana. También le aseguraron 80 dosis de metanfetamina, cristal, piedra, así como un arma de fuego. En esta acción conjunta entre la policía estatal y la Marina se logró la detención de este sujeto en la colonia Seda Monsanto. Se trata de Uri, de 29 años, quien se encontraba en posesión de más de 80 dosis de metanfetamina, cristal y piedra, así como un arma de fuego abastecida con 2 cartuchos útiles. Este hombre operaba en las colonias Tres Cerritos, El Conde, así como en la zona de la central de abasto, y estaría vinculado con un grupo de delictivo dedicado al robo a transeúnte y robo a casa habitación. Así es que muy importante la detención de este sujeto llamado Uri. También le estamos mostrando, vea usted las imágenes a continuación, de este vehículo que se está poniendo muy de moda en diversas comunidades, se están utilizando, pero nos dice la red, ¿y ellos qué? ¿No usan casco? Pues sí. Por favor, si usted tiene este vehículo, se ve muy inofensivo, pero se requiere que utilice usted casco para evitar sufrir algún percance que pueda tener consecuencias en su salud. Por favor, protéjase. Si usted usa este tipo de vehículos, se ven inofensivos, pero no, también puede ser víctima de un accidente y esto puede ser muy delicado, así que use casco. También le vamos a informar que dos sujetos fueron sorprendidos robando cámaras de seguridad. ¿En dónde? En este caso fue en la calle Francisco y Madero, esquina con 9 Sur, del barrio de Santiago, esto en el municipio de Amozoc de Mota. Si usted lo reconoce, ahí están sus imágenes, por favor, denúncielos al 089 porque roban las cámaras. Por supuesto que las deben comercializar, pero de una manera muy barata, y pues aquí lo que realmente importa es que muchas veces roban las cámaras para que posteriormente regresen a robar y sus robos, sus delitos no queden grabados por este tipo de artefactos. Así es que si usted lo reconoce a estos sujetos, a estos ladrones, denúncialos al 089. Le recuerdo que el 089 es denuncia anónima. Y también queremos que si usted reconoce a los siguientes sujetos que les vamos a presentar, por eso no se pierda las noticias en las redes de Cinco Radio, porque aquí le manejamos las imágenes de estos sujetos. Están relacionados con diversos delitos, entre ellos con robos a Oxxo. Son 4 presuntos asaltantes de tienda Oxxo y fueron detenidos por elementos de la Policía Municipal de Puebla. En el primer caso, el aseguramiento corresponde a Eric, de 33 años de edad, quien fue interceptado por los uniformados en el barrio del Alto. Durante la revisión preventiva, los policías localizaron entre sus pertenencias varias dosis de estupefaciente. Las autoridades señalaron que este hombre cuenta con antecedentes por robo a transeúnte, cohecho y delitos contra la salud, es decir, era un pájaro de cuenta. Además, existe la presunción de que habría participado en asaltos contra tiendas Oxxo ubicadas en la zona centro de la ciudad de Puebla. En otra intervención realizada en la Reserva Territorial Atlixcayotl, fue detenido César, de 37 años, también en posesión de diversas dosis de aparente cristal. De acuerdo con los registros oficiales, tiene antecedentes por robo a transeúnte, robo de vehículo, robo a casa habitación y delitos contra la salud. Las investigaciones apuntan a que igualmente estaría relacionado con robos perpetrados en establecimientos a Oxxo en diversos puntos de la ciudad. Y finalmente, en calles del barrio de Analco, se logró la detención de Filipo, de 38 años, y Rommel, de 29 años. Ambos fueron sorprendidos con diversas dosis de droga sintética. Quedaron a disposición también del Ministerio Público. Los dos cuentan con antecedentes por robo a comercio y, según las líneas de investigación, también habrían participado en diversos robos contra tiendas Oxxo. Aquí se hace un llamado a los representantes legales de las tiendas, si tienen ahí elementos para denunciarlos, que acudan a presentar la denuncia para que estos sujetos no queden tan fácilmente libres. Si usted los identifica, por favor, denúncielos. Les recuerdo, 089 es denuncia anónima. Y ya para finalizar, le tenemos todos los detalles que la red ya nos ha actualizado, cómo fue con precisión lo que ocurrió ayer allá en Huaquechula, en la comunidad de Soto y Gama, donde 3 patrullas, 2 de la Policía Estatal y 1 de la Policía Municipal de Huaquechula, fueron incendiadas por un grupo de pobladores, un grupo de rijosos. ¿Qué fue lo que ocurrió? Ahí le va aquí con pelos y señales todo lo que ocurrió el día de ayer. Pues resulta que por la tarde se registró el robo fue ayer por la tarde en la carretera federal Puebla Izúcar de Matamoros, a la altura de la comunidad de la Trinidad Tepango. Ahí capturaron los delincuentes una banda de ladrones de vehículos de carga, un tráiler que iba cargado con una con soya, era una reja la que llevaba y transportaba soya. Al conductor lo privan de la libertad y lo dejan amarrado en otro punto de la región. Mientras tanto, esos sujetos se llevaron este vehículo de carga, este tráiler, hasta Tepeojuma, en esta área donde se comercian alimentos ahí sobre la carretera. Ahí, pues los comerciantes ya ubican a todos los camioneros de la zona que se mueven por ahí, saben cómo se manejan, y se les hizo muy raro porque habrían dejado esos sujetos desengancharon la reja donde iba la soya y se llevaron el tractocamión aparte. Al ver esto, sospecharon los comerciantes que era algo indebido, avisaron de este movimiento raro a la policía. La policía llegó, tuvo así conocimiento de que era el vehículo robado, empezaron a rastrearlo, le dieron seguimiento y sabían que habían tomado este tractocamión con rumbo a Huaquechula. Lo ubican ahí en la comunidad de Soto y Gama, donde también la misma gente llegó y pues lo ubicó ahí a una persona que tenían detenida como presunto responsable del robo. Llegó la policía, lo querían linchar, logran extraerlo con los protocolos de antilinchamiento, se lo llevan, y cuando estaban ya en las labores para intentar llevarse el vehículo, el tractocamión recuperado como parte de la evidencia para proceder en contra del presunto ladrón, pues resulta que llegó un grupo más grande de personas procedentes de la comunidad de Bonilla, también en Huaquechula, y estos sujetos llegaron ya muy agresivos. Estuvieron ahí amagando con hacer daño a los policías, los rodearon, no los dejaban moverse, empezaron a vandalizar las patrullas, romperle los cristales, los retrovisores, y como no pudieron voltearlo, pues le terminaron prendiendo fuego. Lo que argumentaban es que el ladrón supuestamente iba a ser dejado en libertad y que por eso querían que lo regresaran ahí para que lo interrogaran y que les diera información. Obviamente esto no se iba a hacer porque no es parte de los protocolos, y así terminaron incendiando las tres patrullas. Posteriormente, ya por la noche, el grupo se dispersó y la policía pudo ya retirar el tractocamión robado. En este lugar donde lo habían llevado, se sabe que es un lugar donde el grupo delictivo intentaba desmantelar esta unidad para después comercializarla por partes. También se sabe que pues tenían ahí esta banda está perfectamente organizada y tenía inhibidores de señal para evitar que fueran localizados. Sin embargo, sí los fueron localizados gracias a la oportuna intervención de la Policía Estatal y la Municipal. Sin embargo, pues se dieron estos hechos y hay tres patrullas dañadas. Se harán las investigaciones por parte de la Fiscalía para fincar responsabilidades por estos daños a la Policía Municipal y la Policía Estatal. Ahí está la historia completa. Usted siempre se entera aquí en Buenos Días, el noticiero de la gente primero que nadie, gracias a los reportes oportunos de la red. Así es como pasaron las cosas, ¿eh? Ahí se las contamos desde aquí. Son 7:39, momento de ir a un corte, es breve y volvemos.

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8: 7:42, acaba de cambiar el reloj. Le queremos dar la bienvenida a la doctora Verónica Chávez Torres, directora de la Maestría de Mercadotecnia y Estrategias de Comercialización Digital de la UPAEP. Doctora, bienvenida.
9: Hola, muy buenos días. Muchas gracias por la invitación. Saludos a todos tus radioescuchas.
8: Muchas gracias. También nos acompaña Felipe Hernández de la Escuela de Inteligencia de Negocios. ¿Cómo estás, Felipe? Buenos días.
10: Muy bien, gracias. Buenos días. Saludos a todos.
8: Gracias. Pues vamos a hablar de la acreditación internacional, a ver si lo digo bien, ACBSP de la Escuela de Negocios.
9: Correcto, correcto. Es la acreditación internacional ACBSP de la Escuela de Negocios. La verdad es que venimos muy emocionados, venimos muy contentos a hablarles un poco de nuestra acreditación internacional que acabamos de recibir. Esta acreditación internacional es a nivel mundial, que la verdad es que tenemos criterios de calidad altos y pues nos reconoce como una institución y como una escuela de negocios que tenemos y cumplimos con estándares de calidad pues sumamente altos que piden a nivel mundial, como por ejemplo excelencia académica, el núcleo académico básico bien consolidado, estándares como infraestructura de programa, el reconocimiento sobre el aprendizaje que tienen nuestros estudiantes, y es nuestro core, ¿no? Los estudiantes.
8: Esta acreditación internacional es muy importante porque precisamente le da a la comunidad esta idea de tener obviamente todos estos aspectos de la acreditación internacional y especialmente en esta materia, Felipe.
10: Sí, bueno, es todo el decanato de negocios, y como bien comentaba Vero, pues lo que hace es reforzar y validar la calidad académica que se tiene. ¿En qué nos ayuda esto? Bueno, en muchísimo. Primero nos ponemos en un plano internacional, porque con ello avalamos que todo lo que se está entregando y lo que está haciendo por los alumnos pues tiene la calidad suficiente como para que los chicos también puedan empezar a trascender, puedan tener esta movilidad, buscar trabajos en el extranjero, seguir estudiando, capacitar. Hay mucha movilidad que tenemos, y bueno, a los alumnos pues les da esa oportunidad de salir un poco de lo local y tener este plan internacional.
8: Y sobre todo hablamos de un mundo hiperconectado, pero extremadamente competitivo, maestro.
9: Correcto, sí, es un mundo competitivo que la verdad es que hay que estar siempre a la vanguardia y un paso adelante, ¿no? Con toda la inteligencia artificial que ahorita está, con la base de datos, hay que estar un paso adelante. Y lo más importante es que esta acreditación nos posiciona en el top ranking a nivel mundial de las escuelas de negocios. Y no solamente en licenciaturas, sino licenciaturas, maestrías y doctorados, y en diferentes modalidades: online, presencial, high flex.
8: También, por supuesto, en la maestría de mercadotecnia y estrategias de comercialización digital, pues yo también ya me estoy apuntando.
9: Excelente, ¿no? Pues bienvenido.
8: Porque además es en línea.
9: Claro, es en línea y es para todas estas personas que quizás en algún momento no tienen tiempo de ir a un lugar físico, de que tienen pues mucho trabajo, quizás tienen pendientes con sus tareas de la casa. Entonces, la verdad es que las modalidades en línea son la opción perfecta para ti.
8: Ahora, cuando hablamos de inteligencia de negocios, suena así como que obviamente ya integramos en muchos aspectos de nuestra vida la IA, pero ¿a qué nos referimos con la inteligencia de negocios?
10: Sí, bueno, en la carrera, la licenciatura, pues bueno, es relativamente reciente, aunque en UPAEB ya llevamos 16 años. ¿Y qué es lo que nos enfocamos? Pues a tomar todos los datos que están generando en el día a día. Hay muchísima información que tenemos y entregamos gratuitamente desde nuestros teléfonos, los mapas, las redes, estamos generando, pero las empresas también construyen sus propias bases de datos, la mercadotecnia, y en el ámbito internacional, pues conocer todo lo que está sucediendo desde lo sociopolítico, las guerras, todo lo que esto genera, las acciones, y pues empezamos a estudiar estos datos, y a partir de los datos encontramos patrones, empezamos a generar estrategias y tomamos mejores decisiones. Entonces, es aprovechar todo lo que ya existe. La IA está alimentado por datos. Nosotros generamos esos datos, es aprovecharlos para tomar decisiones.
8: En la escuela de negocios, obviamente el mundo está cambiando. Un día vemos en el mundo, en Medio Oriente, la tensa situación. La guerra continúa entre Ucrania y Rusia, y en muchos aspectos, el mercado y todo se ve de repente, de un día para otro, o en cuestión de horas. Y es muy importante estar con el conocimiento, con la actualidad, con todos los retos del mundo moderno.
9: Así es, como bien lo comentas, pues tenemos que estar siempre a la vanguardia, y pues yo lo digo con seguridad, que en UPAEB es una escuela que te puede garantizar este conocimiento, ¿no? Porque más que nada la excelencia académica, el núcleo académico básico que tenemos, no solamente creamos personas que tienen conocimientos técnicos, sino también personas que transforman a la sociedad y permean.
8: La próxima semana estarán de descanso, pero correcto, tenemos entendido que en admisiones estarán muy al pendiente allá en UPAEB.
9: Exactamente, vamos a estar en admisiones para todas las personas que quieran ver la oferta académica.

0: es largos todos. La verdad es que es un trabajo en equipo, que estamos personal académico, personal administrativo, profesores, docentes, egresados, y todos, con todos ellos fue posible esta acreditación. Sin ellos no hubiéramos podido.
1: Así es, muchas felicidades nuevamente. Felipe Hernández, de la Escuela de Inteligencia de Negocios, también muchas felicidades.
2: Pues muchas gracias. Quisiera abonar que esta certificación, no todos lo tienen. De hecho, a nivel nacional, solo 6 instituciones públicas y privadas lo tienen. Entonces, nos ponen un plano muy alto y pues una exigencia que tenemos que estar cumpliendo día a día.
1: Claro, son los retos de esta vida moderna. Muchas gracias, Felipe. Sí. Son 7:48, vamos pausa y regresamos aquí a Buenos Días.
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1: Y continuamos aquí en Buenos Días, el noticiario de la gente cuando faltan 10 para las 8. Nos da mucho gusto recibir aquí en el estudio a Juan Francisco Méndez Díaz, subsecretario de Tecnología, Innovación y Vinculación Sectorial en la CECITI, y a Cintia del Carmen Aguilar Soriano, directora de Apoyos y Programas de esta Secretaría de Ciencia, Humanidades, Tecnología e Innovación. ¿Cómo están? Buenos días.
2: Muy buenos días.
3: Buenos días. Muy bien, muchas gracias.
1: Bienvenidos. Y para comentarnos esta convocatoria, si nos hacen favor, la convocatoria de Mujer Indígena. A ver, ¿de qué se trata, Cintia?
3: Muchas gracias. Primero que todo, agradecerles por el espacio. Y queremos hablarles de esta convocatoria que, más que entregar un reconocimiento, busca visibilizar una realidad presente que ha permanecido durante muchos años. En Puebla hay mucho talento científico, tecnológico, desarrollado por mujeres indígenas. Las mujeres indígenas, a veces incluso sin saberlo, desarrollan proyectos, transfieren conocimientos y acercan la ciencia y la tecnología a las niñas, los niños y los jóvenes. Y es por eso que la Secretaría de Ciencia, Humanidades, Tecnología e Innovación se ha dado la tarea de, por segunda ocasión, lanzar esta convocatoria, que es la convocatoria de la medalla al mérito Mujer Indígena en la Ciencia, Tecnología, Humanidades e Innovación 2026. Y tiene el propósito de reconocer a aquellas mujeres que, mediante el conocimiento, están transformando la vida de otras personas y contribuyendo al desarrollo de Puebla.
1: ¿Y qué tal nos fue en la primera edición, Juan Francisco?
2: Mira, tuvimos un alcance. Ahorita el motivo de venir es que está cerrando la convocatoria y queremos expandirla porque tenemos pocos números. Y el objetivo es que la gente lo conozca, las mujeres en la parte de Puebla se animen a estar en esta convocatoria. Como bien dice la doctora Cintia, pues el objetivo de esta convocatoria es fomentar las vocaciones científicas en las mujeres indígenas, cerrar la brecha tecnológica entre ellas y ver que está al alcance este tipo de apoyos. Y es el hecho de que si se convoca, se hace una línea entre lo que es la ciencia y las partes básicas necesarias.

0: áreas del estado en las que se viven actualmente en las regiones.
1: Entonces, ¿se va a ampliar la convocatoria hasta cuándo?
2: La convocatoria se cierra el 31 de julio. El 31 de julio, y lo que menciona el subsecretario es bien importante porque en México todavía una de cada tres personas que estudia las carreras STEAM, que son ciencia, tecnología, ingeniería y matemáticas, es mujer. Y si todavía a eso le sumamos mujer indígena, la brecha todavía es mayor, ¿no? Sin embargo, en ese sentido, pues Puebla tiene una fortaleza importante y es que en nuestro estado se concentra alrededor del 8% de mujeres indígenas que se han dedicado, y repito, a veces incluso sin saberlo, a la transferencia del conocimiento. Algo que es bien importante en esta edición de la convocatoria es que no está limitada a que sea una mujer universitaria o con un título de licenciatura, porque hay comunidades en donde existen perfiles, por ejemplo, una partera que se ha dedicado a hacer investigación, a desarrollar, que se ha preparado, pero que además ha formado perfiles, porque ha transferido ese conocimiento y ha formado capital a través de el compartir lo que ella ha aprendido, y esas mujeres también pueden participar. Y es por eso que nosotros queremos hacer una fuerte invitación, no solo a las universidades, a los centros de investigación, sino también a las comunidades, a las autoridades de comunidades indígenas, a que postulen a estos perfiles, porque es el momento de reconocerlas, es el momento de hacer visible el trabajo y la dedicación que han tenido en su trayectoria al desarrollo de la ciencia, porque definitivamente abrir estos espacios hacen que las mujeres y las niñas quieran, se inspiren en el reconocimiento de ellas, y estamos completamente seguras que reconocer a las mujeres que hoy están transformando Puebla va a inspirar a quienes van a transformar en el futuro.
1: ¿Y cómo podemos inscribirlas, doctora?
2: Les invitamos pues a revisar nuestros canales institucionales, claro, sí. A participar a través del registro en el formulario de Google. Ahí van a encontrar la convocatoria completa. Hay tres categorías y las mujeres que resulten reconocidas van a tener un estímulo de 35,000 pesos, una medalla y un reconocimiento oficial por parte de la secretaria.
0: Fíjate que parte de esta convocatoria, el objetivo principal es impulsar el desarrollo local. Entonces, con eso cerramos la brecha también de género. Y es muy importante que las autoridades en las regiones de las comunidades de Puebla apoyen a esas mujeres, apoyen a que se desarrolle la parte local y la ciencia en las mujeres, como bien comentaba la doctora.
1: ¿Y cómo los buscamos en las redes sociales o en algún sitio web en especial?
2: Nuestros perfiles están como Secretaría de Ciencia, Humanidades, Tecnología e Innovación del Estado de Puebla. Eso es bien importante porque está también la plataforma de la Federación. Sí. Entonces, esto es la del Estado de Puebla.
1: Tienen que buscarla así para que reconozcamos a nuestras mujeres indígenas que de alguna manera, además de prepararse, han compartido sus conocimientos. Y usted allá en su junta auxiliar, en su municipio, sin duda la tiene bien identificada. Es el momento de apuntarla a esta convocatoria para que reciba, como lo acabamos de escuchar, sí, un estímulo económico, pero créame que también lo importante es que reciban esa medalla de reconocimiento a la trayectoria que tienen, y lo está sacando adelante pues esta Secretaría de Ciencia, Humanidades, Tecnología e Innovación del Estado de Puebla. Hay que buscarla así, del Estado de Puebla, y acaban de escuchar y ver a Juan Francisco Méndez Díaz, subsecretario de Tecnología, Innovación y Vinculación Sectorial. Muchas gracias por venir esta mañana.
0: No, a ustedes por la invitación, y esperamos tener mucha auge con
1: que
0: esta convocatoria.
1: Más. Claro. Que apunten muchas más, y también muchas gracias por estar hoy a la doctora Cintia del Carmen Aguilar Soriano, directora de Apoyos y Programas en la misma CECITI. Muchas felicidades por su esfuerzo.
2: Muchas gracias, gracias.
1: Gracias por venir. Faltan ahora 3 minutos para las 8 y seguimos aquí en Buenos Días.

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1: Un hombre fue asesinado en la colonia Granjas, Puebla. Una persona murió por impactos de arma de fuego tras un ataque registrado en la calle Primero de Mayo, esquina con la 117 oriente de la colonia Granjas, Puebla. De acuerdo con los primeros reportes, un grupo de hombres armados irrumpió en el inmueble y realizó detonaciones.
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1: Y tenga precaución, continúa el cierre de carriles centrales en la autopista México-Puebla, es a la altura del kilómetro 18 con dirección a Puebla, por la atención de un accidente. La circulación se mantiene por carriles laterales, mientras que hacia la Ciudad de México opera con normalidad. Y el secretario de Servicios Públicos, Clemente Gómez Medina, inauguró la modernización de 104 luminarias con tecnología LED en la colonia Reforma. Con esta acción, la zona cuenta con el 100% de su parque lumínico renovado en beneficio de más de 1,500 habitantes. Y para este viernes 24 de julio se espera una temperatura máxima de 27 grados centígrados en Puebla capital. La probabilidad de lluvia es del 15%, con ambiente mayormente soleado durante la tarde y los afluentes se mantienen en niveles bajos. Además, tenga precaución, hay cierre de la autopista México-Puebla por mantenimiento este 24 y 25 de julio, de 7 de la mañana a 6 de la tarde. Va a estar cerrada en la gasa de incorporación a San Martín Texmelucan, en el kilómetro 91 con dirección a la Ciudad de México, para que tomen sus vías alternas. Y hablando de México, si van a viajar a la ciudad, recuerden que hoy no circulan los automóviles con engomado azul, terminación 9 y 0. Tenemos una temperatura en Puebla capital de 15 grados centígrados y lo invitamos a que siga en Buenos Días el noticiero de la gente, para que sigan escuchando las noticias a través de esta multiplataforma Red Ciudadana. Y además nos pueden escuchar en la grupera La Mera Mera 89.3 FM, el 1090 de AM y el 1120 AM. En la operación digital está nuestro compañero Alfredo Rojas y en la dirección de producción está nuestro compañero Alex Denicia. Nayeli Aguilar agradece el favor de su atención. Buenos días.
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1: Ocho de la mañana con 4 minutos, momento de escuchar la voz del INE.
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17: Son las 8:06 a.m. Nos dice buenos días. Yo solo para agradecer infinitamente por la relaminación de la 20 Oriente desde la Cruz Roja. Ahora el tránsito es mucho más fluido y seguro. Tienes razón, ahí había unos topes espantosos y unos baches horribles. Ahí en la 20 Oriente, a un costado de la Cruz Roja, ya se puede circular mejor. Usted también como transeúnte tenga mucha precaución después de que ya quedó perfectamente relaminada. 8:07.
18: Y la red nos está reportando un incendio al 2222-3829-90 allá en la zona de Coxcatlán. Vamos a escuchar.
19: Gracias, equipo de Javier López Díaz. Incendio en el basurero de Coxcatlán. Ese está en la orilla de la carretera Tehuacán-Teotitlán. Pero es un incendio tremendo, miren.
20: Personas que estudian las carreras STEAM, que son ciencia, tecnología, ingeniería y matemáticas, es mujer.
18: Está fuertísimo. Está bastante fuerte, ustedes lo pueden ver en nuestras redes sociales, este incendio en este relleno. Ahí ya estamos avisando a las autoridades para que lo vayan a sofocar. Y además les recordamos que si van a viajar a la Ciudad de México, este 24 y 25 de julio se van a llevar a cabo trabajos de mantenimiento en el kilómetro 91 de la autopista México-Puebla. Esto es con dirección a México, en la entrada de San Martín Texmelucan. Ahí es donde están las obras y se está haciendo un tráfico de locos, así que mejor vayan buscando sus vías alternas. El horario de trabajo es de 7 a 6 de la tarde y requerirán el cierre total de la gasa de la incorporación a dicha localidad, así que se recomienda prever sus tiempos de traslado, utilizar vías alternas y manejar con precaución. Ya son 8:08 a.m, que no se les vaya a hacer tarde.
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17: Son 8:09 y me da mucho gusto recibir aquí en el estudio Javier López Díaz, a los amigos de Hyundai Angelópolis. 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
0: Son 8:15.
14: Viernes de pelis.
1: Tennis. Elegance. Aesthetic perfection. She needs our protection. An epidemic is sweeping across our once great nation. And its name is...
21: Pickleball, bitch.
22: Es viernes de pelis, recomendaciones de series o películas para disfrutar el fin de semana. Comenzamos con Apple TV en The Thing, una película que gira en torno al auge del deporte conocido como pickleball y el choque cultural con el tenis tradicional. La trama sigue a Dusty the Hammer Boy, una antigua promesa del tenis que terminó arruinado y reducido a dar clases a niños rebeldes en un country club de su padre. Cuando su padre apoya la cruzada de choque en contra de la fiebre del pickleball, y tras agravar una vieja lesión de tenis, Dusty se ve obligado a probar el pickleball como parte de su rehabilitación. Para su propia sorpresa, su carismática nueva pareja de juego empieza a disfrutar el deporte y a partir de ahí se ve envuelto en una batalla por salvar el club, ganarse el respeto de su padre y superar sus viejos traumas deportivos. Se trata de Think en Apple TV Plus.
23: Nice burn.
24: I just want you to know one thing. I'm not a monster.
23: I need you to be precise.
22: Nos pasamos a otra plataforma que es Amazon Prime con Anatomía de una caída. La historia comienza en un remoto chalet en los Alpes franceses, donde vive Sandra, una exitosa escritora alemana, su esposo Samuel y su hijo de 11 años. Un día Samuel cae desde el ático de la casa y muere tras impactar contra la nieve. No hay testigos directos del hecho. La policía investiga un accidente, suicidio o un homicidio. El verdadero conflicto recae en Daniel, el hijo, quien debe testificar en el tribunal, dado que su testimonio puede condenar o absolver a su madre. Anatomía de una caída en Amazon Prime.
24: I'm innocent, you know that, right?
25: My name is Bill Tench. This is my partner, Holden Ford. We're from the Federal Bureau of Investigation's Behavioral Science Unit. We're doing research, interviewing men like you.
26: If you do go to Vacaville, you definitely need to meet Ed Kemper.
22: Y finalmente, en Netflix, Mindhunter, un thriller psicológico producido y dirigido por David Fincher, que se ambienta a finales de los años 70 y sigue el origen de la Unidad de Ciencias del Comportamiento del FBI, que además fue el grupo que acuñó el término asesino en serie y desarrolló el perfil de estos criminales modernos. La historia sigue a dos agentes, Holden Ford y Bill Tench, junto a la psicóloga Wendy Carr. Ante la ola de crímenes violentos sin motivo aparentemente tradicional, se dan cuenta de que los métodos policíacos de la época ya no funcionan, y para entender a estos nuevos criminales, deciden hacer algo inédito: entrevistar tras las rejas a los asesinos más sádicos y encarcelados de Estados Unidos. Mindhunter en Netflix. Espero que disfruten estas recomendaciones, pero sobre todo tengan extraordinario fin de semana. Hasta la próxima.
3: Certainly our goal is to be preemptive.
25: We're the FBI, Holden. That is not our goal. Yet.
17: Y en más de la información esta mañana, 8:19, el INAH, Centro INAH, Instituto Nacional de Antropología e Historia, nos está invitando a su curso de verano y a participar a una aventura. Dice, ¿estás dispuesto a vivir una aventura inolvidable? Estas vacaciones el Centro INAH Puebla te invita a convertirte en un verdadero explorador con el pasaporte de explorador. Recorre las zonas arqueológicas, museos y los ex conventos que están bajo el resguardo del INAH. Recordar que los domingos el acceso es de por sí libre en general para los mexicanos y residentes, y de martes a sábado, entrada libre solo para personas menores de 13 años. Los adultos mayores con credencial del INAPAM, estudiantes y maestros con credencial escolar vigente de México y personas con discapacidad con acreditación oficial. Es decir, la invitación es para que te vayas a los lugares que tenemos aquí en México y los disfrutes al máximo. Entre el 25 de julio al 23 de agosto puedes completar tu pasaporte con 5 participantes en los primeros participantes en completarlo serán ganadores de un premio en especial. El pasaporte lo puedes descargar en los sitios oficiales del INAH. La entrega de premios se va a realizar el 25 de agosto en el Museo de la No Intervención Fuerte de Loreto, allá en la zona de Los Fuertes. Descarga tu pasaporte en las redes sociales del INAH Puebla, explora Puebla y vive la historia con el INAH. Ahí está, para que te puedas convertir en un verdadero explorador con tu pasaporte de explorador SINAP. Ahí está la invitación y ya arranca precisamente mañana 25 de julio. 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
17: Pues ahí está la invitación para que conozcas este pasaporte. Arranca del 25 de julio al 23 de agosto, es decir, todas las vacaciones de los niños, las vacaciones de los menores. Debes completar tu pasaporte con al menos 7 sellos o firmas para participar por un obsequio. ¿Cómo las vas a obtener? Pues visitando todos estos lugares, las zonas arqueológicas, museos y exconventos que tiene a resguardo el Instituto Nacional de Antropología e Historia. Una gran opción también para estas vacaciones. 8:22.
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18: Y en estas vacaciones también pueden ustedes aprovechar para ponerse al corriente, o si tienen algunas dudas sobre el Infonavit, viene una feria de soluciones de pago y puedes conocer los beneficios que puedes obtener. Entérate primero si ya fuiste beneficiado con el programa Infonavit Solución Integral, y también vas a poder realizar otros trámites. Van a tener dos sedes, una es en Tehuacán, en el CECI Tehuacán, ubicado ya en la calle 2 Oriente número 136, en la Colonia Centro, el próximo domingo 26 de julio de 10 a 3 de la tarde. Esto es en Tehuacán, pero también lo vas a poder hacer aquí en Puebla Capital, en la delegación Infonavit, en el Boulevard Esteban de Tuyano 2701, en la colonia Ampliación Reforma. Igual, ese es el próximo domingo 26 de julio de 9 a 2 de la tarde, para que sepas si ya fuiste beneficiado o beneficiada con este programa Infonavit, si tienes alguna duda, algo que arreglar. Y recuerda que es directamente con el personal, no utilizar a los gestores que luego están ahí afuera, con ellos no, es directamente con el personal, donde tú puedes ver estos avisos que tienen o checar cómo estás en el tema del Infonavit en esta feria de soluciones de pago.
8: Nos vamos rápidamente hasta Irlanda del Norte. Ahí la policía de la República de Irlanda interceptó un coche bomba de fabricación altamente sofisticada que se dirigía a la frontera. El vehículo fue detenido cerca de la localidad de Carrickmacross, en Monaghan. Se interceptó a solo 10 kilómetros de la frontera abierta con Irlanda del Norte. Fueron detenidos una mujer de 20 años que conducía el auto y un hombre de 40 en una comisaría de Dublín. De acuerdo con reportes del Irish Times, el mecanismo incluía explosivos plásticos. Y la policía se mostró sorprendida por el alto nivel del diseño del artefacto y el daño masivo que habría provocado. Las autoridades atribuyen el atentado frustrado a republicanos disidentes radicalizados de lo que fuera el ejército republicano irlandés, el IRA. Y el grupo armado nuevo IRA reivindicó en el pasado mes de abril un coche bomba que estalló frente a una comisaría en Belfast. Un mes antes, otro explosivo en un auto robado dirigido a la policía fue desactivado con éxito, pero este en particular llevaba una cantidad importante de explosivos. Y la policía de Irlanda detuvo lo que sería un ataque terrorista a gran escala. 8:25.
0: Y le vamos a dar a conocer más de esto. ¿Usted recuerda algunas películas como Her, donde había cosas ahí que nos parecían sacados de un futuro muy lejano?
8: De Joaquín pues
0: ya,
8: Phoenix.
0: Sí, ya nos están alcanzando, porque miren lo que les platico. Bueno, esta película habla sobre una relación entre un humano y una inteligencia artificial, y miren lo que ocurre en China. China obliga a las empresas de inteligencia artificial a suspender las funciones de novio y novia virtual, es lo que se está dando a conocer. China endureció su regulación sobre la inteligencia artificial y obligó a las principales empresas tecnológicas a suspender las funciones de novio y novia virtual en sus plataformas. Las nuevas normas vigentes desde el 15 de julio prohíben que los chatbots fomenten la dependencia emocional, la adicción o sustituyan las relaciones humanas. Además, deben recordar periódicamente a los usuarios que están interactuando con una inteligencia artificial y no con una persona real. Empresas como ByteDance, Alibaba y Tencent decidieron retirar estas funciones en lugar de adaptarlas a los nuevos requisitos establecidos por las autoridades. La medida afecta a algunos de los servicios de inteligencia artificial más utilizados allá en el gigante asiático. El gobierno chino relaciona esta decisión con la disminución de la natalidad y las tasas de matrimonio, al considerar que este tipo de interacciones podría influir en la formación de relaciones personales. Tras el anuncio, miles de usuarios publicaron mensajes de despedida dirigidos a sus asistentes virtuales, a quienes describían como parte de su familia o como su principal apoyo emocional. ¿Cómo la ven?
8: Pues es que en China, por decreto, ahí no te voy a pedir permiso, ahí les va, no lo van a...
0: ¿Pero cómo
8: no
0: lo ves? Van a hacer. ¿Bien o mal?
8: Bien. Bien, porque oye, no puedes dejar tus emociones a una máquina, a una inteligencia artificial, a un algoritmo, no lo puedes dejar.
0: Y espérate que vengan los avances en robótica aunados a la inteligencia artificial, como en Japón, donde están haciendo humanoides muy, muy similares. Y sí, también.
8: Y habrá ya relaciones humanos
0: con cyborgs.
8: Con cyborgs, ¿no? O con este con tipo de situaciones.
0: Con robots.
8: ¿No? Con robots. Como lo explicaste en esta película Her de Joaquín Phoenix. Entabla una relación muy importante con esta inteligencia artificial, que es la voz de Scarlett Johansson, no es para menos, pero es la voz de Scarlett Johansson, y de ahí, pues, a que incluso viene una fase de enamoramiento, y cuando descubre, bueno, no se las voy a spoiler, ya tiene mucho tiempo,
0: pero tiene,
8: no se las
0: voy a spoiler, ¿no?
8: Hay que verla, ¿no?
0: Pues esto fue La Vuelta al Mundo.
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17: Y son las 8 de la mañana con 29 minutos. Vamos a seguir con la información para presentarle lo que ocurrió precisamente esta mañana y platicarles que Magdalena Luna, quien es presidenta de la Comisión de Seguridad y Justicia de la Coparmex en la vecina entidad de Tlaxcala, anunció mesa de trabajo con Guardia Nacional y el Ejército Mexicano para vigilar las carreteras en esta temporada de vacaciones. Esto es lo que comenta precisamente Magdalena Luna por parte de la Coparmex Tlaxcala.
11: Ya que no solo el sector transportista, sino todo el sector empresarial, estamos unidos para que el tema de aquí, de la campaña que tenemos.
12: ¿Cuántos casos han recibido justo de incidentes con transportistas, ya sea robo de mercancía, asalto y todos los incidentes que se pueden presentar? ¿Y cómo ha apoyado la Coparmex a tanto a los transportistas como a las empresas?
11: Sí, lamentablemente, como les comento aquí, lo que es el Arco Norte y lo que es la México-Veracruz, sí tenemos un poco de incidencia, yo creo que alta, en donde que el tema del robo de mercancías. Justamente la semana pasada tuvimos tres asuntos de robo al transporte. Aquí sobre la vía federal los dejaron. Afortunadamente se recuperaron gracias a que también nosotros como empresas tenemos nuestros GPS y la pronta coordinación también.
17: Exactamente, eso es lo que se requiere en esta temporada, pero mucha coordinación, y se está desarrollando con esta mesa de trabajo y de justicia y de vigilancia que se tiene con Guardia Nacional y Ejército y también el sector empresarial allá en la vecina entidad. Ya es la media, 8:30, y tenemos un mensaje importante para usted que nos está escuchando esta mañana. 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
8: 8:31, nos vamos a Atlixco. Fíjese usted que los fans de Cristian Castro estaban, pero bien contentos, incluso haciendo fila ya para su concierto. Y ya la red también está muy atenta a este concierto. ¿Qué nos comentan? Vamos a escuchar.
13: Buenos días. Hoy es el concierto de Cristian Castro. En el Auditorio Nacional duró casi 3 horas. Ojalá hoy nos brinde una función como aquel primer concierto. Buen día a todos. Bye.
8: Está, miren, ya saben, duró 3 horas, así es de que la exigencia para el artista es, pues esperamos, ¿no?, que tengamos tanta música. Con información de Nayeli Martínez, precisamente allá en Atlixco, pues la 25ª edición de la Mister Carrera, aunque es en el 8 de noviembre, ya se están preparando. Esto es un evento muy, muy anticipado de participación, porque habrá recorridos de 6 kilómetros y de 15. Con información de Nayeli Martínez, vamos a escuchar.
19: Es la nota de prensa, la doctora Ayala, presidenta municipal de Atlixco.
8: Y la presentación oficial, la presidenta de Atlixco, Ariadna Ayala, destacó la importancia de este tipo de eventos, ¿no? Le señaló que esta Mister Carrera, en su edición 25, sigue siendo un referente en el municipio de Atlixco.
19: Y la calidad que se cuida a la hora de la implementación de los esfuerzos de los eventos, sin duda, es fundamental para nosotros. Atlixco se va consolidando cada vez como un destino seguro, un destino limpio, un destino ya con espectáculos a la altura de las grandes ciudades, aunque somos un municipio no tan grande en población, número de población. población, pero la realidad es que ya estamos apuntalando mucho la calidad también de los servicios, de los prestadores de servicios, la oferta hotelera, la oferta gastronómica, esta posibilidad que se abre de, por ejemplo, degustar los chiles de nogada, que ahorita están de ruta gastronómica, pero también ofrecer como una gastronomía artesanal que significa nuestra cecina y que en el marco de todo es la delicia.
8: También, por supuesto, Marco Polo Rodríguez, director de Cultura en Atlixco, informó, además de las diferentes actividades del curso de verano en busca del tesoro perdido para niñas, niños y adolescentes de 10 a 18 años.
1: Acabamos este curso de verano en busca del tesoro perdido y les invitamos pues a todos y a todas las atlixquenses para que nos visiten, inscriban a sus hijos a partir de los 10 años. Todos son bienvenidos. Tenemos taller de juegos tradicionales mexicanos. Tenemos un taller de dibujo infantil. Este está impartido por el maestro Daniel López, mejor conocido como Miston, que es, como saben, uno de los jóvenes más talentosos de la pintura y del muralismo en Atlixco. Vemos que el cupo es limitado, ya las inscripciones están abiertas. De hecho, ya tenemos bastante gente inscrita, pero todavía hay lugares. Así que acérquense a Casa de Cultura de Atlixco y seguramente encontrarán un taller de su preferencia. Totalmente gratuitos, los que impulsamos desde la Dirección de Cultura y Tradiciones, totalmente gratuitos.
8: Fíjese que en estos cursos de verano, por ejemplo, en lo personal, mi mamá siempre me mandaba a los cursos de verano, ¿no? Y es que eso de tener a los hijos en la casa, primero se aburren y es difícil, ¿no? Para los pequeños, se aburren, ¿no? Y entonces, además están ahí y en la casa es difícil, por eso los papás dicen, vete al curso, vete, saca la energía, corre, etcétera, etcétera. Y este curso en busca del tesoro perdido va a ser extraordinario para todos ellos, de 10 a 18 años para los adolescentes, en el, por ejemplo, por supuesto, allá en Atlixco. Y decía de Cristian Castro que se presenta hoy en el auditorio GNP, en la unidad deportiva, en Parque Industrial 2000, hoy a las 21 horas, y estará presentándose con su gira Nada Solo, Éxitos Tour 2026.

0: Son ahora 24 minutos para las 9. 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

0: Y no estamos debajo, pero sí estamos con Salva al Mar, con doña María Esther Ayón, de esta asociación que ha trabajado durante muchísimos años en favor, primero, de evitar la contaminación, y la otra, la más importante también, es de ayudar a los niños que tienen cáncer o que tienen insuficiencia renal y que son pacientitos del Hospital de la Niñez. ¿Y qué creen? Que ya se viene el reciclando, así que si ustedes tienen en casa ahí algunos residuos que han estado guardando, este domingo es momento de acudir al Salva al Mar, a este reciclado. Ciclatón, bienvenida, ¿cómo está?
1: Gracias, licenciada Naye, muy bien, muy contenta, agradecida por el espacio, y la verdad, vengo a hacer la invitación, que es el próximo domingo 26 de julio, tenemos el reciclatón. En esta ocasión va a ser en dos sedes, licenciada, Parque de la Niñez y Parque Benito Juárez. UPAEP no, porque sale de vacaciones y pues no tenemos voluntarios, entonces los estamos recibiendo con muchísimo gusto el domingo 26 de 10 de la mañana a 2 de la tarde.
0: ¿Y qué pueden llevar?
1: Claro que sí, pueden llevar lo que es papel, cartón, aluminio, archivo muerto, libros, revistas, las latas de atún, chileras, las latas de aluminio de las Coca-Colas, los pueden aplastar, y todo esto es con que no vayan sucios, que estén claro, libres de alimentos, y con muchísimo gusto estamos ahí esperándolos. En esta ocasión no vamos a recibir ni ropa ni electrónicos, por favor.
0: Exacto, para que lo tomen en cuenta y no claro, vayan a, y lleven nada más las cosas a dar la vuelta, solamente lo que escuchábamos: envases de vidrio, PET, latas de aluminio, latas chileras, papel, revistas, cartón y libretas, ¿no? Ahorita que es fin de cursos, muchos no reciclan, y mejor llevan las libretas con ustedes. Esa es una buena opción también. ¿Cuál es la meta que esperan ustedes recaudar?
1: Pues ahorita, como estamos viendo que ya están saliendo de vacaciones, a lo mejor podríamos ser unas 5 o 6 toneladas en estas dos sedes, esperemos que sí. Los niños que ya no tengan que usar los libros, revistas, lo que es las libretas, lo podemos recibir ahí. Con muchísimo gusto, licenciada.
0: Sí. Y es que además, ustedes con esto apoyan a estos pequeñitos. El reciclatón anterior, ¿cuánto lograron recaudar y a cuántos niños apoyaron?
1: Sí, claro que sí, licenciada. En conjunto con la sociedad en general, con 5 radios, 5 mujeres, hemos podido ayudar a 14 niños hasta el día de hoy con una defunción, y fueron en total 8 toneladas 964.20 kilos en también con el VINE, que nos ha ayudado muchísimo, y la verdad eso lo agradecemos porque es una ayuda vital de vida para los niños, inclusive nada más a lo mejor para un medicamento para el dolor. Se agradece en esos momentos.
0: Sí, sobre todo estos papás que ya hemos comentado con usted, nos ha contado que muchos de ellos no son de aquí de Puebla, capital, vienen de otros municipios o incluso vienen de otros estados que también los aceptan aquí en el Hospital de la Niñez, y muchas veces por la urgencia de la gravedad de los pequeños, pues nada más toman al pequeño y se vienen, y los papás no tienen, bueno, luego ni qué taparse, de comer, bueno, ya ni hablamos, de dinero, pues mucho menos, ¿no? Y luego la situación se complica cuando ya les dan el diagnóstico, les piden muchas veces el medicamento o el tratamiento y no hay dinero.
1: Es que la verdad, cuando se hace una acción así tan bonita en conjunto con la sociedad en general, con mucha gente que estamos comprometidas con esta cuestión de, primero, de cuidar el medio ambiente, pero también de ser empáticos con la sociedad en general, en este caso con los niños, híjolas, eso es lo mejor que podemos dejar en esta vida, lo mejor que podemos ayudar sin tanto problema.
0: Y ahorita las personas que nos están escuchando en casita, que van en su auto, que van en el transporte ya rumbo a sus actividades, ¿cuál mensaje les daría en relación a esto del reciclaje? Porque aquí se hacen muchos ya reciclatones, pero pues ese es bueno y no, ¿no? Porque también, ¿cuánta basura estamos generando, no?
1: Generamos al día por persona 1,900 kilos hasta 2 kilos por persona. Entonces, hay que checar bien el consumismo, porque nos dejamos llevar a veces de que queremos comprar ya el teléfono nuevo.

0: porque de verdad el medio ambiente es la base de toda la vida que tenemos aquí en este planeta.
1: Y desde ahí, ¿no? Se puede hacer mucho, ¿no? Desde quienes fabrican estos productos.
0: Exacto.
1: Y la otra, y nosotros, ¿no? Ver qué vamos a comprar. Así como ya en la comida nos ponen de los sellos, que esto está saturado de grasas, de sal y demás.
0: Así.
1: También hay que fijarnos en eso,
0: sí,
1: ¿no?
0: Sí. No, desgraciadamente no todos los plásticos se pueden reciclar. Hay plástico que dice el número uno, que es el PET, el número uno, pero por ejemplo un domo de los de pastel tiene el número uno, la botella de PET tiene el número uno, pero no se puede reciclar, más bien sí se podría reciclar, pero es muy difícil el gasto que hacen para volverlo a transformar. Por ejemplo, del Tetra Pak son miles y miles de litros de agua para poder separar lo que es el cartón, el aluminio y el plástico. Entonces, ¿qué necesidad tenemos de estar ocupando un recurso natural que es beneficio para todos nosotros y realmente para hacer un producto? No le veo, el sentido de beneficio en el sentido de al medio ambiente y a nosotros. Entonces, sí es importante que los invitemos a toda la gente que sea prudente y vea qué es lo que estamos comprando, porque realmente eso es lo que estamos dejando nuestra huella ecológica.
2: Las pilas recargables. Hay las pilas que igual, porque normalmente las pilas son de un solo uso, ¿no?
0: Sí,
2: las acaban y las tiramos.
0: Sí,
2: bueno,
0: sí.
2: Que además no deberíamos desecharlas,
0: no.
2: Pero las pilas recargables son una opción.
0: Es una opción, sí. Una pila pequeña, redonda, que tiremos a la calle, son 1,000 metros a la redonda, que se contamina esa área. Imagínense, o tan solo, por ejemplo, el pasar de los coches. Todo eso que riegan de aceite, esa área ya está contaminada. Entonces tenemos que observar y comprometernos con nuestro medio ambiente, porque es vital para todos nosotros, y posteriormente ver qué es lo que nosotros estamos consumiendo y no ser consumidores compulsivos o de moda.
1: Exacto. Sí, sobre todo ahorita que ya se vienen varias fechas, ¿no? Por ejemplo, en los centros comerciales ya vamos a empezar a ver los adornos de Navidad, ¿no? Y eso que apenas estamos en julio, y muchos de ellos pues son de plástico. Entonces sí hay que ser un poquito más conscientes y controlar nuestros impulsos en estas compras que a la larga pues nos hacemos daño nosotros.
0: Claro.
1: Ya nada más por último, si nos recuerda la invitación para este domingo, ¿a dónde tenemos que acudir y en qué horario?
0: Claro que sí, es este domingo 26 de julio, de 10 de la mañana a 2 de la tarde, Parque Benito Juárez, Parque de la Niña. Estamos ahí esperándolos con muchísimo gusto. Pueden, si tienen alguna duda, pueden marcar al 2221-938697 y con mucho gusto estoy a sus órdenes.
1: Muchísimas gracias, a María Estela John de Salva al Mar. Ya son 8:52.
3: Así es, faltan 8 minutos para las 9. 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
5: Para todos nuestros oyentes de Bienestar en Breve. Hoy les tengo unas sugerencias muy importantes. ¿Dónde nos están escuchando? ¿En el bus? ¿En la chamba? ¿Están en su casa? ¿Acaso se han sentido últimamente tristes, bajones de energía? A lo mejor han cambiado sus hábitos de alimentación, de sueño, de diversión. Bueno, quiero decirles que hay un tema muy importante que necesitamos atender, y es la depresión. Puebla está en el segundo lugar menos feliz y con mayor tema de depresión. Eso hay que atenderlo. Así es que le pedí al psicólogo Gerson que nos platique qué podemos hacer, mi querido Gerson, o cómo podemos detectar cuáles son los síntomas de la depresión.
6: Bueno, algunas de las cuestiones más comunes que observamos cuando tenemos un problema por depresión es patrones de aislamiento social, es decir, nos vamos alejando de las personas con quienes tendemos a convivir, no

0: Notamos también patrones de evitación de ciertas actividades que antes nos producían gratificación, en este momento tal vez no, y por ello las vamos eliminando. Y también podemos ver alteración en ciertos patrones, como bien decías, del sueño, gente que está durmiendo demasiado o muy poquito también pudiera ser. Alteraciones, por ejemplo, en peso también puede ser un indicador de que estamos comiendo demasiado o muy poquito por el malestar que estamos sintiendo. Esos son algunos de los más típicos que podemos nombrar.
1: Primeros auxilios que nos podemos dar nosotros, o que si yo lo estoy viendo en alguien cercano a mí, pueden funcionar antes de ir con un especialista en salud mental.
0: Bueno, trata de notar si tú estás pasando por un episodio de malestar bastante agudo. Lo primero que hay que buscar es que vayas notando tu experiencia, procurando no juzgarla, ya que esto es uno de los motivos por los cuales empezamos a enredarnos demasiado. Más bien vamos a hacerle espacio a notar, a ver, me estoy sintiendo triste, estoy sintiendo esto, estoy teniendo este pensamiento. Observa si estás abandonando cosas que pudieran darte problemas a largo plazo. Por ejemplo, estás dejando de ir a clases, estás dejando de ir al trabajo. Eso también puede ir agravando la situación. Antes de acudir con un profesional, pues tú podrías empezar a procurar no descuidar estas acciones que a largo plazo te van a hacer pues un problema más grande.
1: Normalmente nos cuesta tomar la decisión de ir con un especialista en salud mental. ¿Qué le sugieres a nuestro auditorio para que pues elija un profesional, cómo elegirlo y por qué sí?
0: Bueno, puedes buscar, afortunadamente actualmente, como tenemos mucho acceso en redes a distintos tipos de perfiles, lo que tú puedes buscar es que tenga formación especializada, de preferencia licenciatura, maestría, diplomados que puedan ser comprobables. Tú puedes checar si tiene opiniones, por ejemplo, de personas que ya haya atendido, y de preferencia que tú notes que trabaja con modelos que hayan probado algún tipo de eficacia. Eso es muy importante para que nos aseguremos de que la atención que recibas sea la apropiada.
1: Pues ahí están las sugerencias de Gerson. Vayan a seguirlo a sus redes sociales, está como psicólogo Gerson. Y pues que tengan un excelente día. Saludos a los cuatro fantásticos en cabina.
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4: En los reportes de usted, cuando faltan 4 minutos para las 9, dice reporto que la unidad 65 de la ruta 10, el chofer se cobra los 9 pesos, pagué con una moneda de 10 y solo me regresó 1, y no es la primera vez que hace este abuso. Ojalá pasen mi reporte, ¿eh? Ahí está el reporte, con mucho gusto, lo que te pasó en esta ruta 10, 3 y las 9.
5: Y les recordamos que hoy no circula en la Ciudad de México los automóviles con engomado de color azul con terminación de placas 9 y 0 en holograma 1 y 2, ahí para que lo tomen en cuenta. Y también les recordamos de este cierre de la autopista México-Puebla a la altura del kilómetro 91, es con dirección a la Ciudad de México, entrada San Martín Texmelucan, es por algunos trabajos que se están haciendo. Y hoy y mañana va a estar así que tómenlo en cuenta. Si pensaba viajar a la Ciudad de México, vaya buscando sus vías alternas, porque en este tramo, en el 91 de la autopista México-Puebla sentido a México, no habrá paso a la altura de San Martín Texmelucan, 8:57.
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4: Nos alertan que hay caos vial con el sentido al seminario, ahí por el Mercado Morelos, bajando del nuevo puente. Nos dicen en este momento del nuevo puente de Malucan, el tráfico está de locos, o sea, está muy lento, para que lo tome usted en cuenta por si va a circular por esa zona, a pesar de que pues ya son vacaciones y ya son casi las 9, está el tráfico intenso ahí, bajando precisamente el nuevo puente de Amalucan, en esta imagen que usted nos hace favor de compartirnos. Muchas gracias, aquí ya la estamos pasando con mi compañero Alex Benicia, gracias por reportarnos, un saludo también para usted, tómelo en cuenta, caos vial con el sentido al seminario, por el por el mercado Morelos, bajando el nuevo puente de Malucan, y que nos urgen, dicen, ojalá llegaran agentes viales, pues sí, para poder apoyar ahí a todos los vecinos. Esto es al oriente de la ciudad. Son ahora ya las 8 de la mañana con 59 minutos y avanzados los segundos, vámonos al radar de las 9.

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1: Hoy inicia el proceso de inscripción para los estudiantes de nuevo ingreso a la UAP. Para poderles facilitar el trámite y evitar contratiempos, la máxima casa de estudios está poniendo a disposición un tutorial paso a paso para que se complete el proceso correctamente antes de iniciar su proceso de inscripción. Vamos a escuchar parte de esta presentación.
2: Tutorial Inscripción 2026. Ingresa a tus servicios en la sección Estudiantes y Docentes UAP con tu número de solicitud y fecha de nacimiento. Actualiza tu contraseña. Deberás crear una nueva contraseña de 6 a 15 caracteres alfanuméricos. Da clic en Inscripción de Nuevo Ingreso 2026 y acepta el aviso de privacidad. Selecciona la opción que te corresponda de acuerdo al documento con el que cuentes. Si seleccionaste la opción Certificado con folio, ubícalo en tu certificado. Captura tu número de seguridad social o elige el seguro vigente con el que cuentas. Imprime tu formato de consentimiento de uso de datos.
1: Parte de este proceso que lo tendremos ya a detalle en Buenos Días, el noticiario de la gente.
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1: La obra comunitaria no distingue porque construye transformación para las familias poblanas, destacó la secretaria del Bienestar, Laura Artemisa.
5: El trabajo lo tenemos que hacer entre todos. Obra comunitaria es trabajo entre ustedes y nosotros. Ustedes harán la asamblea, ustedes determinarán, como seguramente ya algunos ya tienen algunas asambleas que han realizado, ustedes determinan y también ustedes administran los recursos, porque les vamos a entregar el cheque a la tesorera que ustedes elijan.
1: 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Y también le tenemos la información que tras la imposición a 60 países de un nuevo arancel de Estados Unidos en México, se excluye el 80% de las exportaciones. La presidenta Claudia Sheinbaum se refirió a este tema y a mucho más en la mañanera, que le tendremos también en Buenos Días, el noticiario de la gente. 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Alfredo Rojas Burton está en la consola digital, Alex Denicia en redes sociales. Soy Raúl Méndez Macías, muchas gracias por su atención y buenos días.
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0: 9:07 aquí en Buenos Días. Oigan, ya llegamos al momento del año en el que estamos en deuda ecológica, es decir, o el día de capacidad máxima de la Tierra. ¿A qué se refiere? Es decir, llegamos a un punto en el que ya alcanzamos a consumir los productos alimenticios del año. Y a partir de julio, y de hecho ya es mitad de año, antes llegábamos todavía agosto, septiembre, y todavía teníamos margen, pero ya estamos llegando a la mitad del año donde estamos consumiendo los recursos. Ahora, ¿qué significa que estos datos nos revelan? Que la humanidad está utilizando los recursos naturales 73% más rápido de lo que los sistemas lo pueden regenerar. Es decir, necesitamos el equivalente a 1.7 planetas Tierra para sostener este nivel de consumo. Pero o sea, solamente tenemos un solo planeta.
1: O sea, ¿necesitamos 70% más de planeta?
0: Sí, necesitamos 70% más de planeta y la capacidad de la Tierra para regenerar recursos naturales y absorber residuos, especialmente el dióxido de carbono, y la demanda de la huella ecológica es más. ¿Qué recursos se consumen? Alimentos, agua y suelos fértiles, bosques y madera, pesquerías, tierras agrícolas y de pastoreo, capacidad de océanos y bosques. Es decir, en 1970 la humanidad todavía vivía dentro de los límites del planeta y el día de la sobrecapacidad ocurría a finales de diciembre. Desde entonces, la fecha se ha venido adelantando progresivamente hasta situarse a finales de julio, lo que refleja un aumento del consumo de los recursos naturales.
1: Pues bueno, qué preocupante, y sin duda hay que hacer algo, pero no solamente desde el plano de lo particular, lo individual, que a las personas, sino también desde el punto de vista de las naciones y lo que hagan las grandes empresas, las industrias transnacionales, eso va a impactar mucho más. Y en otro tema, nos dice aquí, por favor, nos dice que en Misiones de San Francisco no ha pasado la basura desde el sábado, ahí el Ayuntamiento de Coronango, por favor, porque aquí ya hay mucha preocupación por las personas de Misiones de San Francisco. Están acusando que desde el sábado no pasa la basura, que si por favor lo pasamos al aire, pues ahí está, y sabemos que nos están escuchando los amigos de Coronango, por favor, que pase la basura, porque si no, pues ya no saben qué hacer con ello, y no falta el vecino que pues ya no se aguanta y la pone afuera, luego llegan los perros, personas, lo tiran y se hace un cochinero ahí. Entonces urge que pase la basura, porque pues mañana hace una semana que no pasa ahí en Misiones de San Francisco. Debe ser terrible cuando no pasa la basura y cuando se te va el agua, ¿cómo sufres, eh?
2: Exactamente, ahí está ese reporte. 9:10, nos avisan de tráfico intenso en la caseta de Esperanza.
3: Tráfico en la caseta de Esperanza, muy, muy pesado, pero ya pasándola ya está tranquilo todo el camino. Excelente día para todos.
2: Igualmente para usted, que tenga un buen viaje. Buenos días, por favor, dice, ya pasaron varias horas del reporte que hicimos sobre una fuga de agua. Aquí nos mandaba usted esta imagen. Dice, ya pasaron más de 12 horas y agua no ha venido a reparar la fuga de agua que está sobre la avenida Aras, esquina con calle Sabinos, aquí en la colonia Lomas Flor del Bosque. Por favor, apóyanos. Ahí se ve el tubo y ahí se ve también la fuga, lamentablemente, de lo que está ocurriendo en este momento, en esta imagen que usted nos mandó, en este breve video. Ahí se ve cómo se está desperdiciando el agua. Dice, tenemos ya más de 12 horas en la colonia Lomas Flor del Bosque. Apóyanos, por favor. Y también les reporto de un choque en Boulevard Norte, aquí frente a la Capu, bajando el puente de la Capu, Boulevard Norte frente al Coppel de la Capu. Es una unidad blanca tipo van y un auto particular de la marca Volkswagen de color negro. Ahí se quedaron en medio y están provocando tránsito intenso. Soy una persona con discapacidad, no me puedo mover. Tengo una vecina que está enferma de cáncer y está en tratamiento en el Hospital General Sur y no tiene recursos económicos ni para los pasajes. No sé cómo ayudarle para conseguir un taxi para trasladarla del hospital a su casa. No sé si por medio de ustedes podamos recibir ayuda de algún taxista radioescucha. Por su atención, muchas gracias. Soy Ángel Fuentes. Él es una persona con discapacidad, no se puede mover y tiene una vecina con cáncer que está en el Hospital General del Sur y no tiene para pasajes ni para cómo regresarse a su casa. Ay, por si alguien se puede echar este viaje de amigos para ayudar a una persona que necesita del hospital regresar a su casa. Hola, Red. ¿Podrían ayudarme a decir al aire que estoy en busca de trabajo? Soy soldador. Cuento con 7 años de experiencia. Me llamo Israel. Por si sabe usted de un trabajo para un soldador, 2221-73-5916.
1: Vamos con esto porque hubo un robo a un amigo de transporte de plataforma, lo asaltaron, lo fueron a tirar, le robaron el vehículo y también lo lesionaron. Y así el papá nos platica qué fue lo que ocurrió. Vamos a escucharlo, por favor.
4: Buenos días, Odilón. Mira, te comento, es mi hijo el que asaltaron, ese lo asaltaron, él trabaja en Didi. Le cayó un viaje, el viaje lo pidieron desde Angelópolis. De Angelópolis lo fue mi hijo a recoger ese pasaje, eran 2 tipos, y los trajo a San Miguel Mayorazgo. Ahí hay una gasolinería, pasaron a cargar gas, pero el viaje de los tipos esos los iba a dejar precisamente ahí en San Miguel Mayorazgo, en Calle de los Pinos. Ya cuando llegaron al punto indicado para que terminara el viaje, les cobró, eran 100 pesos. Entonces, él los vio, los notó luego raro, que ya no le comentaron nada, y en ese momento uno de ellos lo agarró por el cuello. Ellos venían atrás y uno de ellos luego lo agarró por el cuello. El otro luego le picó con una navaja en la pierna. Y de la nada, en esos momentos, igual salieron 2 tipos, cual al ver, pues fueron a apoyar a los presuntos rateros, y ya entre 4 fulanos sometieron a mi hijo.
1: Bueno, ahí lo someten, finalmente le roban. Qué pena que haya ocurrido esto con este hombre. Ahí escuchamos pues ya parte de lo que ocurrió. Tenemos aquí los datos del vehículo. Es un vehículo negro, sedán, de placas TWP 229 letra B. TWP 229 letra B. Es un Suzuki negro. Y es con el que daba servicio de plataforma. Lamentablemente le robaron de esta manera a este hombre y pues está lesionado. Afortunadamente está para contarlo, pero si usted tiene pues datos del paradero de este vehículo, pues es con lo que hace la chamba. Por favor, hay que reportarlo de inmediato al 089 para que se pueda recuperar. Y si usted tiene datos de estos delincuentes, sabe quiénes son, por favor denúncielos de manera anónima al 089, denuncia anónima. 9:15.
2: Y aquí en las llamadas de usted nos dice: buenos días, algún familiar del señor Ramón Atanasio Ballesteros Añas que nos pueda informar dónde se está velando. Él trabajó muchos años en la oficina de prensa, sí lo conocimos, tuvimos el gusto. Profe Ramón Ballesteros, un abrazo para su familia, siempre una excelente persona, súper amable, súper educada, muchos años allí en gobierno del estado en la oficina de prensa. Aquí, por lo que entiendo, falleció y algún conocido quiere saber dónde lo están velando. Yo recién lo vi, recién le hablo de meses o quizás años, lo vi ahí en la puerta de su casa y pasé a saludarlo, me dio mucho gusto. Y pues ahora sabemos que ya se nos adelantó. Un abrazo para toda la familia. 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
5: 9 de la mañana con 17 minutos y este 24 de julio van a estar inscribiendo ahí en la Iglesia de las Palomitas en Bosques de San Sebastián para que puedan comprar sus despensas del Banco de Alimentos. 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Y también tenemos mensajes de usted al 2222-382990.
6: Grupo López Díaz, buenos días. Sí, yo también soy de plataforma y las plataformas están poniendo unos precios demasiado baratos. Didi o InDrive, la verdad, con sus precios que ponen, dejadas de 25 pesos, de 38 pesos, pues no sale.
5: Lo que nos comentaba una persona más temprano que trabaja en Didi, donde decía que pues ya no era redituable, y nosotros preguntábamos si ya no es redituable, ¿por qué no se cambian de plataforma? ¿O cuál es la opción que ustedes están viendo, no? Porque estas quejas ya llevan bastantes meses, sí, ¿no? Entonces, ahí, ¿cuál es el plan? Pasarse a los taxis
2: negros. Y un ratito era de Didi y un ratito era de Uber, o sea,
5: ajá, le iban cambiando.
2: En todos, les fue muy mal cuando empezó la autoridad fiscal pues a intervenir en esto, impuestos, y la plataforma les cobraba a ustedes el servicio y impuestos sobre el servicio, y sí, se echaban viajes que nomás estaban ustedes trabajando para, ajá, un tercero.
5: Exactamente, entonces que nos comenten si hay más compañeros que estén ahí en estas plataformas, coméntenos cómo le están haciendo o cuál es la manera, ¿no?, de que ustedes pues no puedan perder, o sea, que tengan una ganancia, porque además sabemos que se la viven horas al volante. Decían, porque luego se manejan como con bonos, y decían, sí, pero tengo que trabajar 12 o hasta 16 horas para que yo pueda tener ese dinero, pero ahorita con estas tarifas, ¿cómo le están haciendo? Ojalá que nos puedan compartir al 2222-382990.
2: Hay una tendencia que pudieran regresar a los taxis de antes, porque recién fuimos a Veracruz y nos llamó la atención muchos taxis, o sea, taxistas, queríamos buscar el Didi, Uber, ajá, o el Didi, y nos decían que muchos de los que habían estado en esas plataformas se regresaron a sus bases, volvieron a pintar sus coches y les convenía más seguir siendo taxistas. Eso estoy diciendo en Veracruz, o sea, quién sabe cómo sea aquí, usted nos podrá decir qué cosa es lo que piensan ustedes también como, pues como grupo, como es una opción que surgió para muchos para tener trabajo, para tener ingresos, pero pues sí tiene que resultar. Y en los reportes de usted, 9:19, nos da mucho gusto que ya salió el viaje de la persona que le decía yo hace rato que nos mandó el mensaje. Imagínense cómo está la historia. Es un vecino que tiene discapacidad y él tiene de vecina a una persona que estaba en el hospital atendiéndose de un problema de cáncer. En el hospital, aparentemente, como leí el mensaje, ya la daban de alta, pero no tenía cómo regresar a su casa. Y esta persona, en medio de su dificultad también, estaba buscando ayudarla. Ya salió el viaje, así tenemos ya una persona que se reportó y dice, yo ayudo con el traslado. No nos dices si es de plataforma, si es taxista, pero que él ayuda con el traslado. Ya mi compañero Rafa Crespo está haciendo el enlace entre la persona que lo solicitó y la persona quien se ofrece para poderla llevar. Muchas gracias siempre por ayudar esta red de Cinco Radio, que es además una red súper solidaria y que lo está confirmando ahorita. Son las 9:20, a ver si nos pueden comentar la historia, ¿no? Cuando ya se haya hecho el viaje, y con mucho gusto que nos platique qué persona fue la que se ofreció, y aquí lo comentamos al aire. 9:20, cartelera Taquilla Plus presenta en el Teatro Principal este 7 de agosto Bohemia, Los Dandys y Los Tecolines, Esencia del Bolero, 6 y 8:30 p.m. 21 de agosto, Francisco Céspedes, 7 de la noche. 23 de agosto, 31 minutos, El Tributo. 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
5: 9:22 a.m. y nos comentan que en Veracruz, dice, en Veracruz no es legal trabajar de Didi, los de tránsito te quitan el auto, y vamos a escuchar más de sus comentarios.
7: Buenos días, 5 Radio, tienen razón, del Didi está mandando tarifas muy, muy bajas, en las cuales también las distancias son muy largas. Hay veces que el recorrido es de 30 minutos, 40 minutos, por un costo de 50, 60 pesos.
8: Buenos días. Yo vivo en Veracruz y en Puebla, y jamás ha habido plataforma de Didi y Uber en Veracruz, porque los mismos taxistas no lo permiten. Y el taxi, el servicio de taxi, ha incrementado bastante su precio. De un año y medio para acá, las tarifas han subido bastante, y es porque precisamente no hay otras plataformas porque no lo permiten. Saludos.
5: Saludos, y además por el precio de los combustibles, ¿no?
2: Sí, sí, sí, o sea, entendemos, sí, así, perdóneme, yo no vivo en Veracruz, nada más fui de paseo, uh-huh, y me llamó la atención que, sí, como bien dice la señora, ahí no hay. Y sí, vi a todos los taxistas, o sea, sus bases, sí, esto, sí, de, sí, los sitios, uh-huh, las llamarles por radiooperadora, esos siguen funcionando ahí, pues ahí fue diferente, ¿no? Ahora ya tengo la información del profesor Ballesteros, su nombre completo, Atanasio Ramón Ballesteros Añas, siempre lo conocimos como profesor Ballesteros, 1944-2026, agradeceremos a todos los amigos y familiares que nos puedan acompañar a despedirlo en Latinoamericana Recinto Funeral, Plan de Guadalupe 428, allá en San Baltasar, Campeche, por la zona de Plaza Dorada, este 24 de julio ya lo están velando, a partir de las 9:00 a.m, es decir, ya está ahí, descanse en paz, el profe Ramón Ballesteros, un abrazo para toda la familia, y para todos quienes lo conocieron allá en la oficina de prensa de gobierno, sin lugar a dudas. Y para que esté usted bien pendiente, vámonos con esta información que le tenemos también para ustedes. Son ahora las 9:24 a.m. Tenemos este reporte de la Universidad del Valle de Puebla, que recién estuvimos con ellos, que siguen de festejos por su 45 aniversario, y además, pues, con buenas y excelentes noticias. La UVP presentó sus nuevos posgrados en modalidad B-Learning. El coordinador, el maestro Roberto Alfredo Rodríguez, destacó que este esquema está dirigido a profesionistas quienes desean seguir preparándose sin dejar de lado su desarrollo laboral. Esto al combinar las clases presenciales y en línea con una mayor flexibilidad de horarios. Vamos a escuchar esta cobertura de mi compañera Zule Hernández.
9: Mira, yo los invito a ser parte de estos líderes que están transformando a las organizaciones. Este nuevo modelo B-Learning es para todas aquellas personas que actualmente se encuentran laborando y que por alguna situación quieren seguirse preparando profesionalmente, pero que sus tiempos no les da, no se los permite. No quieren dejar a un lado precisamente lo que mencionaba, ni a la familia, ni sus actividades laborales ni personales. Este modelo precisamente es para ellos, porque por un lado van a llevar una interacción en tiempo real a través de clases presenciales o a distancia, y por otro lado, van a llevar toda la libertad.
2: Está esta universidad UVP entregando estas cuentas con los nuevos posgrados B-Learning de la UVP, que están diseñados para adaptarse a la vida laboral de los profesionistas, con una duración de entre 18 a 20 meses, y se combinan clases presenciales y en línea con horarios flexibles, incluso a partir de las 7:00 p.m. y una carga semanal accesible. La oferta incluye dirección de empresas, competencias docentes, mercadotecnia digital, administración de instituciones de salud y derecho fiscal. Esto es lo que nos comentó Roberto Alfredo Rodríguez.
9: Los programas académicos son variados, pero los programas académicos tienen una duración de 18 a 20 meses. Depende mucho del estudiante, ¿no? O sea, hay actividades que a lo mejor te demandan una o dos horas a la semana, con eso es más que suficiente, como actividades, más aparte la parte de la lectura, la parte del análisis, etcétera. Las sesiones presenciales demandan aproximadamente unas 3 horas por semana, son entre semana y es en un horario flexible.
2: Ahí está esta oferta académica y además nos consta el reciente control remoto que tuvimos desde sus instalaciones, una ampliación bárbara, físico o ya sea en línea, tú puedes ser VP, pantera de la VP y concluir tus estudios y seguirte preparando. Felicidades, en este 45 aniversario no paran de llegar las buenas noticias. 9:27, y en más de la información que le tenemos esta mañana, y súper importante, por eso tenemos varias notas de ella, la Coordinadora Nacional de Protección Civil en el país estuvo en Puebla, Laura Velázquez dio a conocer que 116 municipios de Puebla presentan algún riesgo por inundaciones. Puebla Capital, Cholula y Atlixco son los municipios con mayor población expuesta. Esto es parte de lo que le comentó mi compañera Azul Hernández.
10: Riesgo por inundación en el estado de Puebla. De los 217 municipios que conforman el estado, 116 presentan un índice de riesgo por inundación clasificado entre medio y muy alto. De acuerdo con el Atlas Nacional de Riesgo, que es el atlas de todos los mexicanos y mexicanas que pueden entrar ustedes a consultarlo, no es para servidores públicos, es para la población. Ahí ustedes pueden ubicar su estado, su municipio, su comunidad y su calle para identificar cuáles son los riesgos. A través de esta información del Atlas del Riesgo, se identifican 18 municipios.
2: Está esta información interesante porque Laura Velázquez adelantó que la federación podría apoyar hasta con el 70% del costo la actualización de los atlas de riesgo para que todas las entidades lo tengan y en el 2027 también todos los municipios cuenten con este importante documento.
11: Sí, el atlas de riesgo tanto nacional y estatal es fundamental. A nivel municipal, bueno, ¿qué les puedo decir? Es un instrumento de prevención y para poder pues identificar cuáles son los riesgos y la mitigación y el trabajo que le corresponde al municipio. El estado de Puebla tiene un atlas muy bueno, muy avanzado, y por instrucción de la presidenta de México, el próximo año va a haber una inversión federal muy importante, creo que es hasta superior del 70% de lo que cueste, para actualizar los 32 de inicio, 32 atlas estatales, que incluye también el de la Ciudad de México. Después de ahí nos vamos en escalerita a los municipios y vamos a estar actualizando en donde históricamente hemos tenido mayores daños dependiendo de los fenómenos naturales a los que se refiera. Pero sí, sí hay una estrategia, hay todo un método para poderlo realizar y lo vamos a llevar a cabo.
2: Son ahora las 9:29. Importante que contemos con esos atlas de riesgo, porque la constante es que cuando se pregunta dónde está el atlas de riesgo, resulta que ni siquiera existe. Y entonces los municipios ya van a contar con él y también los estados. La mayoría de las entidades lamentablemente no lo tienen actualizado. Sí tiene su atlas de riesgo, pero hay que actualizarlo constantemente. Y cuando son las 9:30, que no se le haga tarde, ya es la media. 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
0: Palacio Nacional, la presidenta Claudia Sheinbaum trató el tema de la revisión del T-MEC. Ahí la mandataria destacó que se está desarrollando en un contexto de protección económica de Estados Unidos y de la aplicación de aranceles de diversos países. Incluso ayer el propio secretario de Economía, Marcelo Ebrard, hablaba de que dentro del tratado el 80% de los productos de exportación están protegidos y que por ahí había otro porcentaje que no estaba incluido dentro de estos aranceles, pero que además esos propios aranceles ya se sabía a dónde se iban a aplicar. La presidenta recordó que al inicio de la administración de Donald Trump, el mandatario propuso un 25% de arancel a todos los productos mexicanos, pero que tras las negociaciones se aplazó la medida. Y actualmente los productos que cumplen con las disposiciones del T-MEC tienen arancel 0%, mientras que aquellos que están fuera del tratado tienen un 25% de gravamen. Y aseguró que por ahora no se han aplicado nuevos aranceles adicionales a los que estaban vigentes. También en la conferencia de prensa, el secretario de Seguridad, Omar García Harfuch, habló sobre el tema de la muerte del alcalde de Temoac en Morelos. Y ahí dijo que el propio alcalde era objeto de una investigación por su presunta relación por los homicidios de Samir Flores y de Sandra Rosa Camacho. Es la voz del secretario de Gobernación de Seguridad, Omar García Harfuch. Vamos a escuchar al secretario de Seguridad, Omar García Harfuch, desde Morelos en esta conferencia de prensa.
12: Son estos dos hechos que está relacionado el alcalde, donde fue denunciado, los homicidios de Samir Flores Soberanes y de Sandra Rosa Camacho Flores.
13: ¿Cuántas personas estarían involucradas en este hecho? Fueron 7 años, si no mal recuerdo, de impunidad y de una exigencia. ¿Y hasta dónde llegan las líneas de investigación, por favor?
12: La línea de investigación específicamente de esos homicidios la lleva la Fiscalía Local. Nosotros lo que con la Fiscalía del Estado y FGR en conjunto con el Centro Nacional de Inteligencia, esta era la línea, una de las líneas y uno de los delitos por los que se estaba investigando al alcalde específicamente por estos dos homicidios.
0: Pues parte de estas revelaciones tan importantes que se dan en materia de seguridad. Rápidamente, porque está terminando ya la Tour de France en la etapa de hoy, la etapa reina en el Alpe de Hues. En la general, Tadej Pogačar va en primero, Remco Evenepoel de Red Bull, Isaac del Toro se mantiene y hubo un estirón entre Tadej e Isaac del Toro a 11 kilómetros de la meta, atacó Tadej. Iba a coronar la etapa, Richard Carapaz atacó y estaba a 8 kilómetros, Tadej iba persiguiendo. Pero, ¿cómo acabaron, Iván? Pogačar se llevó la victoria y no hubo oportunidad para Carapaz de acercarse en la Tour de Francia. Y bien, porque lo que está haciendo Isaac del Toro es ya para reconocer. Por cuestiones de jerarquías en el ciclismo y por cuestiones de estrategia de equipo, lo podría hacer el mexicano y ser un contendiente importante para llevarse esta Tour de Francia, pero llegará su tiempo. Es muy, muy importante. Están en Morelos, nos dice Carla Botello, no en Palacio, en Morelos se hizo la conferencia de prensa en la mañanera de la presidenta Claudia Sheinbaum. 9:35.
2: 9:35, aquí tenemos reportes de usted. Vamos a pasar este que nos dicen que hay bastante tráfico en la diagonal. Vamos a ver con mi compañero Alex Denicia de qué se trata, mientras leemos lo que usted nos está reportando desde ahí. Nos dicen esta a la altura de la 6 Poniente, desde Ortopedia, desde Plaza Loreto, llegando hasta Ortopedia, te encuentras con este tráfico sobre la diagonal. Ya de por sí, por muchos rumbos de nuestra ciudad se reporta así el tráfico, ¿eh? Ayer en el periférico ecológico, ahí a la altura de Explanada, imagínese, estaba a vuelta de rueda con el sentido a la autopista.
5: ¿Pero había obras o de por sí el tráfico?
2: No había obras, era tráfico para salir a la autopista. Y mira la diagonal. En la diagonal, redescucha, nos va grabando cómo va parando prácticamente, pues como cada 100 metros, penosamente es lo que está ocurriendo ahorita con nuestro tráfico. Muchos están ya buscando las carreteras para salir, es viernes. El que no puede, así, que no tiene vacaciones, dirá, aunque esté el fin de semana, me escapo un ratito, pues que sea con gusto. Ya si no se pudo ir más temprano, pues ya se está usted encontrando con este tráfico. Váyase con calma.
0: Pero también llega a suceder en estas avenidas, en un choquecito, con un choquecito ya te afectaron
2: ya toda la vida. Ya se detuvo. Este nos lo están narrando de Plaza Loreto hacia la 6 Poniente, donde está el Hospital de Ortopedia. Y vamos a escuchar más de la voz de usted.
14: Buenos días, equipo de los Cuatro Fantásticos. Miren, le mando video y también hay bastante, bastante tráfico aquí en la diagonal. Desde Plaza Loreto hacia adelante, ahí para los que vayan a circular de este lado, que salgan con tiempo. También se está congestionando la 18 de noviembre, yo creo por el tráfico que hay sobre 14 Oriente. Están tomando como vía alterna la 18 de noviembre, ya también se está saturando con sentido a los estadios, ahí con precaución.
2: De este tema de las plataformas y lo que hemos escuchado, pues aquí nos dice, ¿no? Dice, yo fui a Veracruz hace unos 3 años y sí había Uber, pero sucedió lo mismo que en Cancún. Los taxistas se organizaron y los sacaron, ¿eh? Entonces allá por eso hay puro taxi, ¿no? Y dice, imagínate los riesgos a los que están expuestos, imagínate traer atrás quién sabe a quién y qué intenciones traigan. Y aquí también comentábamos con esta persona, pues será que también es un comentario, pues el ser taxista es un oficio de hace muchos años. Los taxistas que conocimos todavía con los taxis negros y amarillo, pues sí, había ya muchas quejas. Uh-huh. Recordemos cuando llegó este nuevo servicio que nos prometieron abrir la puerta y darnos la botellita de agua, ¿te acuerdas cuando llegaron? Uh-huh. Eso se acabó, pero el ser taxista es un oficio, y pues los que son taxistas así de años ya tienen sus clientes. Cuando no hay clases ya saben que van por las señoras que van al mercado, por las señoras que van a visitar a otra persona, tienen hasta sus viajes ya programados, son, digamos, van creando generan su empleo, saben dónde encontrarlo y pues ya se la saben de todas.
0: ¿Sabes lo que hacen muchos conductores de plataforma en comparación con los taxis? Es que agarran jornadas de 6, 7, 8 horas.
5: Decíamos que hasta 12 o 16 para que les reditúe.
0: Ahora, no quiere decir que, sí, la plataforma les jala mucho, pero aún así les da para, y es que cada conductor sabe en dónde, incluso en los horarios.
5: Los horarios, sí.
0: Hubo un conductor de plataforma recientemente que me comentaba, dice, es más fácil para mí, por ejemplo, hay quienes trabajan más en el horario nocturno.
5: Por ejemplo, hoy que viene Cristian Castro ahí en el GNP y en el Estadio Cuauhtémoc, que hoy va a haber fútbol, ¿no?
0: Que va a haber, ahí vienen los horarios.
5: Ahí se recuperan.
0: Y entonces dice, por ejemplo, en la noche es más rápido, de un lugar a un punto de la ciudad, llego más rápido, más seguro, porque hay menos tráfico.
5: Por ejemplo, gastas tanta gasolina.
0: Me estaba comentando, por ejemplo, un conductor de plataforma, dice, tengo mi auto 2026. ¿Saben, Rafa Anaya Auditorio, cuántos kilómetros ya tenía el auto?
5: ¿Cuánto?
0: 90,000. Claro. 90,000 kilómetros de este año el auto. O sea, ya lo corrió.
5: Claro.
0: Ya lo corrió. Y dice, y estoy muy contento. Dice, o sea, hay quienes le entran duro a la
5: chamba.
0: Ya le
5: saben al negocio.
0: Y que le saben.
5: Y aquí también nos mandan saludos desde Papantla y nos dicen qué onda con los taxis.
15: Hola, muy buenos días a los Cuatro Fantásticos, al gran equipo. Bueno, para comentarles que en Papantla, Veracruz, no hay transporte colectivo, únicamente taxis. Imagínense, ellos cobran lo que quieren. Sí, está muy difícil ahí. Puro taxi o no te puedes mover.
16: Buenos días, sí, nada más para corroborar la información que están dando. En Veracruz no existe servicio de plataformas. Ahí no hay Didi ni Uber, nada más el taxi local, ¿sí?
17: Buenos días, licenciadas y licenciados. Apenas me operaron el día lunes aquí en San José. Y yo vivo aquí en San Pedro, en la colonia San Pedro. Aunque ustedes no lo crean, el taxista me cobró 150 pesos. Es un abuso, ¿no? Es un abuso. Ahí afuera de San José, tomamos el taxi y 150 pesos.
5: La verdad es que sí está caro. Y bueno, obviamente a los de plataformas no les convienen esos precios porque dicen que son muy pocos. A nosotros como usuarios sí nos conviene, ¿no? Ya escuchábamos a esta persona, 150 pesos y la distancia no era tan larga, ¿no?
2: Exacto, sí. Por eso que también la recomendación, ¿no? Digo, con los taxistas, por eso pregunta usted con ellos. Se pone de acuerdo y No le conviene, le dice usted. Pues no, gracias. 19 minutos y las 10 de la mañana. Seguimos aquí en Buenos Días, el noticiario de la gente. Pausa y volvemos recordándoles que hoy no tenemos asesorías jurídicas. Es un periodo vacacional, tanto de Poder Judicial, tanto del bufete de jurídico de la UAP, como de la Fiscalía General del Estado. Por eso, una disculpa, pero este viernes 24 de julio no tenemos asesorías jurídicas aquí en nuestras instalaciones.
5: Pero lo que sí tenemos es hoy al señor de los libros, así que después de la pausa ya póngase cómodo, váyase por un cafecito para escuchar al señor de los libros.
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1: Y la red de Cinco Radio, que siempre, pero siempre informa antes de que sea noticia, nos está dando otra vez noticias de la Mixteca. ¿Y dónde más? En Atencingo. Y ya saben que Atencingo pertenece al municipio de Chietla, donde está terrible la inseguridad. Pues nos está informando la red que encontraron un cuerpo dentro de un domicilio. El cuerpo no está íntegro, es decir, está desmembrado, está asegurado el lugar en espera de que acuda la fiscalía por medio de la coordinación de homicidios para llevar a cabo la diligencia de levantamiento de el cadáver. Esto allá en Atencingo, en la colonia La Paz, que es una colonia muy conflictiva dentro de esta comunidad, que ya es conflictiva por sí. pues bueno, urge que se haga una estrategia en contra de la inseguridad allá en la Mixteca y especialmente en Chietla, donde recordemos uno de los tres directores de seguridad que fueron detenidos recientemente es precisamente de este municipio de Chietla. Estaremos esperando avances y reportes oficiales sobre esto. Pues esto es lo que está ocurriendo allá en la Mixteca. 9:46.
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1: Y ahora vámonos con más información, con información bonita, con datos precisos. Ya lo escuchó usted, está con nosotros Fabián Valdivia, que nos va a platicar, el señor de los libros, precisamente, nos va a hablar de una película y nos va a hacer una asociación que nos va a llamar mucho la atención al inicio, pero por supuesto que la justificación que usted va a encontrar de Fabián es muy, muy interesante. Fabián, bienvenido.
4: Gracias, León, buenos días. Sí, hoy quisiera platicarles de una película que aún está en cartelera, de esas películas de verano, justamente pensando en que las familias están de vacaciones, las niñas y los niños, que es Minions contra los Monstruos, una película que obviamente ya sabemos quiénes son los Minions, ya sabemos que hay películas relacionadas con antes de que conozcan a Gru, ¿no? Tal vez estoy spoileando que no los vean, pero bueno, hay como dos historias. Cuando está con Gru, porque digamos los Minions buscan un líder que sea malo y demás.
1: Malo.
4: Que se han hecho antes de esta película de Minions contra Monstruos, justamente ocurren antes de encontrar a Gru y es una película bastante interesante. Me parece que es muy similar en estrategia a lo que hicieron con Toy Story. Es decir, películas que vinculan al público infantil, pero que los que fueron niños, adultos, no sé qué, se empiezan a encontrar, ¿no? Es decir, es una estrategia comercial, es una estrategia que funciona bien, y creo que eso ocurre con Minions contra los Monstruos. Hay dos líneas que me parecen importantes en el guión, que creo que nos pueden gustar, y desde mi perspectiva, la película me gustó más de lo que esperaba. Yo sí quería verla, porque en los trailers se ve... y lo pueden ver cualquiera que no haya visto la película, pero pueden ingresar a redes para ver, o a YouTube para ver el tráiler. Uno de los Minions quiere hacer una película, y Don Mendo se encuentra con un libro mágico en donde saca un monstruo, ¿no? Entonces parece que va a ser un monstruo gigantesco, y sale un muñequito verde, pequeñito, como con tentáculos en la boca, y cuando lo vi, dije, a ver, ese monstruito no es cualquier monstruito, ese monstruito es producto de un escritor de Estados Unidos, aquí Odilon lo tiene en la mano. Ese monstruito se llama Cthulhu. Y Cthulhu es un

0: el mundo y demás, se llaman como Lovecraft. Uno se llama Howard y el otro se llama Philip, ¿no? Es un homenaje a Howard Philip Lovecraft. Aquí traje muchas ediciones porque Lovecraft ha sido ilustrado, Lovecraft ha sido anotado, hay ediciones de bolsillo, hay muchas ediciones para acercarse a la obra de este autor, a quien le guste el terror, a quien le guste los textos, que además es muy descriptivo, ¿no? O sea, describe a fondo las emociones, pero también los ambientes. Hay un cuento que tiene que ver con el mar, bueno, varios de hecho, pero bueno, en particular uno, donde hace una descripción hasta de los sonidos. Y cuando te pones a imaginar quienes han estado en el mar, en un bosque, en el desierto, cómo describe Lovecraft, esa descripción te lleva hacia sentir un miedo por la naturaleza, pero un miedo muy particular que, de acuerdo a lo que escrito por Lovecraft, se relaciona con que antes de los humanos hubo unos seres que llegaron del espacio a habitar. Cthulhu es uno de ellos, que está durmiendo esperando que alguien lo despierte. Y la otra línea que me gustó mucho de la película es todo un homenaje a la historia del cine, ¿no? Está creada por los estudios Universal. Entonces la película empieza con una versión, con una línea del tiempo al pasado, del logotipo de Universal en blanco y negro. Es el logotipo que aparece en los clásicos como Drácula o Frankenstein de 1931. Hay una secuencia muy buena en donde presentan películas de los Lumières. El viaje a la luna de Georges Méliès, con la luna que le cae el cohete en el ojo. Una secuencia en donde los niños se meten, de tiempos modernos de Chaplin. Es decir, también vamos a encontrar esos guiños de homenaje al cine clásico. Sale un robot que está inspirado en una película que poca gente conozco que la ha visto. La pueden ver también en internet. El día que la Tierra se detuvo. Es uh-huh. una película de ciencia ficción. El nombre del robot y la forma del robot que sale en la película está en esta película del día que la Tierra se detuvo.
1: ¿Con Keanu Reeves?
0: No, mucho antes.
1: ¿Mucho antes?
0: El de Keanu Reeves es el remake. Ajá. La del día que la Tierra estuvo, la original, es del 56, ¿no? Es decir, la de Keanu Reeves es el remake contemporáneo. Y bueno, esos son los guiños que tiene la película de Minions contra los Monstruos. Así que pueden ir a verla. Es muy entretenida, también hay que decirlo, más allá de estas relaciones del cine clásico, de Lovecraft, de literatura, de cine, la película vale la pena para este verano.
2: O sea, es palomera, te vas a divertir, pero si le entras a leer primero los libros, hay que verla. Luego ya te divertiste, tuviste una primera visión, una primera interpretación, una primera narrativa de esto, lees algunos libros, y entonces ya sabiendo las referencias culturales, pues lo disfrutas también un extra, ¿no?
1: Fabián, H.P. Lovecraft no fue famoso ni rico.
0: Es decir, no, para nada.
1: La verdad es que vivió en pobreza, pero después se convirtió ya en un fenómeno de culto del cine, del terror y de la ciencia ficción.
0: Exactamente. Sí, es todo esos casos anómalos, vamos a decirlo así. De hecho, hay una historia en donde lo que va a ocurrir es que algo, se va a formar lo que se llama el círculo de Lovecraft. O sea, escritores que escribían en revistas de ciencia ficción. No, estos libros que estamos viendo acá, Lovecraft nunca se los imaginó que lo iba a lograr. Eran cuentos publicados en revistas de ciencia ficción, en revistas de terror, eso, que de momento se empezaron a interconectar entre los autores. Por eso hay un estilo que copian otros autores como August Derleth y demás, y eso es lo que se llama el círculo de Lovecraft. Escritores que sí se conocieron, o escritores que Lovecraft decía que eran su inspiración, como Algernon Blackwood, por ejemplo, un escritor de Estados Unidos muy difícil de encontrar en español, una editorial mexicana, Perla Ediciones lo ha traducido, ¿no? Y entonces Lovecraft dice, estos son mis antecedentes, esto escribo, y luego hay los que siguen. Por eso Alianza Editorial, por ejemplo, estos libros pequeños bastante bonitos, ha presentado el antes, el durante, el después. Editorial Valdemar, que son unas cosas maravillosas, tiene un volumen dedicado a obras que siguen el estilo de Lovecraft, escrito por los que lo han continuado, ¿no? Inclusive Stephen King escribe algo como Lovecraft. Y uno de sus seguidores, que era muy joven, conoce a Lovecraft cuando ya es un adulto, resulta ser que se vuelve un gran arqueólogo, se queda con los manuscritos de Lovecraft, y aunque no lo crean, ese arqueólogo vino a trabajar a la UDLA, ¿no? Ahora. Y tenía los manuscritos de Lovecraft, ¿no? De hecho, en la página del INE, en una página de códices, y yo he reportado el error y nadie me ha hecho caso, cuando ponen la fotografía de este arqueólogo, ponen la fotografía de Lovecraft en la línea del tiempo de la arqueología, pero porque en realidad él en sus inicios como escritor, estoy hablando de, se apellida Barlow, el escritor, Robert Barlow, escribía con Lovecraft. De hecho, hay un cuento sobre el mar, los

0: increíble que escriben juntos, pero fue arqueólogo. De hecho, la UDLA publicó la obra de Barlow, que es una joya, e inclusive un dibujo de Cthulhu hecho por Lovecraft, como se lo imaginó, se lo dedicó a Barlow, que es una imagen muy famosa. Uy. Que es donde se ha usado para saber cómo era Lovecraft visualmente hablando. Pues es un dibujo que Lovecraft dedica a Barlow. Estuvimos a nada de haber tenido los manuscritos de Lovecraft aquí en Puebla, ¿no? Pero bueno, acabaron en Estados Unidos. Pero sí, es un escritor que en su momento era retraído, era racista también, o sea, tenía muchas cosas, pero su obra es bastante interesante e influyente, y pues, hay que darse chance algún día de pasar por estas cosas.
1: Se convirtió en escritor de culto. ¿Qué recomiendas al público? Y yo te comentaba afuera, yo la verdad es que debo confesarlo, no he leído a Lovecraft. ¿Con cuál se debe empezar?
0: Yo hay tres obras que se pueden empezar. Justamente La Llamada de Cthulhu, ¿no? Que es un inspector que investiga unos rituales extraños, y ahí es donde aparece por primera vez este ser, La Llamada de Cthulhu. Hay muchas ediciones. Esta que presentas, además, editada por una importante librería, tiene las hojas negras con las letras blancas.
1: Por Gandhi.
0: Entonces, ya, ábrela, porque es muy interesante, porque justamente es negra con letras blancas, o sea, todavía más oscuridad.
1: Sí.
0: Yo creo que La Llamada de Cthulhu, que es un cuento pequeño, normalmente son compilaciones. Otra que recomiendo mucho es El Horror de Dunwich. Ese es un clásico, justamente, porque Lovecraft enmarca muchas de sus obras en pequeños pueblos donde todavía quedan esos remanentes de cultos, de seres. Y ya si quieren una novela que además está relacionada con Allan Poe y con muchas cosas, Las Montañas de la Locura.
1: Uy, y sobre todo en esta edición del del Zorro Rojo, la edición del Zorro Rojo está muy bonita.
0: Unas ilustraciones increíbles. Esa es una novela. Yo diría, con esas tres ocurre como muchas veces pasan con autores de culto. O te engancha, o ya no te gusta, no. Pero vale la pena. Repito, El Horror de Dunwich, La Llamada de Cthulhu y la novela, que solamente escribió dos novelas, hay que decirlo, una de ellas En las Montañas de la Locura.
1: ¿Dónde te seguimos leyendo? ¿Dónde podemos conversar contigo, Fabián Valdivia, el señor de los libros?
0: En Twitter, @darfab, DARTHFAB, y en Instagram, Fabián_Valdivia_Puebla.
1: Nos vemos la próxima semana, Fabián.
0: Con muchísimo gusto.
1: 9:57.

0: Espectáculos.
1: Muy buenos días en el noticiario, buenos días. Yo soy Azul Hernández y vámonos de recontra volada con lo más top de los espectáculos. Número 1. Cindia Rodríguez y Carlos Rivera sorprendieron a sus seguidores al anunciar que se convertirán en padres por segunda ocasión y sería una niña a quien llamarán María. Número 2. Tom Holland está listo para uno de los retos más grandes de su carrera. El actor interpretará a la leyenda del cine y la danza Fred Astaire en una película biográfica dirigida por Paul King, donde incluso busca realizar él mismo todas las coreografías. Y número 3, Vivienne, hija de Brad Pitt y Angelina Jolie, solicitó eliminar legalmente el apellido de su papá y quedarse únicamente con Jolie, sumándose a varios de sus hermanos que ya habían tomado la misma decisión. Yo soy Azul Hernández y te presenté lo más top de los espectáculos.
2: Faltan ahora 2 minutos para las 10, ya nos estamos despidiendo de este buenos días de este viernes 24 de julio, pero quédese en Red Ciudadana. 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
3: Y lo invitamos a que siga ahorita a partir de las 10 de la mañana con noticias todo el día y mañana recuerde que los sábados también tenemos noticias aquí en Buenos Días, el noticiero de la gente, pero a las 6 de la mañana, ahí tenemos una cita, Raúl.
4: Y también aproveche estos días de vacaciones para convivir con los hijos, ¿no? Si usted va a ver una película con ellos o van a jugar fútbol o como sea, disfrútelos en estos días que están de vacaciones, hay que convivir con ellos, déjele también responsabilidades importantes en la casa, bueno, es decir, que vayan aprendiendo que barran, que recojan la basura, en fin. Esto les va a ayudar mucho a lo largo de su desarrollo, que se involucren en las tareas del hogar.
5: Sí, está bien que les busquemos algunos talleres o algo, pero los hijos también deben compartir con los papás y debemos aprender a compartir y a convivir con ellos. Así es que, pues además de los cursos, hay que dedicarles mucho tiempo y hay que estar ahí muy atentos a lo que ven, a lo que leen. Ahí ya escucharon a Fabián con excelentes recomendaciones para lectura y para ver. Así que, bueno, nos vemos mañana, porque mañana también hay noticias, el punto de las 6 horas. 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Hasta mañana.
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1: Con básquetbol, béisbol, con fútbol de la sub-20 y otras actividades, Puebla fomenta el deporte. ¿Cómo le va? Buenos días, aquí le tenemos la información en Radar, es el Radar de las 10 y es del gobernador Alejandro Armenta, quien resalta ayer en el gimnasio Miguel Hidalgo la participación del equipo Lobos en la Liga Nacional de Baloncesto Profesional.
2: Siente, muy contentos, eso es lo que se merece Puebla, eventos de talla internacional, los jugadores se entregaron, ustedes vieron, eso es lo que queremos para Puebla, primer lugar, deporte. Que esto motive a los equipos que hay en todo el estado, tanto de boli, de fut, de base, esta unidad, y de verdad que yo les agradezco a Puebla que confíen en el deporte. Gracias Gaby, porque Gaby ha hecho un gran trabajo, ha puesto...
1: Y cuando son ya el radar de las 10, les recuerdo que le tenemos a usted una invitación de las hermanas Clarisas en Atlixco para que pruebe los auténticos chiles en nogada en esta temporada. Todos los domingos, que no, el este que nos queda el 26 de julio, más todos los de agosto, el 2, 9, 16, 23 y 30, y el primer domingo de septiembre, el 6, para que allá con las hermanas Clarisas en el monasterio de Santa Clara del Sagrado Corazón, ubicado allá en la 8 Oriente, número 9, en el centro de Atlixco, pueda usted degustar estos ricos chiles en nogada. Si los va a adquirir para llevar, por favor, lleve su recipiente. Recuerde que les puede llamar al 244-445-1240 para probar la auténtica receta de los chiles en nogada. Y en más información, la secretaria del Bienestar, Laura Artemisa García Chávez, resaltó que la obra comunitaria no distingue, construye transformación para las familias poblanas por igual.
3: Proveedores que también pongan mano de obra y que también entre todos pongamos una parte para que no nos siga costando a todos y que logremos mayores beneficios. Así es que esto es el humanismo y por eso hay trabajo comunitario. Sabemos que tenemos que salir adelante juntos, también sabemos que hay un compromiso con cada poblano que está acá y trabajaremos.
1: Una reunión con vecinos allá en distintas colonias de Puebla Capital y de Acatzingo. 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En la operación digital, Freddy Rojas. En la operación de redes sociales, Alex Denicia. Rafael Tellez Morales le informa en Radar.
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0: 10:16. Bienvenidos a esto que es La Hora Ganadora. Hoy puras recargas telefónicas tengo para ti. Soy Silvia Návara Traviesa. Bienvenido, espero que estés súper duper, que la estés pasando súper bien, que te quedes con nosotros y que seas parte de los ganadores de la Grupera 89.3. Así que repórtate al 2212-664780-2221-234599. Para participar el día de hoy vamos a hacer que inventes un pequeño poema, así como que la traviesa, oh qué bella, ella me da la recarga y si no, ya ahí la inventas. Bueno, que ahorita no tengo tiempo para pensar. Así que tú vele pensando, un pequeño poema cortito en el que digas por qué quieres tu recarga telefónica, ¿vale? Así que 22-12-66-47-80.
1: Buenos días, amiga traviesa. Estoy en la Hora Ganadora. Me puedes hacer una recarga. Excelente fin de semana. Bendiciones para ti, de tu amigo Felipe Sánchez.
0: Gracias, corazón de melón. Y por acá más guas.
2: 22-21-23-45-99.
3: Bueno, sí, traviesa, buenos días. Ay, quiero un recargón, Márcame, traviesa, márcame, por favor, márcame.
0: Ok, buenos por días, acá.
4: Buenos días, acá participando en La Hora Ganadora con Silvia Nava, la traviesa, la mejor.
0: Ok, muchas gracias, corazón de melón.
5: Buenos días, traviesita. Yo escucho La Hora Ganadora. Márcame. Quiero una tarjeta para la mamá Lucha. Bonito día. Bendiciones.
0: Bendiciones, corazón. Así que vámonos. Más watts.
6: Muy buenos días. Traviesita. Esta mañana quiero ganar contigo una tarjeta de mamá Lucha o algún boletito para algún lugar que tú me quieras mandar. Muy buenos días. Excelente viernes. Cuídate mucho y que Dios te bendiga.
0: Gracias, corazón. Vámonos con más. 22-12-66-47-80, 22-21-23-45-99.
7: Hola, traviesuquis. Quiero participar. Así es que márqueme usted.
0: Ay, qué bonito. Vámonos. 22-12-66-47-80.
8: Traviesita. Yo te invento lo que quieras. A ver, la traviesa. Me debe dar una recarga porque yo amo a la grupera y mi corazón está dedicado a la traviesa. Bueno, por ahí va, ¿no? Sí, dame un recargo.
0: O sea, aquí no vamos a criticar la medición ni nada por el estilo. Así que vámonos, 22-12-66-47-80, 22-21-23-45-99. Y dice por acá los watts. Y dice...
9: Qué bella la traviesa, qué bella. Quisiera ganarme un recargón para hablarle a mi amor, porque no podré vivir sin ella.
0: ¡Ándale! Me gusta. Uno más.
10: Traviesita de mi vida. Traviesita de mi corazón. Por ahí te encargo una recarguita para echársela a mi fon. Traviesita de mi vida. Traviesita de mi corazón. Ahí te encargo ese parito, por favor.
0: Ay, mire, este muchacho es bueno para las letras.
11: Muy buenos días, licenciados. Oyendo al señor este.
0: Espérate, nada, ese fue hace rato, oiga.
12: Estamos en La Hora Ganadora con Silvia Nava, la traviesa. Márcame, traviesita. Quiero una recarga. Márcame.
0: Ok, 22-12-66-47-80, 22-21-23-45-99. Y dice.
13: Traviesita, buenos días. Estoy en La Hora Ganadora con Silvia Nava, la traviesa. Quiero ganar una recarga, una tarjeta de mamá Lucha.
0: Ok, muchísimas gracias. Y por acá, más watts, 22-12-66-47-80.
14: Travi, márcame para tarjeta de mamá Lucha, márcame.
0: Ok, vámonos, una más, venga.
15: Buenos días, Travisita. Del cielo cayó un pintor para pintar tu hermosura. Por no tener tanta pintura para tanta hermosura. Márcame, traviesita. Quiero la recarga.
0: Perfecto, muchas gracias, corazón. Así que vámonos, 22-12-66-47-80. Vámonos al corte. Volvemos, no le cambies. Vámonos.
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0: Ya a las 10:33, otra vez de la Grupera 89.3, así que vámonos con más poemas para ganar. Recarga la hora ganadora y dice...
1: Travesita, yo escucho la hora ganadora en la mera de la Grupera. Márcame, Travesita, quiero participar por una recarga o una tarjeta de Mamalucha.
0: ¡Eso! ¡Por acá, más guay!
2: Hola, Travi hermosa, estamos en la hora ganadora y queremos ganar.
0: Muy bien.
3: Hola, Traviesita. Buenos días. Yo escucho a la hora ganadora. Quiero participar para la recarga, Traviesita linda. Márcame.
0: Ok, vamos a hacer una cosa. Si a lo mejor dicen es que a mí no se me da la poesía, nada más denle la entonación, oiga. Nada más la entonación de escucho la hora ganadora, tu admirador, que dice José Carmen Coyoteca. No, o sea, nada más. O sea, no te tienen que inventar realmente una poesía.
4: Buenos okay? días.
0: Bueno, espérate, los que se están echando la poesía, neta, qué chido, la neta. Mis respetos, la neta. Y dice...
5: Pasando por un bello jardín, encontré a una traviesita. Ahí, como ella era bella, el jardín se puso más bello. Su nombre es Traviesa. Y me pasé a retirar y me dijo, ahí te dejo tu tarjeta de Aurrera o para tu celular la recarga. Traviesa, bonito día para
0: bonito
5: ustedes.
0: Bonito día, corazón, muy bonito.
6: Del cielo cayó una antena junto con una estrella. La antena sintoniza la Grupera y la estrella era la Traviesa. Saludos, Traviesita, márcame, quiero una recarga, márcame.
0: ¡Qué bonito, qué rifados! Oigan, mira, ahora sí, me siento bien orgullosa. ¡No, hombre, de lo bonito que están haciendo! ¡Muy bien!
2: Traviesa, márcame, yo quiero una tarjeta de Mamá Lucha, Traviesita, por favor, márcame.
0: ¡Claro que sí, corazón, por acá!
7: Buenos días, Traviesita, márcame, quiero un recargón. El poema es, tienes risa de travesura. Y dos chispas por ojos. Llegas todos los días dando recargones traviesos que hacen que todos los días nos ríamos de tus travesuras.
0: ¡Bravo! ¡Qué bonito! Me gusta, muy bien. Oigan, pues regresando se va la primera recarga. ¿Les late chocolate? Sí, que se vaya la primera recarga. Oigan, pero antes déjenme les cuento. 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Así que vámonos. 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Sí quiero. 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No sean gachos. Llévenme. Lo necesito ya.
8: En el cielo cayó un lucero lleno de luz y esplendor. Así son tus ojos que alumbran mi corazón. ¡Parte de Trocito! ¡Quiero participar!
0: Muy bien, me gustó. Vámonos al corte. Regresamos. No le cambies. Mejor súbele.
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0: Ya a las 10:45 a través de la Grupo 89.3. 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Así que vámonos con más audios, más, porque se va la primera recarga.
1: Ando por la calle mirándote a los ojos diciendo, Travisita linda, Travisita bella, contigo quiero una vida entera.
0: ¡Vámonos! Muy bien, esa muchacha. Travisita,
2: ¿quién es la más bella de este mundo?
0: Esa me quiere convencer.
2: Vos eres tan bella, Travisita, y generosa, me vas a regalar una recarga.
0: Ahora me voy a sentir mal si no gana nada.
2: Es una excelente bella, Travisita.
0: 22-12-66-47-80.
3: Travisa, regálame una recarga. Márcame pronto, porque la hora ganadora se acaba.
0: ¡Ay, qué bonito!
4: Travi, estoy en la hora ganadora. Soy madre soltera, tengo 4 hijos, cuido niños y no sé qué más, pero todos dicen eso y ganan.
0: ¿Estás seguro? A ver, a mí con pruebas. A mí no me vas a venir a decir eso. A mí con pruebas. A ver, a mí échame las pruebas. Si vas a echar la piedra, échame las pruebas, ¿no? Y échame un hermano también. De aquí nada más hablar por hablar, dirían por ahí, ay, tiro la piedra, escondo la mano, a mí dame pruebas, a mí compruébamelo, a mí no me hables al tanteo, así que ahí está, estamos hablando hoy de las poesías y sales tú con tus cosas, por eso no ganas, ¿sabes qué? A lo mejor por eso no ganas, fíjate, y vámonos, ¿sí dice?
5: Márcame traviesa, princesa de la realeza, estoy en la hora ganadora,
0: vámonos.
5: Quiero participar por el recargón.
0: ¡Eso!
6: Buenos días, Traviesita. Yo quiero participar para lo de la recarga. Márcame. Estamos en la hora ganadora.
0: Perfecto, ya sabes, hoy no hay código, hoy no hay nada, lo único que vamos a hacer es marcarte, me tienes que contestar, decir estoy en la hora ganadora, y ya con eso ganas tu recarga telefónica, ¿vale? Así que vámonos, 22-12-66-47-80-22-21-23-45-99, está sonando el teléfono, contesta, dice estoy en la hora ganadora, y con eso ya tienes tu recarga telefónica, así que ya en este momento está sonando.
6: Márcame, yo quiero una tarjeta de la mamá Lucha, Márcame, bueno. Estoy en la hora ganadora.
0: Hola, ¿con quién tengo el gusto?
7: Con la señora Rocío Méndez, Travisita.
0: Hola, doña Rocío, ¿qué crees? ¡Ya tienes tu recarga telefónica! Oye, ¿me puedes mandar tu nombre completo y tu, bueno, el número que le vamos a hacer la recarga, por fin? Pero por WhatsApp, ¿va?
7: Por WhatsApp, bueno.
0: Ajá, sí, donde me escribiste, ahí va. ¡Órale! ¡Gracias, corazón! ¡Felicidades! ¡Cuídate mucho! ¡Bye! ¡Vámonos! Y me colgó, ni me dijo bye. Te lo vamos a quitar. ¡Vámonos! 10:49, esto es La Hora Ganadora.

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5: ¡Vámonos con más! 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Así que vámonos, vámonos, vámonos, vámonos. ¿Quién se ganará la siguiente recarga?
6: Márcame, márcame, estoy en hora ganadora, quiero una recarga.
5: ¡Eso!
7: Traviesa linda, traviesa hermosa. Regálame una recarga para mi teléfono, por favor. Ah.
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5: ¡Vámonos!
9: Traviesa, yo quiero participar para la tarjeta de la mamá Lucha, mamá. Márcame, márcame, por favor. Gracias.
5: Ok, vámonos. 22-12-66-47-80-22-21-23-45-99. Así que vámonos, vámonos en lo que
10: traviesa,
5: contesta.
10: Traviesa, qué gusto de verte. Supe que eras locutora. No sé cómo agradecerte. Las horas más traviesas.
5: ¡Bravo!
10: Quiero pedirte una cosa. Quiero que seas mi esposa. Hasta ahí nomás, traviesita, hasta ahí nomás. Atentamente, el salsero.
5: Saludos, mi salsero. Bueno, bueno, ¿quién habla?
11: Hola, Liliana, estoy en la hora ganadora.
5: Hola, Liliana, ¿qué crees, Liliana? Ya tienes tu recarga telefónica cortesía de La Grupera.
11: Muchísimas gracias.
5: No, hombre, gracias a ti. Oye, ¿con quién la vas a compartir? Bueno, ¿a quién pues le vas a hablar, pues? ¿O qué le vas a mandar a mensajear, pues?
11: A mi esposo.
5: ¡Hey! ¿Cómo se llama tu esposo?
11: Javier.
5: ¿Cómo se llama el ganón? ¿Qué le quieres decir a Javier? Javier, dile algo a Javier, dile, órale, ya que tú no me pusiste una recarga.
11: Para que veas que sí se puede, porque nunca gano nada.
5: Ay, pues qué bueno, esta fue la oportunidad, así que corazón, muchísimas gracias. ¿Me puedes mandar tus datos, porfis?
11: Sí, claro que sí, muchísimas gracias.
5: Órale, cuídate mucho, preciosa.
11: Bye, gracias.
5: Gracias a ti, bye. Así que con esto cerramos la hora ganadora. ¡Vámonos!

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3: Son ya las 11 de la mañana, tiempo de Radar Informativo. ¿Qué tal? Muy buenos días, mi nombre es Azul Hernández y a continuación le presento la información más importante generada hasta este momento. Permanece cerrado el paso en la autopista México-Puebla a la altura del kilómetro 18 más 100 con dirección a Puebla, tras la volcadura de un tráiler cargado con garrafones de agua. Equipos de emergencia continúan con las maniobras para retirar la unidad.
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3: 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Dos sujetos a bordo de una motocicleta asaltaron a un joven en San Pablo del Monte, Tlaxcala. De acuerdo con un video de vigilancia, uno de los agresores lo amagó con un arma de fuego para despojarlo de su celular y dinero. No hay detenidos hasta estos momentos. Choque por alcance entre un tráiler de carga y un autobús de pasajeros en la empresa ATA sobre la autopista Tlaxcala-Apizaco, a la altura de El Molinito con dirección a Tlaxcala Capital. Solo hay un carril habilitado. Tome precauciones. A nivel nacional, grupo de mantarrayas fue visto nadando cerca de la terminal marítima de Acapulco, sorprendiendo a turistas y visitantes. Testigos señalaron que el número de ejemplares aumentó en los últimos días, convirtiendo la escena en un atractivo natural. Localizan a una persona sin vida al interior de un domicilio en la colonia La Paz, en Atencingo, municipio de Chietla. La policía municipal resguarda la zona y mantiene un perímetro de seguridad mientras se realizan las diligencias correspondientes. Un conductor de plataforma Didi fue víctima de un asalto durante un viaje solicitado de Angelópolis hacia San Miguel Mayorazgo, en Puebla capital. De acuerdo con su testimonio, al momento de cobrar el servicio, dos pasajeros lo habrían amagado. Uno lo sujetó del cuello, mientras otro lo lesionó con una navaja en la pierna. Posteriormente, otros sujetos presuntamente intervinieron y lo trasladaron hasta una barranca en Coronango, donde fue abandonado. El clima en esta mañana es de 22 grados centígrados, se encuentra mayormente soleado, se espera una máxima de 26 y una mínima de 13. Lo invito a que se mantenga bien informado a través de las diferentes redes sociales de 5 Radio Comunicación Efectiva. Mi nombre es Azul Hernández, en la consola digital se encuentra Freddy Rojas y le deseamos un excelente día.
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corte comercial, no te pierdas este rolón de Yuridia. Es viernes, el cuerpo y el riñón lo sabe, y con estas canciones más, ¿ok? Así que súper pendiente, porque regresando del corte, este rolón, ¿ok? Así que no te lo pierdas.

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0: Acabas de escuchar y medio de Grupo Firme y eres mi nada de Yuridia. Así que vámonos con más. 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Así que vámonos al corte. De regreso empezamos con los horóscopes, así que no te despegues. ¡Vámonos!
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0: Ahí estuvo Luna. 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Así que vámonos al corte, regresamos con más. Pero antes que nos echemos unos horóscopos, órale, pues nos echamos los primeros horóscopos. Llega Aries.
1: Aries,
0: hoy recuperas la confianza. Es un excelente momento para iniciar proyectos o resolver un pendiente que parecía complicado. En el amor, una conversación sincera va a fortalecer la relación.
1: Tauro,
0: tu paciencia dará frutos. En lo económico podría recibir una buena noticia o encontrar una oportunidad inesperada. Así que evita gastar por impulso.
1: Géminis,
0: tu creatividad está al máximo. Aprovecha para expresar ideas y hacer nuevas conexiones. Un mensaje inesperado podría cambiar tu estado de ánimo. Ok, vámonos con...
1: Cáncer,
0: la intuición será tu mejor guía. Es un día ideal para sanar diferencias familiares o sentimentales. Escucha más tu corazón de melón. Vámonos al corte, regresamos. No le cambies.
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las 12 del mediodía. 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Vámonos al corte informativo Radar. Regresamos. ¡Vámonos!

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1: Es ya la media tiempo de Radar Informativo. ¿Qué tal? Muy buenas tardes. Mi nombre es Azul Hernández y a continuación le presento la información más importante generada hasta este momento. El relleno sanitario ubicado entre Nanacamilpa y Calpulalpan cerrará de forma definitiva a partir del 30 de julio, por lo que 20 municipios del poniente y norte de Tlaxcala dejarán de depositar ahí sus residuos sólidos. Fue parte de lo que informó el alcalde de Calpulalpan, Juan Manuel Jiménez Razo. Próximamente se publicará la convocatoria para que mujeres emprendedoras de Atlixco que ya cuentan con un negocio puedan acceder a un apoyo económico de hasta 10 mil pesos. Así lo informó la presidenta municipal, Ariadna Ayala. El gobierno de Tlaxcala presentó avances en materia de búsqueda de personas durante la reunión interestatal por la paz y seguridad. Destacó la implementación de un modelo basado en tecnología, coordinación institucional y trabajo entre los tres órdenes de gobierno. La empresa LOC participa en la Feria del Empleo de San Pablo Xochimehuacán con vacantes para áreas operativas y administrativas, con sueldos de entre 9 y 17 mil pesos. Además, ofrece capacitación a las personas contratadas. Así lo informó la reclutadora Areli Valencia. Ya comenzó esta temporada de los chiles en nogada. El Monasterio de Santa Clara del Sagrado Corazón te invita a disfrutar de este tradicional platillo poblano preparado con el sabor que distingue a esta temporada. Podrás degustarlos todos los domingos hasta el 6 de septiembre. Visítalos en calle 8 Oriente, número 9, Colonia Centro, en Atlixco, Puebla. Si prefieres llevarlos a casa, también cuentan con servicio para llevar. Para mayores informes o pedidos, comunícate al 244-445-1240. A nivel nacional le tengo la siguiente información. El 21 de julio asesinaron a la administradora de las grutas de Cacahuamilpa, su hija y chofer en Pilcaya, Guerrero. Los cuerpos fueron hallados con indicios de tortura. La investigación vincula a presunta extorsión de la familia michoacana. Fiscalía General del Estado abrió investigación sin detenidos reportados hasta este momento. El clima en esta tarde es de 24 grados centígrados, se encuentra mayormente soleado, se espera una máxima de 26 y una mínima de 13. Le recomiendo que se mantenga bien informado a través de las diferentes redes sociales de 5 Radio Comunicación Efectiva y a través de Red Ciudadana, 1120 de amplitud modulada. En la consola digital, Freddy Rojas, Azul Hernández, le desea una excelente tarde.
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0: la Carlos de Monterrey antes de tiempo. Vámonos con más horóscopes. Nos quedamos con Cáncer. Bueno, pues ahora nos llega el mismísimo Leo.
1: Leo,
0: el sol en tu signo aumenta tu magnetismo. Destacarás donde vayas y podrías recibir reconocimiento por tu esfuerzo. En el amor, alguien podría sorprenderte. Organiza tus prioridades y todo comenzará a fluir. Es un gran momento para planear metas financieras o laborales. Ok, mi querido Virgo.
1: Virgo.
0: Tu esfuerzo empieza a dar resultados. En el trabajo podrías reconocer tu dedicación, así que cuida tu descanso.
1: Libra.
0: Libra, hoy atraerás personas que pueden abrirte nuevas puertas. Mantén una actitud positiva y evita discutir por asuntos sin importancia. Escorpión.
1: Escorpión.
0: Escorpión, las emociones estarán intensas, pero también tendrás la oportunidad de cerrar ciclos. No tomes decisiones impulsivas. Analiza antes de actuar, ¿vale? Así que repórtate. Salud para mi tía Jessie, que nos anda escuchando. Le mandamos un besote. Así que por acá, ¿qué dice los guas?
2: Traviesa, traviesa. Márcame, estoy a la hora ganadora, bendiciones.
0: ¡Ah, ya se acabó la hora ganadora! Por acá, más guas.
3: Hola, traviesa, buenos días, ¿cómo estás? Espero que te encuentres bien. Te mando un saludo y un abrazo. Cuídate mucho, por favor. Que estés bien, que Dios te bendiga.
0: Gracias, igualmente, corazón.
4: Hola, traviesa, buenos días. Hola. ¿Me puedes complacer con una canción, Tu infame engaño de Los Temerarios? Y gracias y buen día. No. Te lo agradezco mucho.
0: Gracias a ti. Oigan, y está la compatibilidad de signos en esta hora. ¿Quieres saber si eres compatible o no eres compatible en tu signo con esa persona que amas? Pregúntame y aquí te lo digo. Vámonos, soy Silvia Nava, la traviesa, 12:15.
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0: dicen los Whats por acá? 2212-664780. Dice Travi, hay compatibilidad entre Leo y Virgo. Leo y Virgo, hay compatibilidad. Ay, 25%, hay poquita, pero se puede rescatar, se puede rescatar. Ustedes tranqui. Dice Travi, esa, mándame saludos para la princesa. Dile que ya vaya por el Monster y las galletas para desayunar, ¿ok? Dice Traviesa, me compartes el de Leo, ahorita te lo paso. Dice por acá, Traviesa, Aries y Leo son compatibles, Aries y Leo, sí son compatibles. Así que mientras tanto, vámonos con Sagitario. ¿Qué dice Sagi, bebé?
1: Sagitario.
0: El más hermoso de todos los horóscopos, ¿qué hay para ti el día de hoy, mi Sagitario hermoso? Cosa divina, cosa bien hecha, cosa pudiente. Y tu espíritu aventurero te llevará a vivir experiencias interesantes. Buen momento para planear un viaje o aprender algo nuevo. El trabajo comienza a dar resultados. Muy bien, vámonos con
1: Capricornio.
0: Capricornio, tu disciplina dará frutos. Una oportunidad económica o laboral podría presentarse muy pronto. Ok, vámonos con
1: Acuario.
0: Acuario, las ideas innovadoras serán bien recibidas. Un cambio de rutina te va a ayudar a recuperar energía y motivación.
1: Piscis,
0: confía en tu intuición, pero no ignores los hechos. Es el amor más. En el amor hay posibilidades de reconciliación o de conocer a alguien con quien conectarás de forma especial. ¡Uy! ¡Vámonos con más música! Llega Limosnera de Cariño cuando son las 12:42.

0: Ya son las 12:45. El corte, volvemos.
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0: Ya son las
1: de norte a sur, de oriente a poniente.
0: A través de la Grupera 89.3, vámonos con más a través de la estación que está dominando el cuadrante. ¿Cuál? Pues la Grupera 89.3. Así que vámonos porque ya casi nos andamos despidiendo. Así que vámonos 22-12-66-47-80, 22-21-23-45-99. Ok, así que vámonos. ¿Qué otra compatibilidad acá hay? Bueno, pues la compatibilidad de Sagitario con Sagitario. Por supuesto que Sagitario y Sagitario sí se llevan. Dice también por acá atraviesa, son compatibles Escorpión y Acuario. A ver, Escorpión y Acuario, ¿son compatibles? No son compatibles. Así que 12:56, ¿cuál otro? Pregunten antes de que nos vayamos a través de la Grupera 89.3. Así que por acá dice, buenas tardes, ¿es compatible Libra y Capricornio? Libra y Capricornio, ¿son compatibles? Déjame te digo, no, tampoco son compatibles. ¿Qué está pasando, señora? ¿Qué está pasando? Pero bueno, es parte del show. Yo creo que al final, la compatibilidad también tiene que ver con lo que uno vaya luchando, ¿no? Porque si no luchas, pues ¿qué te digo? ¿Qué te digo? Dice,
2: oye, ¿Leo y Virgo son compatibles?
0: Leo y Virgo son compatibles. Leo y Virgo. Ay, 25% nada más. Fíjate, 22-12-66-47-80 por acá.
3: Buenas tardes, Aries con Sagitario o Sagitario con Aries.
0: Aries con Sagitario.
3: Saludos a todos.
0: Muy poquito, 35%, pero hay cierta compatibilidad por acá. Bueno.
4: Travi.
0: Hola.
4: ¿Es compatible Tauro con Géminis?
0: Tauro con Géminis, igual 25%, están bajitos, están preguntando por los bajitos. Dice, hay compatibilidad Acuario con Géminis, así que vámonos, Acuario con Géminis. ¿Dónde está Géminis? Acuario. Sí, sí son compatibles, ahora.

0: qué nice. Oigan, señores, con esto me despido. Muchas gracias. Primero Dios, si Dios nos lo permite, y tú también. Nos escuchamos el día de hoy. Yo iba a decir mañana, ¿no? Pero hoy a las 7. Escorpión y Leo. Escorpión y Leo son compatibles. Escorpión y Leo son compatibles. No, no son compatibles. Ya, la, la, la, la. Así que vámonos. Con esto me despido. Leo y Géminis, ya hemos dicho, lo que acabamos de decir, ¿no? Sí, no, no son compatibles. No son compatibles. No lo son, no lo son, no lo son.
1: Traviesa es compatible Cáncer y Piscis, te lo agradezco mucho, gracias.
0: Cáncer y Piscis son compatibles, sí, sí son compatibles. Se va a hacer un amor muy bonito porque los dos son rete sentimentales, oigan. Así que con eso despido, muchas gracias. Primero Dios, si Dios nos lo permite y tú también. Nos escuchamos el día de hoy, ¿ok? Soy Silvia Nava, La Traviesa, y recuerda, si te preguntan qué escuchas, tú di La Grupera y por favor recomienda La Traviesa. Excelente, pero excelente tarde. Bye, bye.

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1: Relleno sanitario ubicado entre Nanacamilpa y Calpulalpan cerrará de forma definitiva. ¿Qué tal? Muy buenas tardes, los saluda con mucho gusto Rafa Crespo en el radar informativo correspondiente a las 13 horas, en donde le informamos sobre lo más relevante generado hasta este último momento. Y es que el relleno sanitario ubicado entre Nanacamilpa y Calpulalpan cerrará de forma definitiva a partir del 30 de julio, por lo que 20 municipios del poniente y norte de Tlaxcala dejarán de depositar ahí sus residuos sólidos, informó el alcalde de Calpulalpan, Juan Manuel Jiménez del Razo.
2: Comentarles que estamos aquí reunidos en el Salón de Cabildo, estamos con los presidentes de comunidad, los 13 presidentes que representan las 13 comunidades, nuestra síndico municipal y el secretario del ayuntamiento y su servidor, para darles el siguiente comunicado. Estamos pasando por un proceso de clausura del basurero que tenemos en el municipio de Calpulalpan, que compartimos con el municipio de Nanacamilpa, que está en la comunidad de Mazapa, con los límites de Nanacamilpa. Quiero comentarles que este basurero ya está en clausura.
1: Se solicita el apoyo para localizar a Natalia Yamilet García Roldán, de 13 años, quien fue vista por última vez el 23 de julio de 2026 en la unidad habitacional La Guadalupana, en Puebla. Cualquier información, comunicarse a los teléfonos oficiales. El esgrimista poblano Gibran Sea, considerado el mejor de México, viajará el 30 de julio a Santo Domingo para competir en los Juegos Centroamericanos y del Caribe. Debutará en sable individual el 5 de agosto y por equipos el 8. Especialistas en nutrición de la UPAEP, Jessica Nava y Regina Medina, recomiendan planificar comidas, elegir lugares higiénicos y consumir alimentos bien cocidos durante vacaciones. Además, sugieren probar gradualmente la comida local para prevenir diarrea del viajero. Ariadna Ayala, presidenta de Atlixco, inauguró la pavimentación con adoquín de la calle República de Argentina en la colonia San Alfonso, obra que mejora la movilidad y servicios para más de 3.490 habitantes. Las enfermedades gastrointestinales prevenibles siguen siendo una de las principales causas de muerte en Latinoamérica. Regina Medina, profesora de la Facultad de Nutrición de la UPAEP, llamó a reforzar la higiene y la alimentación para evitar diarreas en menores. Actualmente en la ciudad de Puebla hay una temperatura de 25 grados. En la consola, Alfredo Rojas Burton, le informó Rafa Crespo. Que tenga un excelente día.
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1: Ya son la 1:05.

La 1:11 p.m. ¿Cómo andamos? Buena tarde. Comienza a reportarte 22-21-23-45-99. O también, si lo prefieres, 22-12-66-47.

Buenas tardes, buenas tardes, buenas tardes, buenas tardes, buenas tardes, buenas tardes, buenas tardes, buenas tardes, buenas tardes, buenas tardes, buenas tardes, buenas tardes, buenas tardes, buenas tardes, buenas tardes, buenas tardes, buenas tardes, buenas tardes, buenas tardes, buenas tardes, buenas tardes, buenas tardes, buenas tardes, buenas tardes, buenas tardes, buenas tardes, buenas tardes. ¿Cómo andamos, amigos de la grupera? Saludos y bendiciones, muy buenas tardes. No, la verdad, qué chulada. Ya por fin es viernes, oye, viernesito rico, sabrosón. Momento de reportarse aquí a través del 2221-234599. O también, si lo prefieres, el 2212-664780. Ahí andamos al orden. En este rico viernes, iniciando el fin de semana, como ya lo sabes, tenemos en punto de las 2 de la tarde, viene la pregunta de la tarde, y después de las 3, tenemos la siempre invitada, jamás igualada, la reflexión de colección, y además también tenemos Puritita Complacencia, mera mera, en el Échamela. Ya por acá la banda comienza a reportarse, muchísimas gracias. Hasta Pisaco, Tlaxcala, mi querida Marichela, te mandamos un abrazote. Hola, ¿qué tal, mi Johnny? ¿Cómo andamos? Ya por fin es viernes, oye, ¿sí? Mi querido David, te mandamos un abrazo, mi hermano. ¿Qué va a haber hoy o qué? ¿De aquí para dónde? ¿Qué va a haber después de las 4 de la tarde? ¿Para dónde? A donde me inviten y yo les pongo la primera ronda. Bueno, la segunda también. La que sea, como sea. Hola, ¿qué tal, mi Johnny? ¿Cómo andamos? Ya te escuché. ¿Qué onda, corazón? Ameriquita Popochas. Que ya me pasó el dato y ya me dijo que se va a ir a vender polvorones a Pisaco. ¡Qué chulada! Pero esos grandotes, así grandotes, bonitos. Que sepa lo que sabe, oye. Así chidos, chidos, Juan. Hola, ¿qué tal, mi Johnny? ¿Cómo andamos? Buenas tardes, saludos y bendiciones. Ya viernesito rico, ¿qué va a haber? Es lo que pregunto, ¿qué va a haber? ¿De aquí para dónde? ¿De aquí para el Real? ¿O qué onda? ¿Qué? Ya nada, así nadota. Ayer comentábamos que cuál sería el mejor plan para las personas mayores de 40 y me decían que nada, que nadota, que la neta en él, que ya no podría haber plan después de los 40 porque todo nos duele. Y sí es cierto, y la neta es que uno llega a los 40, híjole. Te preguntas, ay Dios mío, ¿qué hice? Y te llegan los recuerdos, ay, ya me acordé. Mi Johnny, ¿qué tal? ¿Cómo andamos? Buenas tardes, saludos y bendiciones. Ya me está mandando los virus la Ameriquita Popochas, no manchen. Pues no, que andaba en otra. No, se parece, ¿verdad? Pero no. No, pues yo creo que como que no es esa. Como que lo que nos mintieron, ¿verdad? Es que por acá me está mandando un virus. Y yo así de, ay, nanita, los monstruos. Dijeron que estaban en Chalma y andaban en Chalco, no puede ser. Vámonos con música, recuerda, teléfono sonando en cabina, 2221-234599 y 2212-664780. Buena tarde, buen provecho.

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24: La 1:39.

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0: la tarde con 46 minutos. Hola, ¿qué tal? ¿Quién se reporta?
1: ¿Qué huele? ¿Cómo estamos?
0: ¿Cómo andamos? Buenas tardes.
1: JR. Mira, eso de llegar a los 40, ni modo, sí nos toca. Pero mejor invítame con las cariñosas o con las cuarentonas.
0: ¡Ah, canijo!
1: Con tu programa de las cuarentonas.
0: ¡No, se ha pasado!
1: No seas codo nomás para ti, los quieres todo. Todo quieres para ti nomás.
0: ¡Claro!
1: Y no quieres comida.
0: ¿Qué tiene?
1: Ya te dije, la mesa del rincón. Y ahí vamos con las cariñosas.
0: ¡Ahí en la mesa del rincón! ¡Carnal, no manches! Ya me quieren rayar los muebles. ¿Qué pasó con eso, mi brother? No, ¿qué pasó? Oye, déjame comentarte algo. 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Ahí está. Si no me lleva, si no invita. Hola, ¿qué tal, mi Johnny? ¿Cómo andamos? Buenas tardes, saludos y bendiciones. ¿Qué rollo, carnal? ¿Cómo andamos? ¿Qué va a haber o qué? Dice por acá, mi Johnny, ¿qué tal? ¿Cómo andamos? Hace un montón de calor, la verdad es que sí, ¿eh? Anda haciendo harto calor. Hola, ¿qué tal, mi Johnny? ¿Cómo andamos? Buenas tardes, ponte la canción, la de Eres Ese Algo, de la Maquinaria Norteña. Órale, pues, carnal, la buscamos y la ponemos con muchísimo gusto. Hola, ¿qué tal, mi Johnny? ¿Qué onda? ¿Viernes de qué? ¿Viernes con qué? Mira, carnal, ve de viernes o viernes con B de vámonos a las cariteles. No podemos decir que no, la neta es que no podemos decir que no. Hola, ¿qué tal, mi Johnny? ¿Cómo andamos? Buenas tardes, saludos y bendiciones. Dice, oye, por ahí ponte una rola, por favor, nada más dime cuál rola quieres y la ponemos de volado, oye. ¿Cuál rola quieres? ¿Qué tal, mi Johnny? ¿Cómo andamos? Saludos y bendiciones. Mándale por acá saludos al maestro Pedro, porque hoy dice que nos vamos a ir temprano. Sí, ajá. Si los deja salir temprano el día de hoy es porque mañana van a llegar más temprano, ¿eh? Que no le digan ni que no le cuenten que es mentira lo que no mira. 1:49 p.m. Voy a corte y ya regreso.
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5: 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Nomás para decirles que urge operativo para motocicletas. Andan muchas motocicletas, los motociclistas armados. Ya córtenles. Gracias, que tengan buenos días.
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1: Jesús Murillo Caram obtuvo un cambio en una de las medidas cautelares que enfrenta por el caso Ayotzinapa. Buenas tardes, soy Antonio Zamora y este es el radar con la información generada hasta este momento. En información nacional se dio a conocer que Jesús Murillo Caram obtuvo un cambio en una de las medidas cautelares que enfrenta por el caso Ayotzinapa. Un juez federal modificó la prisión preventiva justificada en domicilio y ordenó resguardo domiciliario con brazalete electrónico.
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1: El Monasterio de Santa Clara del Sagrado Corazón invita a degustar los tradicionales chiles en nogada. Estarán disponibles este domingo 26 de julio, todos los domingos de agosto y el domingo 6 de septiembre. Los pueden degustar en la calle 8 Oriente número 9, Colonia Centro en Atlixco. Y si usted quiere para llevar, es necesario llevar su recipiente. Para más información, se pueden comunicar al 24-44-45-1240. La policía municipal atendió un reporte ciudadano por una presunta persona causando un incendio y otro aviso sobre un posible cuerpo en la zona. Tras una revisión, autoridades descartaron ambos hechos y reportaron el área sin novedad. El gobierno de Puebla entregó fertilizantes a más de 1,300 productores en la región de Atempan. Ana Laura Altamirano, secretaria de Agricultura Estatal, informó que también hay 6 módulos de maquinaria agrícola gratuita para apoyar al campo. La Policía Estatal y autoridades municipales de Chietla detuvieron a 3 personas y aseguraron más de 8 kilogramos de posible marihuana, además de sustancias ilícitas, una báscula, dinero en efectivo y un mototaxi. Y en información internacional, Perú y Venezuela anunciaron el inicio de un proceso progresivo para reanudar de manera integral sus relaciones bilaterales. Esto tras la emisión de un comunicado conjunto entre ambos gobiernos. La temperatura en la capital poblana es de 26 grados centígrados. Sigan en sintonía de Cinco Radio en la consola digital Freddy Rojas. En el radar informó Antonio Zamora. Que tengan una excelente tarde.
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Ya son las 2 de la tarde con 7 minutos. Hoy te voy a compartir la pregunta de la tarde. ¿Cuál consideras que fue la lección de vida que aprendiste cuando tenías 20 años? Va de nuevo. ¿Cuál consideras que fue la lección de vida que aprendiste cuando tenías 20 años? Mándame tu respuesta, recuerda, 22, 21, 23, 45, 99 o 22, 12, 66, 47, 80.

0: Ya son las 2 de la tarde con 10 minutos. Ahí están las rolas, se llama Si las miradas mataran, aquí a través de la grupera La Mera Mera. Vámonos con la pregunta de la tarde. Como te lo comentaba, ¿cuál crees que sea la lección de vida que aprendiste a los 20? La verdad, uno se va aprendiendo cuestiones, la neta. Entonces, por acá dice mi Johnny, ¿qué tal? ¿Cómo andamos? Buenas tardes. Oye, con respecto a la pregunta, la lección de vida que aprendí a los 20 es que no te cases. Es una lección de a los 20, a los 30, 40 y 50, ¿verdad? ¡Qué vale! ¿Cómo andamos? Buenas tardes. ¿Quién por acá se anda reportando la hora? ¡Ah, ya me borraron el mensaje! ¡No puede ser! ¡Hola, qué chiquilladas! Terminación 02, no manches. Ya viene yo bien encarrerado y que me borra el mensaje. A ver, ¿qué onda, mi JR? ¿Cómo andamos? Muy buena tarde. Saludos y bendiciones. Dice, perdón. Ya por acá lo va a volver a mandar. Oye, no manches. No lo vuelvas a borrar, corazón. A ver, hola.
1: Hola, ¿me puedes poner la canción de Vitafer de Tito WP, por favor? Y gracias.
0: ¡Órale! No sé ni qué me pidió, ¿verdad? Pero yo, órale, no, pues... La voy a buscar así tal cual me la mandaste en el audio, la neta. Hola, ¿qué tal, mi Johnny? ¿Qué tal? ¿Cómo andamos? Saludos y bendiciones. Yo, la verdad, entendí que de lo más importante de la vida, tu familia. Sí, la verdad, sí. Yo te puedo compartir, desde mi punto de vista, una de las lecciones que aprendí a los 20 años es que no hay nada mejor, neta. No hay nada mejor que tu casa. Te lo juro. Por más que el amigo, que el primo, que el tío, que la tía, que quien sea que te diga mi casa es tu casa, no. La neta, lección de vida que aprendí a los 20 años es que no hay nada como tu casa. Ya luego uno valora, porque pues uno está ahí, no valora, pero bueno, ya también la vida se encarga de enseñarnos qué rollo, ¿no? La neta, ¿qué vale?
2: Yo pienso que la lección más grande de mi vida que aprendí de los 20 años fue que no era tan fácil sacar una familia adelante.
0: Sí, pues
2: en ese tiempo
0: cañón.
2: Ya tenía yo 2 hijos y se enfermaban y a veces había, a veces no, para llevarlo al doctor, pero... Cuesta mucho ser mamá muy temprana edad.
0: Sí, la verdad.
2: Gracias,
0: sí.
2: Gracias a Dios estamos bien y tengo mi familia junto a mí.
0: Qué bonito.
2: Y es la lección que aprendí, que no es tan fácil ser madre.
0: Qué chulada, no, saludos y bendiciones. La verdad es que aparentemente seríamos chavos, pero no, ya los 20 ya comienzan a caernos varios 20. Por eso la pregunta de la tarde, la siguiente. ¿Cuál es la lección de vida que aprendiste a los 20? Vámonos con música, 2 de la tarde con 13 minutos. Ahí están los dos de Tamaulipas, aquí a través de la Grupera 89.3.

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21: Ya son las 2:42.

0: Ya son las 12 de la tarde con 45 minutos. La rola se llama Amor se escribe con llanto. Oye, recuerda que tenemos la pregunta de la tarde. ¿Cuál consideras que fue la primer lección de vida que aprendiste a los 20? ¿Qué vale? Buena tarde, ¿quién se reporta?
1: Buenas tardes.
0: Hola.
1: Primero que nada, un saludo. Y bueno, la lección que yo tuve a los 20 años es no tener hijos tan joven, porque dejas de vivir las etapas que te corresponden.
0: Ok. Yo la verdad es que ahí sí, yo sí difiero. Si yo pudiera regresar el tiempo, yo sí me aventaría un hijo, la neta. Jovenazo.
2: Hola, buenas tardes.
0: Hola.
2: La grupera, y se le puede mandar unas felicitaciones de cumpleaños para mi sobrino Luis Alberto Medel, que está cumpliendo años, de parte de su tío Oscar Medel.
0: Órale.
2: La familia Medel Báez, le mandamos felicitaciones de parte y que cumpla muchos años. Saludos.
0: Órale, saludos y bendiciones y buenas tardes.
3: Hola, JR.
0: Yo.
3: Mándanos felicitaciones aquí en la colonia Independencia Calderas.
0: Claro que sí.
3: Antojitos Chuy por su primer aniversario. Y a los integrantes, Rayito, David, Pedro, Conchita y el más importante, Chuy.
0: Okay.
3: Te gustas, acá te esperamos, JR.
0: ¿En serio, sí?
3: ¿Vale? Primer aniversario, gracias.
0: Conce.
3: Y a ver si me puedes poner la canción de La Dieta de Los Jefes de Jefes.
0: De Los Tigres del Norte, perfecto. Hola, buenas tardes, ¿quién se reporta?
4: Hola, Carmenito, muy buenas tardes.
0: ¿Qué onda, mi Josué?
4: Pues mira, la primera lección que yo aprendí es que todas mis acciones ya tienen una consecuencia, buena o mala, pero ya tienen una consecuencia.
0: Sí, es cierto, muy bien atinado ahí.
5: JR,
0: hola.
5: También es mi cumpleaños.
0: Mi querida Flor.
5: Juan Carlos.
0: ¡Hola! Te mandamos un abrazote, por acá dice. A ver, mi JR, ¿cómo andamos? Buenas tardes, saludos y bendiciones. Dice, la verdad, yo sí diría que... ¿Que qué? Ah, que vivan bien, que lo disfruten. Ah, bueno. Yo creo que el poder vivir bien, yo creo que el estar bien, yo creo que el poder disfrutar de la vida tiene o debería de ser en cualquier momento, ¿no? En cualquier edad, a nuestras posibilidades, a nuestro momento y a lo que estamos viviendo. Creo yo. Dice por acá, Millones, ¿qué tal? ¿Cómo andamos? La lección de vida que me dejaron mis 20 es que todo esté bien.

0: son las 2 de la tarde con 50 minutos y recuerda, este verano disfruta más y preocúpate menos. 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Buenas tardes. ¿Quién se reporta?
1: Hola, JR.
0: Hola, buenas tardes.
1: Soy Mari.
0: Mari es mi
1: por
0: amor.
1: Por favor, una rola de Julián Álvarez.
0: Ok.
1: La que a ti te guste.
0: No, tú dime cuál te
1: nada
0: gusta.
1: Nada más para escucharla. Saludos y bendiciones para todos los que escuchan La Grupera. La mera, mera, contigo la mejor.
0: ¡Gracias, corazón! Buenas tardes. Igualmente, gracias. Saludos y bendiciones. Un abrazote. Excelente tarde. Buen provecho. 2:52. Me voy a lanzar a corte comercial. Recuerda que a las 3 de la tarde viene la reflexión de colección. Y además también tenemos Puritita Complacencia Mera Mera en el Échamela.
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21: ¿Sabes, verdad?

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1: Gobernador Armenta entrega fertilizantes y maquinaria en el municipio de Atempan. Las 3 de la tarde y estas son las noticias más importantes al momento. El gobernador Alejandro Armenta entregó fertilizantes y maquinaria agrícola en el municipio de Atempan, donde destacó la incorporación de tecnología como drones para apoyar las labores de fumigación y facilitar el trabajo en el campo poblano.
2: Plantadoras de caña, este robot que tienen aquí enfrente es el Robert, pero ustedes le pueden decir Beto, porque es un equipo que tenemos de última generación, es la evolución, la transformación, la revolución del campo. Queremos que el campo resurja en todo el estado de Puebla para que nuestros productores ganen más por su trabajo, nuestros campesinos, nuestros ejidatarios, amigas y amigos. Bueno.
1: En más información, el gobernador Alejandro Armenta dijo que dar valor agregado a los productos del campo es uno de los objetivos del gobierno de Puebla. Como ejemplo, destacó que el café poblano ya se comercializa no solo en grano, sino también en presentación soluble. En más información, autoridades desplegaron un operativo tierra-aire en Atencingo, en el municipio de Chietla, tras el hallazgo de tres costales con restos humanos en distintos puntos de aquella Junta Auxiliar de Chietla, Atencingo. La Fiscalía General del Estado mantiene abierta la investigación. En más noticias, el Centro Vacacional IMSS Atlixco Metepec mantiene coordinación con los tres órdenes de gobierno para reforzar la seguridad de los visitantes, informó Aleida Galicia Moreno, gerente general del complejo. Además, destacó que cuenta con más de 200 habitaciones y 5 villas. En información de Tlaxcala, se fortalece el combate a la trata de personas mediante una estrategia integral de investigación, procuración de justicia, prevención y coordinación institucional, informó Oscar Braulio Angulo, fiscal especializado para la investigación y persecución de los delitos de trata en el estado de Tlaxcala. En información nacional, Jesús Murillo Caran obtuvo un cambio en una de las medidas cautelares que enfrenta por el caso Ayotzinapa. Un juez federal modificó la prisión preventiva justificada en domicilio y ordenó resguardo domiciliario con brazalete electrónico. En información internacional, una empresa de Estados Unidos retiró del mercado cerca de 1.5 millones de docenas de huevos producidos en Texas por una posible contaminación con salmonela. El detalle de estas y otras noticias en la multiplataforma Red Ciudadana, en redes sociales, portal de noticias redciudadana.mx y en radio 1120 AM. En Radar le informa Girat Aguilar Miranda. Gracias.
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Dicen que las personas demasiado inteligentes piensan tanto que terminan dudando incluso de aquello que podría hacerlos felices. Calculan los riesgos, miden las posibilidades, y cuando el corazón pide un salto, la razón siempre encuentra un motivo para quedarse. Tal vez por eso el amor nunca ha sido asunto de los sabios, porque amar es confiar sin tener certezas, es caminar hacia alguien sin conocer el final del camino. Hace falta un poco de esa hermosa ingenuidad que algunos llaman locura, porque yo no quiero ser el más inteligente. Y no lo quiero ser si eso significa pasar la vida explicándome por qué no debía intentarlo. Hoy, prefiero ser aquel que se equivoca por amar. Prefiero ser aquel que se equivoca por andar de confiado, y no el que anda acertando por miedo. Porque al final de cuentas, seamos sinceros, los grandes amores nunca nacieron de una ecuación perfecta. Nacieron de dos personas que por un instante dejaron de pensarlo demasiado. Y fue entonces cuando tuvieron el valor de parecer un poco menos idiotas. A veces nos da miedo dar un paso, dar dos, dar tres, dar cuatro, pero bien dicen que el que tenga miedo a nacer...

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0: tarde con 30 minutos. Hola, ¿qué tal? ¿Quién por acá se anda reportando? Hola, hola.
1: Solís. Buenas tardes.
0: ¿Qué rollo, carnal?
2: JR.
0: ¿Cómo andamos?
2: Buenas tardes. El cuerpo lo sabe, ya
0: sí,
2: es viernes.
0: Ya. Hoy toca y toca bien, ¿eh?
2: Hermano, la de los rieleros. La de te quiero mucho.
0: Ah, yo también te quiero, carnal. Saludos y bendiciones y buenas tardes. Oye, recuerda, si quieres la reflexión de colección, pídemela a 2221-234599. O si lo prefieres, 2212-664780. ¡Ay! ¡Me estás oyendo, tóxica! 3:30 p.m. Recuerda, andamos aquí a través de la grupera La Mera Mera. Estamos en el Échamelas. Y además también estamos comparte y comparte la reflexión de colección.

0: Norte, se llama La Rola, te quiero mucho. ¿Qué onda? Buenas tardes.
1: JR.
0: ¿Qué onda? Buenas tardes.
1: Buenas tardes.
0: ¿Qué rollo?
1: No se te olvide mandarme.
0: No se me olvida.
1: Por favor, muchísimas gracias y bendiciones.
0: Igualmente, muy buenas tardes, saludos y bendiciones. Hola, hola.
2: Hola, hola, JR. ¿Me puedes compartir tu reflexión de colección, por favor?
0: Sí.
2: Te espero que tengas una linda tarde.
0: Muchísimas gracias, igualmente, saludos.
3: Buenas tardes, mi Johnny, buenas tardes, mi JR. ¿Cómo andamos, hermano? ¿Cómo andamos? Acuérdate que al millón, al 100 cualquiera.
0: Al 100 cualquiera,
3: hermano. Bueno, ya que estás con ese tipo de canciones.
0: Ok.
3: Échate la del columpio. Bueno, dicen, échame las canciones también.
0: También, también.
3: Saludos a mi tío Lugo, que viene acá escuchándote. Toda la Fanta.
0: Órale, carnal, por allá para toda la familia. Saludos y bendiciones y muy buenas tardes. Ahorita le ponemos su rolona del columpio. ¿Qué vale? ¿Cómo andamos? Hola, hola.
4: Sí, buenas tardes, mi JR.
0: Hola, buenas tardes. Tarde. Igualmente, gracias.
4: ¿Me podrías compartir tu reflexión?
0: Claro que sí.
4: Por favor.
0: Sí.
4: Bonito fin de semana. Cuídate mucho. Que Dios te bendiga.
0: Igualmente, señora hermosa, le mandamos un abrazote. Muy buena tarde. Ellos son el duelo. Ya son las 3:35.
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27: 3 de la tarde con 53, ahora sí, vámonos. Mis amigos de la grupera, me voy. Gracias por acompañarme en esta tarde, pero antes de irnos, hola, hola.
28: Hola, hola, buenas tardes.
27: ¿Qué onda?
28: Las nieves de enero, te encargo, amigo, por favor.
27: Ya no me da tiempo.
28: Con mi compadre Chelino Sánchez.
27: Ya se nos acabó la hora, mi hermano, así que ya se acabó lo que se vendía por hoy. Se acabó, se acabó. Ahí le mandamos saludos a la tóxica más tóxica del mundo mundial. Le mandamos un abrazo. Gracias por acompañarnos en esta rica tarde. Llega Verbi a la cabina de la grupera La Mera Mera. Ando por acá mandando la reflexión de colección. Así que ahí está, de volada, como debe de ser. La reflexión de colección. Recuerda que el teléfono sonando en cabina 2221-234599 y 2212-664780. Ahí te voy a dejar este rolón. Le mandamos saludos a Meriquita Popochas.

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1: Servicios de emergencia atendieron un reporte por una presunta amenaza de suicidio en un inmueble del centro histórico. De acuerdo con el informe inicial, se reportó que un hombre aparentemente se había quitado la vida en una habitación. Muy buenas tardes, esta es la información más importante generada hasta este momento. El diputado Julio Miguel Huerta Gómez afirmó que no se descarta para buscar una coordinación en la defensa del voto a nivel federal. Indicó que se esperará la convocatoria de Morena para definir su participación. La Universidad Tecnológica de Huejotzingo ampliará su oferta educativa a partir de septiembre con dos nuevas carreras y una maestría en mecatrónica. Así lo informó Mirna Inés Toxki Oliver, rectora de la institución.
2: Nuevas, que en toda la zona del Ixtapopo no teníamos. En el caso del campo, pues es algo vital. La ingeniería en agricultura es algo que ayuda, algo que puede mejorar las condiciones. Pues del campo es una manera de decir que se puede tecnificar, que se puede profesionalizar el campo. Tenemos también, hace 4 días, también el permiso ya para abrir la carrera de producción animal. Es como veterinaria en tecnológica, así se llama.
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1: 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Para más información puedes comunicarte al 244-445-1240. El clima en estos momentos es de 27 grados. Hasta aquí la información. Invito a que no se despegue de 5 Radio, comunicación efectiva. En la consola, Freddy Rojas. En el radar le informó Mariana Meneses. Muy buenas tardes.
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0: con 19 minutos, ya se fue Johnny. ¿Están tristes? ¿Están tristes? ¿De que ya se les fue su crush? ¿Hermosísimas o qué? Oigan, 10 de las 4 con 19 minutos. 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Oye, ¿por qué dice hola, ternurita, escuchando la grupa de la mera mera? Gracias, porfa, ponte la canción de El Amor Soñado de los Tucanes, que pases bonita tarde. Gracias, feliz viernes y un beso enorme donde quiera que estés. Gracias por acompañarnos. Ya sabes que te puedes reportar conmigo a través de audio 2212-6647-80.
1: Hola, ternurita, buenas tardes.
0: Buenas tardes.
1: Deseo una buena tarde para ti, un buen turno. Que Dios te bendiga hoy y siempre.
0: Gracias, Richie, un abrazo. Ánimo, pórtese bien y que tengas feliz fin. ¿Qué onda, perdida?
2: Hola, ternurita, aquí ya acompañándote en esta tarde tan fresca.
0: Oye, fresquezona, entre que mucho calor, mucho esto, pero bueno, espero que estés pasando una tarde excelente y sobre todo que estés comiendo algo rico, algo sabroso. Se antojan unos camarones, se antoja un aguachile, se antoja... Se antojan este viernes, se antojan unos bowls, se antojan unas alitas, una carnita asada. Sí se antoja, pero bueno, ¿qué andan comiendo? Provechito para todos ustedes y maneje con mucho cuidado para todos los que van trabajando y todo el rollo, ya sabes. Maneje con mucha precaución, yo te acompaño con buena música de aquí hasta las 7 de la noche. Hoy tenemos tarde de estrellas, no te lo pierdas. Vámonos a una pausa, regreso con más, un 421.
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3: 4:29.

0: chamán bailando qué? ¿Cómo baila el chamán? ¿Cómo baila el chamán? Ahí luego les presento al chamán que estaba bailando acá. Oiga, 4 de la tarde con 36 minutos. Si mi celular hablara, diría: a ver, completa la frase a través del 2212-664780. Si mi celular hablara, diría: a ver, completa la frase 2212-664780. Si mi celular hablara, diría: ay, otra captura de pantalla sin usar.
1: Se queda perro.
0: No, precioso. A veces esas capturas sí se ocupan. A veces esas capturas salvan relaciones. O las destruyen. A ver, 2212-664780. 2221-2345-99. Si mi celular hablara, diría: completa la frase. Yo creo que el mío diría: ya deja que me cargue bien al 100%, mija. Nomás puro 10% y órale, lo desconectas. A ver, completa la frase 2212-664780 2221-2345-99. Dice: si mi celular hablara, diría tres cosas. Soy adicto al Monster, a las galletas y a las Princes. Vemos, será. A ver, si mi celular hablara, diría: ya bórrale fotos. Ya borra los videos del 2020. Ya borra videos del 2015. Ay, qué tanto. Oye, es que uno a veces guarda recuerdos, ¿verdad? Que ya ni ocupa a veces.
2: Hola, ¿qué tal? Habla el hombre lobo en París. Si tu celular hablara, dijera: ¿por qué no le hablas si lo tienes agregado en WhatsApp?
0: ¡Ay! Si mi celular hablara, o sea, pero tú completa la frase, hermoso. O sea, si tu celular, así, el tuyo, el que traes en la mano. Sí, con el que le hablas, con el que manda mensajes. Si tu celular hablara, diría: ¿qué diría? ¿Qué diría? Ya deja de revisar el celular, no te va a contestar. Lo andas revisando cada 3 minutos, preciosa. No te va a contestar. Yo lo estoy revisando cada 3 minutos y yo: ay, creo que ya contestó. Shane, yo: ay, Shane, como le dices. Y yo: ¿cómo que no es él? ¿Cómo que no es él? A ver, vamos a escuchar sus audios porque ya nos empiezan a mandar audios. A ver, repórtate. Hola, buenas tardes.
3: Si mi celular hablara, diría: ternurita, te amo. Saludos.
0: Ahí el otro. Dice: si mi celular hablara, diría: ya pon atención a los mensajes que te llegaron. Es que sí es cierto. A ver, en la frase, completa la 2212-664780. Si tu celular hablara, diría: completa la frase, regreso con más.
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19: Llegaron las vacaciones y estás pensando qué hacer con tus hijos, qué actividades hacer en familia, pues empieza con esta recomendación que nos tiene Fabián Valdivia, el señor de los libros. Acudan al cine a ver Minions y Monstruos. ¿Y por qué? Porque así lo van a poder relacionar con la literatura. Esta es la recomendación de Fabián Valdivia. Vamos a escucharla.
20: Dije, a ver, ese monstruito no es cualquier monstruito. Ese monstruito es producto de un escritor de Estados Unidos. Aquí Odilon lo tiene en la mano. Ese monstruito se llama Cthulhu. Y Cthulhu es una invención de un escritor de Estados Unidos de principios del siglo XX llamado, siempre lo vemos como lo ven aquí en los libros, su nombre, la forma en que presenta el autor es H.P. Lovecraft. Todo el mundo escuchamos de Lovecraft. Bueno, pues Lovecraft escribe un cuento llamado La Llamada de Cthulhu, y ahí presenta a este monstruito que tiene Odilon en sus manos, en versión mini, que es la inspiración justamente de el monstruo que va a aparecer en Minions contra los Monstruos.
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28: Si mi celular hablara, dijera ya deja de achirvar a tus ex. Saludos, amiga.
29: Ya, bebé, ya deja de archivarlos, que se entere todo.

0: hablaba la ternurita. Si mi celular hablara, diría: te va a caer tu esposa, cuídate.
1: ¿Qué está pasando, doctor? ¿Qué está pasando?

0: dice la rola. ¿Sale? Un capibara, dos capibaras. Oigan, solamente 7 minutos y a las 5 de la tarde. Si mi celular hablara, diría. Diría, no, no abras ese chat, te vas a arrepentir. Y yo, ay, mira un chat. Diría, no, no lo abras, tenurita, por favor. Te vas a arrepentir. Yo, abrir, no me importa, porque me gusta la mala vida. A ver, cúmplete la frase. 2212-664780 y dime, si mi celular hablara, diría, ¿qué?
1: Okay, okay. A ver, si ¿qué anda por acá? Hablara, dijera, ya deja de ver y ver su perfil, no te va a desbloquear.
0: ¡Estás triste! Si mi celular hablara, diría, otra vez le vas a...

0: no le ruegues migajera.
1: Y uno, pero a mí me gusta la mala vida. Yo quiero migajearle. Tú qué sabes de amores. A ver, completa la frase 2212-664780. Si mi celular hablara, diría. Me voy a una pausa, regreso contigo. Porque regreso con más.
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No se descarta a buscar una coordinación en la defensa del voto a nivel federal. ¿Qué tal? ¿Cómo le va? Le saluda con muchísimo gusto su servidor Max López al micrófono para informarle en este radar de las 17 horas que el diputado Julio Miguel Huerta Gómez afirmó que no se descarta buscar una coordinación en la defensa del voto a nivel federal. Indicó que esperará la convocatoria de Morena para definir su participación. La Universidad Tecnológica de Huejotzingo ampliará su oferta educativa a partir de septiembre con dos nuevas carreras y una maestría en mecatrónica. Así lo dio a conocer Mirna Inés Toksky, rectora de la institución. El Puente de la Transformación comenzó a operar como una nueva vía de conexión para 7 municipios del sur de Puebla, una obra que busca reducir tiempos de traslado y fortalecer la movilidad y el desarrollo en la región. El diputado Jaime Natale Uranga señaló que el Congreso de Puebla se sumará a las reformas federales contra el nepotismo y la reducción de regidores. Afirmó que esta última medida afectaría únicamente a la capital poblana. La presidenta Claudia Sheinbaum encabezó en Zacatepec, Morelos, la entrega de los programas de producción para el bienestar y fertilizantes gratuitos para productores de caña. Agricultura informó que 136.389 cañeros recibieron estos apoyos. El incendio en el relleno sanitario de Acatlán de Osorio registra un avance del 85% en su control y 75% de liquidación. Así lo dio a conocer Protección Civil Estatal. Las labores de combate y enfrentamiento continúan para lograr su extinción total. La karateca poblana Yuriko Cortés aseguró que tiene altas expectativas para su debut en los Juegos Centroamericanos y del Caribe, donde buscará una medalla el próximo 5 de agosto ante 7 competidoras. El clima hasta este momento es de 26 grados centígrados. Le invito a que continúe en sintonía de 5 Radio a través de todos nuestros canales de información. En los controles, Freddy Rojas. Para el radar le informó Max López. Excelente tarde.

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2: Buenas tardes. Si mi celular hablara, diría, ya límpiame, que tomas puras fotos con neblina.
3: También el mío diría, ya bórrale tanta cosa, hombre. Guarda y guárdales videos del nieto de no sé quién, que ni ocupas. Querida socia.

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4: Si mi saludada hablara, diría, ya vas a empezar de migajero. Ya supera el domingo.
5: Saludos, don Luis. Cuídense mucho. Un abrazo y pronta recuperación. Saludos hasta el IMSS San José. ¡Ánimo!

0: Si mi celular hablara, diría: otra vez le vas a marcar a la ternurita. Si ni te fuma. Dale.
1: No seas mentiroso. Esta es tu canción, se me hace. Son las 5:29. Eso es para todos los bandidotes de parte de los dos carnales.

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1: Hola, my love, buenas tardes. Si mi celular hablara, diría: manda mensajito, la ternurita ya llegó a chambear.
2: Eso, bebé, tu celular sabe cosas, ¿eh? Saludos, hermoso, que tengas excelente jornada. 5:30.

0: Si mi celular hablara o hablaría, me diría: te pasas, pero te pasas. Borra todos los chats en este momento.
1: ¡Borra todo ya! Que aquí no pasó nada. Son las 5 de la tarde con 42 minutos. Si mi celular hablara, diría:
2: Terrorita, terrorita. Si mi celular hablara, diría: soy para hacer llamadas o enviar mensajes, no para archivar fotos y videos. Saludos.
1: Oye, sí, ya tenemos ahí videos de no sé qué tanto y tanto. Y pasa, hermano, ya bórralo. No hay necesidad de guardar tanto video. Bueno, vámonos con música. 5:42 y mi celular hablara, diría. Vámonos con los Cortés. Son las 5:43.
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0: las 6 de la tarde. Hoy tenemos tarde de estrellas, así que no te lo pierdas. Está muy de viernes, porque, ay, Dios mío, está haciendo una sed y un calor.
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0: rollo? ¿Qué show, mi ternurita?
1: ¿Qué onda,
0: pues mira,
1: bebé?
0: Si mi celular hablara, diría, tu línea ha sido bloqueada y ya sabes por quién. Excelente viernes.
1: No, cállate, no, no, ya ni digas, ya ni digas. Próximamente mi celular también va a decir eso. No. 3 minutos y las 6, vámonos con los...

0: Oye, los dos de Tamaulipas que le andan dando con todo y ya están llegando, bueno, ya están haciendo diferentes giras aquí a nuestro país. Porque digo, gracias a esta canción y a varias, ¿verdad?, que ya se están haciendo virales a través de TikTok, los dos de Tamaulipas, la neta es que la están armando. Y esta canción, bueno, ya supera más de 5 millones de reproducciones que en TikTok. No, y hasta más, ¿eh? Más 5 millones y contando. Que todo el mundo le llevó esa canción, mira, directo al corazón. Oye, más adelante, tarde de estrellas. Vámonos con información de radar. Así que no te muevas.
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2: Muy buenas tardes, este es el informativo Radar con la información más importante hasta este momento. Más de 9 millones de pesos fueron destinados en Tecamachalco a través del programa de obra comunitaria. Esto lo informó el gobernador Alejandro Armenta. Los recursos serán para la rehabilitación de escuelas primarias y secundarias, además de 4 campos de béisbol. Este 24 de julio se conmemora el Día Internacional del Tequila, bebida mexicana elaborada a partir del agave azul y reconocido a nivel mundial por su tradición y origen. Cuautlancingo fue sede de la primera sesión de trabajo del Comité Técnico del Protocolo Vida.